0: 1, 2, 3. Señoras y señores, a ver. Que se vea que estén contentos. Que se vea que estén alegres, papá. Que tu amigo Johnny, el guardián, ya llegó para complacerles. Que el Boca Seca Mayor ya está listo, dispuesto y preparado para destapar el dominio blanco, rojo, azul, verde, manga larga, manga corta, de tirantes, botellas verdes, sellitos rojos de 12-18 antes de Cristo, la Master pura miel. Y échate otra, Boca Seca. ¡Ah! ¡Oh, no! La mera trompa del tren de la mata que no se dobla, si se dobla, no se cae, con el Boca Seca baila el mono. Y yo aquí soy King Kong, King Kong. Bienvenidos a The Party con el Guardián, por la más completa, la ranchera de Monterrey. De fiesta con el Boca Seca, ya disfrutamos de los corridos de 5 a 6. Ahora pura fiesta, papá. Pura fiesta para arriba, ¿eh? Bien de contacto, ya lo saben. A toda mi raza, apúntenlo bien, apúntenlo bien. 81-11-58-70-65-66. Y el WhatsApp, 8-116-110-191. Ya las vías de contacto sonando a todo lo que da. Chécate, chécate. Ahí está, ya.
1: Negro, porque lo que tengo es calentura. Dale, mamita,
0: mueve. Las dos sonando. Ojalá y los haga de agua. En la sección, así empezando. Ojalá y los haga de Aquaman. Línea 1, línea 2, 3, 4, 5. Las 10 líneas de contacto. Bueno.
2: Es mi Boca Chueca.
0: ¡Es de papá! ¿Quién habla?
2: Tremendísimo Dani, haciendo de agua el menú.
0: Ya está, mi Dani de Oro. ¿Dónde me marcas, carnal?
2: Aquí sobre el Eloy, Cabazos, mi Boca Seca. Ya está. En la calle, ¿por qué no estás repartiendo?
0: Ya está, papá. ¿Qué estás haciendo? ¿Repartiendo qué onda?
2: El panecito, compadre.
0: Uy, bebé. Ah, no, qué chido, carnal. No, y aparte se apetece ahorita en la tarde, carnal, el cafecito con un panecito y un padre de mi compadre Dani. ¿Eh?
2: Ya está, mi Boca Seca.
0: ¿Qué te mando, papá?
2: Ándame la Winona de Fito Olivares, mi Boca Seca, para entrar en calor.
0: Winona, muy buena rola, papá, ¿eh? Muy buena rola, Winona. La Winona de Fito. Ya está, carnal.
2: No importa que sea competencia o complacencia.
0: No, va en competencia, no te me chifles.
2: Es de la cara,
0: Sí, va. sí, por eso te digo, va en competencia, papá, ¿eh? ¡Ánimo al cuadro!
2: ¡Ánimo, Boca Seca!
0: Eso, papá, mi Dani de Oro, ya, para que se alimente con su pan. Échale muchas ganas, línea 1, 2, 2, bueno.
3: Bueno.
0: ¿Quién habla?
3: Hola, guardita, ¿sabes?
0: ¿Quién es?
3: La
0: Yuyis. La Yuyis. ¿Cómo está, Yuyis?
3: Es la primera vez que me reporto acá por llamada, guardita.
0: Ya está, mi Yuyis de Oro. Se va a enojar Chuyita, pero no pasa nada. Somos del pueblo y para el pueblo.
3: Ya sé. Oye, guardis, quería hacer también de agua el meño ese.
0: Ya está hecho de agua. Ya dijo.
3: Oye, guardis, ¿cómo te la pasaste ayer conmigo? Sensacional, ¿no?
0: Yuyi, estamos al aire, Yuyi, ¿qué onda? Es personal,
3: ay,
0: eso.
3: Perdón.
0: Es personal, Yuyi, ¿qué onda? Dijimos que éramos acá confidencial todo, Yuyi, ¿qué onda? ¿Eh?
3: Sí,
0: ¿ves?
3: Ya, pues,
0: discúlpame. ¿Ves cómo eres?
3: No vuelve a suceder.
0: Está bien, Yuyi, sale pues.
3: Oye, Guardi, compláceme con una rolita bien matona y porfa.
0: ¿Cuál?
3: Una de... ya estoy como la muchacha que te habla, ¿verdad? Se le olvida todo. Ponme la una de JLB bien prendida.
0: Una de JLB bien prendida, va para allá. Que vaya en competencia, gracias. Que vaya en competencia con la de Winona, ¿sale?
3: Dale, le mando un abrazo bien fuerte a mi amor chiquito Chaire.
0: Ya está, ya está, Yuyi.
3: Bye.
0: Perfecto. Hasta mi compadre chiquito Jairo la llevó. Bueno,
2: bonito.
0: Ese es mi chino, Huerta.
2: Me ganaron.
0: No, está bien. Pero,
2: ganamos al meño.
0: Sí, está bien. Así mero.
2: Así es la cosa, que oye, ando aquí en la parte de San Bernabé.
0: ¿Cómo andamos por allá?
2: No, hombre, está fuerte el bochorno por este lado. Aquí por el canalón, viejo, ya para llegar a talleres, aquí ando.
0: Ahí por Cabezada.
2: No, más para acá, viejo. Más okay. Para acá todavía.
0: Por Aztlán, por... ¿cómo se llama la calle? ¿Equisto? ¿O si no, algo, si no?
2: Estoy más o menos llegándole ya ahí, a donde están las casas comerciales.
0: Ábrele, ya está la calabaza, mi chino Huerta. ¿Y te mando qué?
2: Mira, ahorita te mando un mensaje, viejo, para hacer una competencia bien.
0: Arre, ya digo, carnal, ánimo.
2: Ánimo al cuadrito y eso. Se le hizo agua al
0: niño. Ánimo, señor. Oye, las vías de contacto son y suene. Bueno, nada por aquí, nada por acá, nada por aquí, nada por acá. Perfecto. Vámonos, ¿qué tengo por acá? Ya llegan todos los mensajes, mira nomás. Qué chulada, tanto mensaje que forman parte de Pari con el Guardián, ¿eh? Vamos a ver qué tengo. Sí, tengo, vamos uno más.
4: Échale, mi guardián, dice que seca. Saludos de aquí desde Allende, compadre, desde Allende.
0: Eso.
4: Con una canción sana, compadre.
0: ¿Cuál?
4: Que le dedicas toda la chulla. Algo así supe, compadre. No, ¿verdad? Cuántos poquitos te escaro, compadre.
0: ¿Qué onda? Usted no se ha bañado. Está acá, es sordiadón. ¿Qué onda, mi guardián? Buenas tardes. Quiero mandar un saludo para la banda de DM. Apenas ya saliendo del jale, en especial para Gifredo y Rolando. Si me puede poner la canción del final de nuestra historia de la arrolladora. Perfecto. Son de las caras, ¿eh? Son de las caras. Cálmate.
4: Muy buenas tardes, mi guardián.
0: Eso.
4: Y para toda la guardianista aquí, un gusto saludarte.
0: Igualmente.
4: Estoy esperando con ansiedad tu programa, mi guardián.
0: Gracias, compadre.
4: Bueno, a ver si por ahí tienes tiernas mentiras de samurái para competencia, mi guardián. Pero si no la pones, guardián, pues nos esperamos a ver qué pones para estar votando. Tú me estamos casados, aquí estamos al pie del cañón. Y échense otras bocas secas.
0: Tiernas
4: y ni modo. Saludos para la Becky y para el compa Meño.
0: Tiernas mentiras, muy buena rola. No, te pasas, carnal, te pasas de lanza.
5: ¿Qué onda, mi guardián? Oye, ¿me puedes poner la canción de ¿Por qué no quieres escucharme, Soy Regina?
0: ¿Por qué no quieres escucharme, Va para allá.
6: Boca seca, boca seca.
7: Ponte la rolita de los Reyes Locos. Margarita.
0: Margarita. Tan, tan, tan, tan. ¿Qué dice Becky?
8: Buenas tardes, Boca Seca, desde Escobedo, Nuevo León. Póname para la hora de Pali, pon una del grupo.
0: ¿De quién?
8: Una de Impacto de Montemorelos, de la que sea, no importa. De la que sea, no importa. Y también y para la hora del chupe, una de la banda MS, la de Me Vas a Extrañar, de la banda MS. Soy Rebeca.
0: Rebeca, escucha de Pari con el Guardián.

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0: Vámonos rápidamente, más mensajes. Rapidito, para que alcancemos todos.
1: Olis, guapo.
0: Olis, guapa. Olis, dice que... ¿Qué onda, boca seca? Un saludo para mi vieja que me está haciendo una ensalada de pollo de parte del Changas. Ese es mi Changas. Provechito la ensalada de pollo.
2: Ese mi Johnny, boca chueca.
0: ¿Qué onda, Gerral?
2: ¿Qué onda, compadre? ¿Cómo andamos?
0: Lo chido.
2: Oye, compadre, te encargo la canción del negro Sebastián. Ponle en competencia contra la Winona, que dijo mi compadre de ahorita.
0: Ah, deje.
2: Un saludo ahí para la guardiniza de Cadereita. Y ni modo.
0: Ahora les di cierto, ¿verdad? Que estaban pidiendo que mi... La Yuyi no supo cuál de JTLV, pero ya le dieron una. Ya le dieron una a la Yuyi. Así mero, Yuyi. sonando la vía de contacto. Suene y suene, suene y suene. Tengo por acá. ¿Qué dice mi compadre?
3: Mi guardián. Buenas tardes, compadre. Ay, ay, ay. Imagínate, compadre, una rolita de los Mier. El 100 pies. Ay, ay, ay. Compadre, vámonos unos taquitos.
0: ¿Hoy?
3: De cristianos y católicos.
0: Órale.
3: De papa y de pastor. ¡Vámonos! ¡Excelente jueves! ¡Ánimo!
0: ¡Ánimo, mi compadre Mauricio! ¡Ánimo al cuadro, mi Mao!
4: Guardián, ponle en competencia a mi vecinita de los plebeyos, por favor. Mi vecinita de los plebeyos.
0: Ya la voy.
4: Al cuadrilátero.
0: La voy apuntando, la voy apuntando.
4: Oye, compadre guardián.
0: Hey.
4: No habrá chance con la Yuyis. Camarada, ¿no? Ponte la del Puebla.
0: Ahí está, compadre. La Yuyis es del pueblo y para el pueblo. Ahorita te paso el teléfono.
5: Boca Seca Mayor.
0: Hey.
5: Ya compramos el primer seisito de aluminio.
0: Uy, bebé.
5: Ya dejamos de elaborar.
0: Platicador, seisito, platicador.
6: Por la Winona, mi Rorro, por la Winona. Con Víctor Limares, de parte de Jorge Ontiveros. La Winona.
0: La Winona, esa.
7: Ponte la cumbia lazo tú, guardián. Y no tienes tanta calabaza, pon más rolitas.
0: Ya está la calabaza.
8: Boca Seca, aquí. Hola, compadrito, ¿cómo estás?
0: Bien.
8: Qué chulada, mi Boca Seca. Lo bueno que decía, estaba el meño, ya por ahí escuché. ¿Y qué te iba a decir? Ay, pues, bótate el número de la Chuyis, o para ver si con esa operación, o dime, o pásame el dato, va, que cómo te fue.
0: No, te paso el teléfono.
9: Querido guardia, no, ya a ver si me pudieras poner la canción, la parabólica con JTLV, compadre.
0: Ya le ganaron.
9: Saludos y bendiciones. Aquí andamos en las aplicaciones echándole, no hay más.
0: Órale, ya está.
10: Échale, mi guardián, aquí desde Cadereita, la que pongas.
0: ¡Ánimo!
11: Ya, a ver si me cumplas con una canción. Que le dedicas a la Chuya, a El Ansioso, ahí porfa. Y celosa a la Becky, que ya le estamos haciendo su club de fans. La 2, sin escuchar la 1. ¡Ánimo!
5: Por la 2, Boca Seca, por la 2.
0: Eso, qué raro.
12: Una de... Como dice la Yuyis Guardis. Ponme una rolita, por favor. En charola de plata con los tiranos del norte, por favorcito.
0: Charola de plata.
12: Buen día.
0: ¡Ánimo!
5: ¿Qué onda, mi guardián? ¿Cómo estás? Muy ay, bien. Por favor, así me puedes poner una cancioncita de Los Reyes Locos como agua caliente. Aquí estoy con mi compadrito Joaquín Vélez y un servidor, Miguel Ángel Quiroz, aquí en Juárez, echándonos una manga larga. Gracias.
0: Saludcito de la buena, carnales.
12: ¡Chiquita, mamá!
13: ¡Animada! ¡Soy Regina!
0: ¡Sobres, Valentina! Está bien.
5: Guardián, buenas tardes. Oye, guardián.
0: Hey.
5: No habrá manera de que hagas una competencia Celso Piña contra Paco Silva. Estaría con ganas escuchar una competencia de uno de ellos.
0: Se agasaja, va. Saludos desde Matehuala, escuchando al único, al mejor, al Boca Roja Mayor. Al Boca Roja.
14: Manito, ahí voy a pedir una rola, pero mejor me aguanto. Ya ves que luego dicen que le pones mejor canciones a tus maridos. Pues ahora aguanta, hermanito.
0: ¡Ánimo, Fernando!
14: Complace a la demás raza.
0: Ya está.
14: Que se agasaje, machín, como
0: bien
14: dicen.
0: Bien machete.
14: King Kong.
0: Saludos a mi compadre Fernando Alonso, que manda los audios, pero pues ahí está, piensa en mí de Grupo Mojado. ¿Cómo no, carnal?
15: Ese mitito, guardián, ¿cómo andas?
0: ¿Todo chido?
15: Oye, ya mandaste saludos al chiquito Chaires, ¿cómo es? compláceme con una rolita del Grupo Mojado, porfa, para empezar la hora del party.
0: Órale.
15: Y pues ahorita vamos a abrir unos botes con la raza del trabajo. Entonces, para iniciar estaría bien. Me métela en competencia.
0: Va para allá. Guardián. Va para allá, va para allá, va para allá.
16: Mejor no le digas nada, Regina, compadre, porque yo te torcí, güey. Yo te torcí en redes sociales. Bien torcido, papá. Bien torcidote.
0: A Regina.
15: Ahí, saludos. Ánimo al cuadro y ni modo.
0: Ánimo al cuadro, ánimo al cuadrátero.
17: ¡Oh, mi guardián! ¿Qué hubo? ¿Qué hubo?
0: ¡Ey!
17: Oye, guardián, mande. Vamos ahí de party. ¿Sabes qué? Puedes poner una de Junior Clan, güey.
0: Junior Clan.
17: El de las africanas. De Junior Clan. Está así tropicalona, no sé si entra en las de party. La primera hora.
0: Déjame la checo.
17: Si no, algunas de Junior Clan así. Buena.
0: La checamos.
18: Me guardián, aquí presente el cejón, como siempre, compadre. Ponte la de Recuerdos del Álamo contra la que quieras y va a ganar esa de los Mier.
0: No me digas eso.
18: Y saludos a mi compadre, porque creo que no le he mandado saludos en todo el día. Chiquito Chaires, chiquito Chaires.
0: Oh, eres bárbaro, mi cejón.
19: Échate otra, mi boca seca. Saludos, mi boca seca, de parte del Ricky Ricón, de Cadereyta, puro Sada pelao.
0: Eso.
19: Compláceme con una canción del grupo Mojado, Sin Sal y Limón. Pon esa, mi boca seca. Tengo días pidiendo esa, nadie me la pone. ¡Épale!
0: Con una canción, guardián, la cama de piedra, confrontación. Y si pudieras, guardián, ya está la calabaza. Vámonos con la primera, muchachos, vénganse.

Gracias, Sebastián, junto a mi compañía. Que son bastantes mensajes, que son bastante, bendito Dios. En contra de...

0: llamada, Winona, Winona, Winona. Vámonos rápidamente, ¿por quién votas? ¿Por quién votas? ¿Por quién votas? ¿Por quién votas? ¿Por quién votas?
1: Que te van escuchando a todo volumen.
0: ¿Quién? ¿Quién va escuchando?
1: Buenas tardes, guardián. Buenas tardes, buenas tardes. ¿Qué fue? Compensación con la canción de los invasores, que no se apague la lumbre. Hay un saludo para los compañeros de Noreste, que la base de Monterrey, Matamoros, y los de San Fernando, Tamaulipas, y a los compañeros de Reynosa, que te van escuchando a todo volumen.
0: Gracias, gracias por si están escuchando a toda mi raza, gracias por estar pendiente. Oye, ¿por quién votas?
1: Mi guardián, échate con la chuya, quiero quitarle la cesárea.
0: Ahora te pasan el número. Comparte con la de un niño que quiere llorar, por favor. Y esa es la hora del chupe. Guardián, ¿cuánto por el, no estás jugando con eso, güey? ¿Por quién votas?
2: Saludos. No te hace queda saluditos. Suazo presente, guardián. Échate la de tu pelo, el grupo Tiempo. Una reta. Y saludos al cuadro.
0: Eso, perfecto. Ese es el voto.
3: Votamos por la 2, Boca Seca. Ánimo, cuadro.
0: Por la 2, Winona. Un voto para Winona. Bueno, ¿por quién votas?
4: Oli.
0: Chuyita, ¿por quién votas?
4: Ay, pues, si rebotan ahorita, así como me quedaron.
0: No, que ¿por quién votas? Winona contra Genero Sebastián.
4: Por la 1. No, no has venido a verlo.
0: No, ve. Chuyita, estamos al aire, Chuyita.
4: Ah, pero mi amor, es que estaba saltando y no, estaba haciendo que
0: al rato, sucede, calmado, está rodeado.
4: Ok, mi rey, ya. Y este que me dedicó a esa canción, ya sé que se ha visto ser esa canción, ya pero está. Pásame mi número.
0: Ya está, ahorita lo paso.
4: Bye.
0: Bye, Chuyita. 1-1, se empata la competencia. 1-1, rápidamente.
3: Por la número 1, la del Johnny Sebastián.
0: El Johnny Sebastián, 2-1, 2-1, Johnny Sebastián. El Johnny Sebastián.
3: Qué bonito, guardián. A ver si te puedes ponerle el chipón. El penco.
5: Tengo 10 días.
3: Y muy buena esa competencia, pero voto por la 2.
0: 2-2, empate. ¿Se apagó? Okay. Ah, no, aquí estoy. 2-2, yo pensé que se había apagado.
1: Padre Guadrián, hey. Por la 1, compadre, por la 1.
0: 3-2.
1: Saludos para Ricardo, y compró mucho pan para todos.
0: Ya está, el tremendo Richie. 3-2, ganando JLB.
6: Por la 2. Guardián, por la 2.
0: 3-3.
6: Y saludos a Chiquita Chayles. Dice que esta vez y beso con la Yuyi.
7: La 1, guardián.
0: 4-3.
7: Juanito, hey. Por la 2, Juanito.
0: 4. 4-4.
7: Sin escuchar, vámonos, dijera de aquí.
0: Aquí va, 4-4.
1: Por la Winona, Boca Seca.
0: 4-5.
3: Vámonos, mi guardián, la pura sabrosura. La número 2.
0: 6-4. Ya paremos la masacre. 6-4. Gana Winona. De Party, por la más completa, la ranchera de Monterrey 90.1. A todos ellos que van manejando, a mis chofis de oro 223, Yo Vilo Salinas, Chele ganas, vamos, súbale, mijo.

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0: ¡Vámonos! Rápidamente, son votos. Esos son votos, ¿verdad? ¿Eh? Para brincarlos.
1: ¡Gana el Olmeño! ¡Gana el Olmeño!
0: Guardián, manda saludos a todos. Transportes Germen. Saludos, carnal.
1: Por la dos, guardián, por la dos, guardián.
0: Ahora ya está la calabaza.
2: Esto se va a poner bueno, mi guardián. Eso me gustó, que se hayan reportado pronto tus yuyis, yuyas o yuyus o no sé cómo les digas. Qué bien, guardián, se va a poner bueno. Me alegra que se te alegre el corazón.
0: No.
2: Ahí a ver si pasas el dato del cirujano.
0: Siempre
2: que
0: alegre,
2: a tu yuyi que te hizo más feliz.
0: Siempre.
2: Saludos, mi guardián, y échese otra boca seca para que se le quite.
0: Siempre ando al aire, siempre ando al aire. Mi compadre, ya va con toda la familia. Ahí está mi compadre Alfred.
3: Comparito. Hey. Rumbo la arena.
0: Vámonos.
3: Por el regalo anticipado de Mavis.
0: No manches.
3: WWE.
0: Ah, un abrazo, compadre. Fíjate, no, que hagas ajo. Qué regalote. No, muy bien. Y felicidades para Mavis. Saludos.
4: Oye, mi Johnny.
0: Hey.
4: ¿Ves que ayer un camarada, un compañero ahí, un radio escucha, te estaba tirando flores de que pues la estás levantando, va ahí el rating todo y estás levantando y la estás rompiendo, pero a la Yuyi yo creo porque es la que se escucha. Ánimo, mi buque seco.
0: Ánimo, no, pues sí, la estamos rompiendo en grande, sin duda alguna. Vámonos con más de Party.

0: Margarita Reyes Locos en contra de...
1: En vez de ponerte a pensar en él.
0: ¡Ah, producción!
1: En vez de que viva llorando por él.
0: Piensa en mí mojado. A toda raza en Matamoros, saludos.
1: En vez de ponerte a pensar en él.
0: Próximamente voy a Matamoros, próximamente. Ah, no, mañana, ya sabes.
1: Por él. Piensa en mí, llora por mí.
0: Llámame a mí, no le hables a él, hijita. Vámonos, vámonos rápidamente. ¿Por quién votas? Línea 1, línea 2. Bueno, bueno, ¿por quién votas?
2: Pienso en ti, mojado y mojada.
0: Ya está, Chuyita.
2: Adiós, mi amor.
0: Adiós, Chuyita. Qué suerte tiene. Bueno, ¿por quién votas?
3: Capito, mi guardián, lo que hace mayor.
0: ¿Está bien, papá? ¿Por quién votas?
3: Por la dos, papá. Por la dos, señorón.
0: También andas mojado. ¡Ánimo! ¡Ánimo! ¡Ánimo el cuadro! Oye, entonces, 2-0 mojado. 2-0 mojado. Dos. Ajá, Miki. Oye, todos esos. 2-0 mojado. 2-0 mojado. 2-0 mojado. 2-0 mojado.
4: La 2, boca seca. La 2, sin pensarlo. La 2.
0: 3-0. 3-0. 3-0. 3-0. 3-0.
5: Por los wet. Por los wet. Los mojados. Hola, guardián.
0: Hola, ¿cómo estás? 4-0. 4-0, 4-0. 4-0, 4-0, 4-0. Ganando mojado.
6: No, está robada, esa está robada.
0: Yo qué, güey.
6: Voto por la 2, fácil, güey.
0: No, pues. 5-0, ¿qué? 5-0, ni modo. 5-0.
6: Voto por la 2, voto por la 2.
7: La número 2, guardián, por la número 2.
0: No, está robado. Está
8: guardián,
0: robado.
8: Guardián, mate. Votamos por la que te habló ahorita. Digo, votamos por la 2. Que suene bonito, mojado.
0: ¿Por qué votas? ¿Por qué votas?
9: Hola, guardián.
0: Hola. Hola.
9: Yo voto por las 2 están muy chidas.
0: Las 2. Por la 2, perfecto. La 2, y ya, paramos la masacre.
10: Por mojarras, guardián.
0: Por mojarras, mojado. Ya, paramos, paremos, paremos la masacre. Y se queda.
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0: Vámonos rápidamente con la otra, así seguidita. Dice mi compadre Mau, imagínate, compadre, imagínate si empieza.
1: Oye, ¿por qué se tardó en 100 pies?
0: Todo un personaje, mi compadre.

0: Hoy jueves, con cara de viernes, rápidamente, Veneno, Impacto Montemorelos, contra Cien Pies, el Cien Pies, el Cien Pies, y quién sabe, Mickey Vivas.
1: Tú sí que la estás rompiendo, pero la Yuyis,
0: por la 2. Por la 2, perfecto, Impacto Montemorelos, Impacto Montemorelos, lleva la ventaja 1-0.
2: Por la 2, sin escuchar la 1, por la 2, sin escuchar la 1, aquí puro... Clan de la Becky.
0: Ya está,
2: puro
0: cabrón.
2: Team Becky. La 2 sin escuchar la 1.
3: Sin escuchar la 2. Escuchar la 2. Votamos por la 1. Dijera Becky la de Escobedo.
0: 1-2. 1-2. 1-2 ganando. Impacto, ¿eh?
4: Un saludo para toda la raza de ahí de la Reinera.
0: Órale.
4: De parte de una amiga y un especialmente para Tacho, que Tacho se está tomando unas bien heladas.
0: Saludcita de la
4: Saludos,
0: buena.
4: Boca Seca.
0: ¡Eso!
5: La 1 sin escuchar la 2, mi Boca Seca.
0: 2-2. 2-2, rápidamente, 2-2, 2-2.
6: Por la 1, guardián. Ahí entraría una de Junior Clan, guardián.
0: No estés jugando con eso. La estoy buscando, que la producción se está puliendo en eso.
7: Guardián.
0: Hey.
7: No, guardián, qué bárbaro, pura crema.
0: Véngase.
7: La dos, guardián.
0: La 2,
7: perfecto. Oye, guardián, ya no voy a decir saludos al cuadro, guardián.
0: ¿Por qué?
7: A lo mejor decir saludos a los chiquitos. Soy papá, ánimo, ánimo.
0: Oye, 3-3, vamos, 3-3. ¿Por qué votó mi compadre?
6: Por la 1, guardián.
0: Ah, sí. 3-3. ¿Qué dice la Becky?
8: Voto por la número 2. La 2, se queda la 2, y ni modo. Impacto de Montemorelos.
0: Eso, Becky.
8: Y ni modo, voto por la número 2. Sin escuchar la 1.
9: Por la 2.
0: 2, perfecto, Veren, 2, 4, 5, 5 a 3, uno más.
10: Por la 2, impacto.
0: Impacto Montemorelos ya, señores, 6-3. Vámonos rapidito, ganó Impacto de Montemorelos. Hicieron de agua a mi compadre Mauricio, ¿qué onda, Mao? ¡Arriba el cuadro! Y esto es la fiesta que se vive en la ranchera de Monterrey.

0: Oye, estuvo buena la primera hora de party. Ya viene la hora del chupe. Último mensajito ya para cerrar con broche de oro.
1: Buenas tardes, guardián.
0: Buenas tardes, compadre.
1: Dijera aquel camarada.
0: ¿Qué dice?
1: Imagínate, imagínate que pusieras la tabla del uno a la hora del chupe de los traileros del norte.
0: Hoy, ya ves, Mauricio, ya le acabas de ocasionar, hey. Imagínate.
2: Un saludo, guardián.
0: Eso va, Cimero.
2: ¿Qué onda, mi guardián? Discúlpame, ya no voy a decir groserías. Pero en ese que dijo, imagínate, pues nada más te lo imaginaste, por eso lo hicieron de agua. Saludos, Millonín.
0: Ánimo al cuadro, no, pues qué, papá. Ahí está, dice. Vas a Matamoros con la Yuyi. No, ¿qué onda? ¿Qué pasó? Vamos ahí. Saludos a la familia que viene de visita de Tampico. A mi raza ahí en Tampico, ¿cómo no? Bienvenido.
3: Por la 2, señor guardián, por la 2.
0: Gracias, saludos a mi gente en Tampico. Saludos, se dice por acá, buenas tardes. Buenas tardes, saluditos. Quiero pedir un saludo para Leonardo, gracias, jefa. Para Connie Rodríguez de Panciano Arriaga, municipio de Ébano. Me voy a poder conversar con el correo del Preso Nuevo León. Porfa, de parte de Mirna, su nuera. Órale, perfecto. Ahí para Mirna, su nuera, toda la raza que está mandando su mensaje. Son bastantitos, bendito Dios. Dice, saludos para la raza que está escuchándote la ranchera de Monterrey. Bendiciones, guardián. Sigue así, nunca cambies. Gracias. No, aquí andamos. Así somos.
2: Oye, Boca Seca, para la hora del chupe, ¿crees que te puedas botar la de El Muro de los Tigres del Norte? Sí se puede, va. No pasa nada, Boca Seca. Échate otra.
0: Mira, lo pregunté por esa, pero creo que trae un detallito la rola, carnal. Pregunté a producción con esa. Trae algo que habla de gobierno, algo así.
4: Mi guardián.
0: Hey.
4: Muchas gracias por las mañanitas del día de ayer que me felicitaste. Gracias, papi. No te había agradecido.
0: No pasa nada, va.
4: Y a ver si tienes ahí la de Raquel, de la banda Machos. Ahí para todo tu gallinero, para todos estos gallos, gallinas. Para que se te alboroten. Complácelos, papi. Saludos.
0: Órale, saludos a la raza que está pidiendo también grandes temas. Que están solicitando a mis amigos también, disfrutando. Amigo taxista de plataforma también, saludote súper especial. Que están pidiendo también grandes éxitos en la hora del chupe y la fresa colada. También, no, va a estar sensacional. No se lo pueden perder, ¿eh? Viene la fresa colada bien bañada en salsa manchada en mole. ¡Vámonos! Cerramos con broche de oro la primera hora de party con el guardián. Me llamo Raquel. Y después, ¿era ella o era él? ¡Banda Macho!

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0: Vámonos, bienvenidos a la segunda hora de Party con el Guardián. Por la más completa, ya lo saben, de 6 a 8. Mañana, si es que no se va la señal. Mañana tenemos sorpresa, papá. Mañana me voy a quedar hasta las 9 de la noche para que se agasaje mi manchete, para que se agasaje bien manchete la raza, 9 de la noche. Y si nos quedamos picados, le damos hasta las 10. ¿Qué onda? ¿Quién va a venir por mí?
1: Esa es la de la Yuyis, el guardián. Cuando andaban bailando.
0: Sordeado.
2: Buenas noches, Boca Seca. Saluditos aquí de parte de Construcciones López.
0: Eso.
2: Esto andamos trabajando, haciendo columnas acá en San Mateo, acá.
0: Órale, qué
2: por
0: chido.
2: Juárez, Nuevo León.
0: Órale.
2: Saludos, un saludo para el maestro Don Cleto, que anda batiendo. Saludos,
0: Don Cleto, que anda batiendo. Vámonos.
3: Ese mi Juanito. Oye, esta hora de party, la verdad que me gustó un montón, compadre.
0: Gracias, compadre.
3: Te escuchamos más a ti que tantos comerciales. Ojalá toda la semana fuera así, compadre. Puras competencias. Ánimo al cuadro y esperemos la hora del chupe que sea otra igual que la hora del de party.
0: Primero, ánimo.
4: No, pues si mañana es hasta las 9, saliendo para el Guateque.
0: No, a descansar porque el sábado tengo evento, sábado y domingo tengo evento.
5: Hay que descansar. Hombre, guardián, así como el viernes pasado, que nada más encandilaste la banda y de repente, ¡pum!
0: ¿Qué?
5: No hay radio.
0: Compadre, se cayó la señal, compadre. El rayo pegó la antena.
6: Ahorita vas que mañana hasta las 9, guardián, ahora sí vas a cumplir hasta mañana a las 9.
0: Mañana, compadre. Mañana a las 9 de la noche nos vamos.
7: Guardián, ya voy por ti, hombre. Te pago un Uber. ¿Cuál es el pedo?
0: Ya está, compadre.
7: Saludos, guardián.
0: Ánimo.
7: Eres chido. No dejes de ser así como eres. Esa persona tan buena.
0: Gracias, compadre.
7: Un buen locutor. Gracias. No como otros que nomás hablan puras estupideces. Felicidades, guardianiza.
0: Eso, pura guardianiza.
7: Santa María la Floreña.
0: Era guardianiza, Mileri. Bueno, nada por aquí, nada por acá. Oye, vamos a arrancar la hora del chupe, pero va a ser romántico, papá, va a ser para todos los soldados caídos, adoloridos.
5: Mañana, guardián.
0: Hey.
5: Mañana la raza, todas las señoras van a poner su molcajete, su cuchillo encajado para que no llueva,
0: güey. Sí, güey. Sí te creo. Vámonos, perfecto. Es que llegan mensajes.
8: Nada más, imagínate, Juanito, imagínate. El chino se pone a jalar de las 6 de la mañana.
0: Órale.
8: Y termina a las 12 de la noche. ¿Cómo ves?
0: No, oh, pues impresionante.
8: Nada más para que te imagines, Juanito, el viejo lo que trabaja. Nada más para que te imagines.
0: No, nomás para que te imagines. No vayas a salir como el Ranger que graba la voz. No, compadre, yo a mí no me gusta grabar programas. Yo voy en vivo, carnal.
1: Si va a ser romántico, agua salada probé con los Tigres del Norte.
0: No más. Yo más dije la primera.
9: Buenas noches, mi guardián, buenas noches.
0: Hey.
9: Mañana si te quedas a las 10, nada más que no se te vaya a pasar el camión, porque sí, para esa hora ya hay muy pocos. Y si no, pues a ver cómo le hacemos parte un live. Saludos.
0: Ánimo, ¿a dónde? Te mando la hielera Boca Seca. Saludos para la Cañada Blanca, gracias, compadre. No, hombre, nada, la orden.
6: Está bien, güey, saliendo, los vamos al desestrés. Al desestrés.
0: Ándale, ahí sí,
3: no seas como él.
1: ¡No!
0: Saludos, guardián, a toda la guardianiza, saliendo de la chamba, Ventura Martínez. Vamos a ver con el maestro de Leandro Ríos. Perfecto, vámonos con este que quedó pendiente.

el chupe, pero para que te corten las venas, papá. Unas galletas o hojas de lechuga. Y si traes saldo, márcale, no pasa nada. ¿Traes saldo? Márcale, vamos a hundir el barco, ¿qué? Yo tengo un paro.

0: Samurai, tierras mentiras. En contra, en contra. Oye, espérate, vamos a hacer una pausa. Oye, carnal, una pregunta, la pregunta al millón, la pregunta al millón. Ya le mandé mensaje y saludos a mi compadre Chiquito Chaires. Saludos especiales a mi compadre, amigo Chiquito Chaires, que va a todo volumen en sintonía. ¡Súbale, compadre! Chiquito Chaires, hombre, y va en contra de... No hagas eso, producción. Hasta que la
1: hasta
0: muerte.
1: Que la muerte.
0: No se pare.
1: No se pare.
0: No, producción.
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0: ¡Producción!
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0: Vámonos rápidamente, señores y señores. Se puso bueno eso. Se puso sensacional e impresionante. Oye, ya le mando saludos a mi compadre Chiquito Chaires. A mi comandante de oro, mi compadre, mi amigo Chiquito Chaires. Que va en sintonía a todo volumen. ¡Súbale, compadre! Mi compadre, amigo, hermano. Chiquito Chaires, papá, ¿eh? Dice por acá mensaje que. Véngase, ¿por qué
1: vota? Noches, guardián. Noches. Estoy en Meño, Samaripa.
0: Hace Meño.
1: Estoy trabajando aquí en el restaurante. Oye, pon una canción, compadre.
0: ¿Cuál, compadre?
1: Y después de los rancheritos del Topo Chico, aviéntame. ¿Cómo es la canción?
0: Ya está, compadre.
1: Usted, oye, espero que cumplas que me deposite lo que dijiste del avión, ¿eh?
0: Ajá.
1: Oye, que ahí voy a estar esperando. Nomás dime cuándo para estar bien seguro. Si no, voy en el camión.
0: Ajá, de ese pelo. Está muy fuerte eso, ¿no, Meño?
2: Por la dos, guardia.
0: Ajá, de lo romántico.
2: Todo con Becky. De parte del fresco.
0: Ya está, mi fresco. Ánimo al cuadro, mi fresco. ¿Qué? Un voto para Viento y Sol.
3: ¿Es la hora del chupe o es la hora migajera? Ya no entendí.
0: No, de las dos cosas, güey.
3: Voto por la uno. Y esa no, porque me bloqueó aquella.
0: No pasa nada, güey. Márcale de otro número, no hay pax. Dice por acá, guardián. Compadre, ya sabes, soy Joaquín Vélez. Mándame audio, hijo, mándame audio, porque sí, van a decir que estoy haciendo trampa. Mándame audio para que votes y di por quién vas a votar. 1-1, 1-1.
4: Viento y sol, boca seca, viento y sol. Eso. Un solo para Genaro Ramírez, el mejor loboyero de todo el estado.
0: Eso, papá, así mero, así mero. 1-2, 1-2, 1-2.
5: La 2, mi preciosa, la 2.
0: 1-3, 1-3, 1-3, 1-3, 1-3.
6: La 2.
0: 1-4, se está yendo bien machete, señores y señores. 1-2, 1-4.
7: Oli, guardián.
0: Oli.
7: Votamos por la 2.
0: Por la 2.
7: Y ni modo.
0: 1-5. Paremos la masacre ya, señores y señores. 1-5 ya.
8: En mi boca seca, mi Power Ranger. Vámonos por la 2.
0: Por la 2, perfecto ya. 1-6.
9: Buenas noches, guardián. Buenas noches. Voto por la 2, la 2.
0: 1-7 ya.
9: Saludos, Palomero. Te gustan los hombres.
0: Órale, Homero, le gustan los hombres. Saludos, Boca Seca, desde Allende. Una canción de Antonio Aguilar para mi tía que está en el cielo, que mañana cumple una semana que se nos adelantó. Bueno, compadre, con cariño y respeto, claro está. Guardián, la hora de las cromadas, eso. La hora de las cromadas, ya te vi. Envidioso.
10: Por la 2.
0: Oye, ya la 2, ¿qué onda? ¿Ya ganó?
11: Por par de anillos, guardián. Todo me hace recordarla.
0: No llores, güey.
11: ¿Por qué, Arturo?
0: Arturo, no, güey. ¿Y sabes qué, mami? Te amaré hasta que la muerte nos separe.
12: Hasta que la muerte nos separe.

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0: Pam, pam, pam, pam, pam. Vámonos. Rapidito. Estos que son votos son para darles rapidez, agilidad, agilidad, agilidad, agilidad.
1: No, no, mi guardián. Yo paso por ti mañana, compadre. Ya te dije, paso por ti mañana. Llegamos a Valle de Infonavit por unos gochos bien matones.
0: Órale.
1: Y luego hasta Valle de Lincoln a destapar los aluminios.
0: ¡Pasa! Ya dijo, carnal.
1: Ponte ahorita, por favor, la que se llama Amor Prisionero de Raúl Hernández, compadre.
0: Hoy no más.
1: Por la dos, guardián. Por la dos. Se me hace que está Roberto.

0: pero vamos a ver. Se parece que está Roberto para dos.
1: ¡Ánimo al cuadro!
2: Sin escuchar de los, dijera la Becky de Escobedo.
1: ¡Ánimo!
2: Votamos por la uno, sin escuchar de los.
1: ¡Eso!
3: Por nuestra canción número dos.
1: Ajá, por nuestra canción, así dijo, por nuestra canción, ¿qué tal?
4: La dos guardián,
1: Eso.
4: Saludos desde Cadereyta, pura guardianiza.
1: Eso, pura guardianiza presente. Dice por acá, no se vale, hiciste de agua mi voto, ¿no, producción? ¿Cómo? Dice, ¿quiere qué? Quería arrasa viento y sol. Y hay que el que solo estrenó pijama la noche de bodas. Ajá, Miki. Mucha información.
5: ¿Qué onda, guardián? Te escuchamos todos los días aquí rumbo a la casa saliendo del jale. Eso, a Montemorelos en la caraván del arco.
1: Órale.
5: Rumbo a casita ya. Escuchándote en la carretera nacional allende Montemorelos.
1: Gracias, compadre. Te escuchamos en la carretera nacional. Ahí está, el saludote grande, mis compas.
5: ¿Qué onda, guardián? Te escuchamos todos los días aquí rumbo a la casa saliendo del jale. A Montemorelos en la caraván del arco. Rumbo a casita ya. Escuchándote en la carretera nacional allende Montemorelos.
1: Ya está, muchísimas gracias, mis compas. Manejen con precaución, muchachos, ¿eh? Y siguen escuchando el 91 Ranchero de Monterrey. Gracias por su apoyo. Y seguimos adelante, ya saben, mi cañón, Vamos así, seguirle bien machete para que se agasajen bien machete. Agárrese, mija. De ahí mero, hombre, no pasa nada. Cada que ya sabe que vivo lejos. Por toda la orilla, vámonos.

Péguese, mija, hágase pa' acá. Acá, véngase pa' acá, acá. El invasor mayor, mi casa nueva. Que se haga pa' acá, le estoy diciendo. Agárrese ahí, ahí mero, agárrese.

0: rápidamente. Vamos a votar rápidamente. Más rápido, rápido, muchachos. ¿Por qué votamos?
1: La 1 sin ver mi boca seca. La 1.
0: La 1, casa de madera, rápidamente. Casa de madera.
2: Voto por la 2, sin escuchar la 1. Voto por la 2.
0: 1-1, se pone la competencia rápidamente, la hora del chupe.
3: ¿Qué onda, guardián? No, definitivamente la número uno, las casas de madera.
0: Dos a uno, y ahí se le hicieron de bronca.
4: Por la dos, guardián, vámonos por la dos.
0: 2-2,
4: rápidamente. Y abrir uno de aluminio porque ya se hace.
0: Aluminio blanco, estamos a dieta.
5: Y agárrala bien, guardián, que no se te despegue,
0: agárrala para acá.
5: Por don Lalo More.
0: 2-3, gana invasores. 2-3. Mi compadre Checo Garza tiene una hielera con un sellito banquetero y échate otra boca seca nomás.
6: La casa nueva de los invasores, como no compré tu guardián, esa mera. Checo Garza, esa nueva. Échate otra boca seca.
0: 2-4.
6: No. Bueno.
0: 2-4, ganando invasores.
7: Échale, guardián de oro.
0: ¡Ey!
7: Aquí el Boni de Cadreita por el invasor.
0: Eso.
7: Por el invasor.
0: 2-5.
7: Rumbo a Cadre Rancho.
0: Eso, papá. Cadreita Jiménez.
8: Por la 2, guardián, por la 2.
9: Saludos a Chiquito Chaire.
10: Sin escuchar la 1. Votamos por la 2.
0: La
11: 2, los invasores.
0: Oh, sin duda alguna, señores y señores. Honor a quien honor merece. En la hora del chupe de la ranchera de Monterrey. Así nomás las tortas, papá. No te oigo, mami, traes tenis o vienes caminando en el zacate. ¡Ah! ¿Quién te pegó? Me caí solito ese raspón. Ahí estaba en el cuello, mami, ahí estaba. ¡La ranchera de Monterrey contigo!

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0: Juanci.
1: De regreso rápidamente, viene la fresa colada, la fresa colada. Esto quedaron que son puros votos, ¿verdad? Son puros votos. Son votos. Hasta mi jefe Álvaro de allá de McAllen manda mensaje de texto. No, mi jefe. Está bien que es el jefe, pero mande nota de audio, si no, así no participa.
2: Corrección, voto por dos, sin escuchar a uno, los invasores de Nuevo León.
1: Eso, Becky, es mero.
3: La dos, mi querido guardián, la dos.
1: No, mire, son bastantes de puros votos, son votos para brincarlos y seguir con las competencias de la fresa colada. ¿Sí? Eso, perfecto. Dice por acá, saludos, guardián, y échate otro. Nos la echamos, compadre. Vámonos rapidito para disfrutar de la fresa colada, la sección más pedida de toda la raza, ¿eh? Más pedida de la fresa colada de la ranchera de Monterrey. La fresa colada.

0: Bella, aparentemente bella, en contra de... Emmanuel.
1: Toda la vida coleccionando mil amores.
0: Se lució la producción, ¿eh?
1: Haciendo juegos.
0: El departamento de inteligencia de la fresa colada se lució.
1: En exclusiva. Toda la vida.
0: Onda, mi compadre, que le cambia la voz, el que le cambia la voz. Ah, eso es un personaje, mi compadre, el que le cambia la voz primero.

0: Rápidamente, rápidamente, rápidamente, señores y señores, vámonos. ¿Qué por qué foto? ¿Por qué foto? Se queda Emanuel Mijares. Emanuel Mijares. ¿Dónde está mi compadre que le cambia la voz cuando hay la fresa colada? ¿Dónde está mi compadre?
1: Vamos por la 2 sin escuchar la 1. Vamos por la 2 sin escuchar la 1, guardián. Vámonos.
0: Vámonos. Un voto para toda la vida. Emanuel, Emanuel, dice por acá la hora. Bueno, cálmate. Tú muy inteligente, hijito. El Fer, el tigre. Mira, mira, mira. ¿Qué?
2: Emanuel. Voto por la 2 en la fresa de fresas. Eso. La hora pipiluya.
0: No, güey. Es la hora. Es la fresa colada, carnal, de la ranchera. No me digas. No le cambies el nombre, güey.
3: Vámonos por la de Mijares, Mijares, Mijares, mi querido Boca Seca, Mijares.
0: Eso, un voto para Mijares, 2 para Emanuel.
4: Por Emanuel, guardián, por Emanuel.
0: Eso, Entonces, pura guardianiza, pura guardianiza.
5: Por Emanuel, por Emanuel.
0: 1-4. 1.
5: El Boni ya va para la pachanga de Mario.
0: Eso, Boni Mario. Ahí está mi compadre.
6: ¡Por Mijares!
0: ¿Eh? Este es mi compadre. No, me le cambia la voz de pedo, mira.
6: ¡Por Mijares!
7: Esos pinches ultos de más que no, guardián.
0: Que ya no tome ese aluminio blanco, güey. Ya no, aluminio blanco ya no. Para machines nada más. 2-4.
8: Hey, guardián, le puedes mandar un cosito hermoso de papi a mi vieja, Yajaira, por favor. Porque
0: ¿no?
8: Dice que porque le digo así, le digo, pues es que así dice el guardián, me dice, no es cierto.
0: Ok, Yajaira. Sí, Yajaira se llama Yajaira.
8: A ver. Hey, guardián, le puedes mandar un cosito hermoso de papi a mi vieja, Yajaira. Por favor, porque...
0: Okay. Yajaira, Yajaira, te mando un besote y un cosita hermosa de papi. ¿Eh? Ahí está, Yajaira. ¿En qué nos quedamos nosotros? Aquí, ya. Vámonos, 2-4.
9: Buenas noches, Boca Seca. Hey. Vamos a votar por la número 1. Saludos.
0: 3
9: de Montemorelos, Nuevo León.
0: Eso, Montemorelos, 3-4, se pone buena la competencia. 3-4.
10: Toda la vida, número 2.
0: Toda la vida, número 3. 3-5, ya paramos la masacre. Paremos la masacre ya, por favor.
11: Por la 2, sin escuchar la 1 ni la 3.
0: Perfecto.
11: Puro team por la 2 sin escuchar la 1.
12: Vamos por la 2 con Emanuel.
0: La 2, Emanuel, perfecto. La 2, Emanuel, ya se queda Emanuel.
13: ¿Cómo se puede la 2?
0: La 2, toda la familia, ¿eh? Familias completas escuchando la ranchera de Monterrey. Muchísimas gracias. Y se queda toda la vida. Esto es La Fresa Colada.

0: Vámonos, agradecer a toda la raza ya por ahí pisando la recta final de Party con el Guardián, la ranchera de Monterrey, ya lo saben. La vía de contacto, dice la raza, de nueva cuenta. Los teléfonos 81-11-58-70-65 y terminación 66. Y el WhatsApp 816-116-91 para que nos marquen su WhatsApp también. Y estamos a la orden, papá. Y el Facebook también. En el Facebook, la ranchera de Monterrey, MT, bueno, la ranchera MTY91, ¿sale? Ahí estamos ahí en el Facebook para que se ingresen. Vamos a, de hecho, vamos a meterme un clavado. Un clavado, dice por acá. Ahí está la publicación del Guardián. Dice, ¿quién es? Solo respuestas incorrectas. Rodríguez Fernando Eric. Saludos, compadre. Rodríguez Fernando, ahí está. George Guevara, saludos. Mercy Treviño. Rebeca, Rabequi, Julio Cuesta, saludos. ¿Quién más? Maris Ortegón, Vela, Cholo Marte, MTY, Luciano Rodríguez, Rebeca, más Rebeca, no, esa Becky está tremenda. Ahí está la raza participando y pasando a saludar ahí en el Facebook, la ranchera de MTY 90.1 FM. Así los encuentras, ¿eh? Ya vamos a llegar a los 30 mil seguidores. Bendito Dios, papá. Bendito Dios. Vámonos rápidamente. Rápidamente. ¿Qué tengo estos mensajes? Es que me llegan mensajes.
1: ¿Qué onda, mi guardián de oro?
0: ¿Cómo está, carnal?
1: Escuchando tu programación, viejo.
0: Gracias, viejo.
1: Oye, pa.
0: Oigo.
1: Por favor, ¿no me puedes poner ahí en esta hora la de Aguanto un refri?
0: Ajá.
1: Ah, no, perdón. Se llama I Want to Break Free.
0: Ajá.
1: De Queen. Ay, por favor, para ponerlo bien fresco. Ni modo.
0: Te pasaste. Y ni modo.
2: Pues muchas gracias, guardián. Otro gran programa, como siempre.
0: Gracias,
2: saludos, mi guardián. Y aquí esperando el retroceder nunca, rendirse jamás.
0: Eso, mijo, así mero, así mero. Así mero, vámonos, también viene esta de la hora del chupe. Chécate, chécate, te agasaja bien machete.

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1: Tengo sed de caricias. 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
0: Vámonos rápidamente, señoras y señores. Vámonos. Se tiran al mar sin salvavidas. Sí, cómo no. Animal cuadrado, animal cuadro, animal cuadro, animal cuadro. ¿Por quién votamos rápidamente? Tres cuartas partes de la cancha. Cántale conmigo.
2: Una página más, mi guardián. Una página más de los cadetes. Y echaste otra boca seca. Checo de harto, ¿sabes? Ya estoy agarrando punto, compadre.
0: Eso, papá, anima el cuadro rápidamente, rápidamente, repito.
3: Los Tigres, guardián, los Tigres, guardián.
0: 1-0, digo, 1-1, se empata la competencia, 1-1, 1-1.
4: ¿Qué onda, mi guardián? Nos vamos por los Tigres, acá de Allende, Nuevo León.
0: 2-1, 2-1, rápidamente. 2-1, 2-1, 2-1, 2-1.
5: Ese es mi guardián, ching. ¡Ey! Vote por agua salada. Oye, ¿qué te parece? Si mañana en la tercera hora consecutiva, pues le ponemos otro nombre, ¿eh? Algún nombre diferente.
0: Aja, Vicky, aja, Vicky.
5: Ese es mi guardián chin.
0: Ah, no, ese ya. Por agua sal. Ah, sí, ya quedó, ya quedó, ya quedó. Ahora, 3-1, ganado Tigres del Norte.
6: Arriba el cuadro, rápidamente.
7: Uno, guardián,
0: 4-1, no manches, 4-1, 4-1, 4-1.
8: Por la 2, definitivamente.
0: La 2. 4-2 viene de atrás, cadetes. De atrás viene cadetes, señores, señores. Cadetes viene de atrás. Viene de atrás, cadetes, señores, señores, rápidamente.
9: Lo que fue ya no es.
10: No, yo digo que son las canciones, guardián. Son las que hacen que te cambie la voz.
0: Que te cambie la voz.
10: Los cadetes.
0: Eso, papá. 4-3. 4-3 viene de atrás, cadetes.
11: Ay, guardián.
0: Mandé.
11: Está difícil, pero bueno, vamos a votar por la 2. Ni modo.
0: 4-4, se pasa la competencia. 4-4, rápidamente. 4-4, 4-4, 2 votos de ventaja.
12: Por la 2, guardián, por la 2.
0: 5, señoras y señores. 5-3, 5-4.
13: Por la 1, por la 1, por la 1.
0: 5-5, se va a dos votos más.
14: La 2.
0: 6-5. 6-5. ¿Qué dice Becky?
15: Voto por los cadetes de Linares. Por la número 2. Los cadetes de Linares. Y pero... ni modo. Mañana, quédate hasta las 8.
0: Ya dijo Becky.
15: A las 9 no, porque a las 8 sí, pero mejor. Porque a veces no alcanzas el metro. Que alcances el veto y luego ya tu camión y luego ya yendo a tu casa hasta Valle del Inco.
0: Eso, qué linda, Betty. Becky, qué linda.
16: La 2, sin escuchar la 1.
0: Perfecto, señores y señores, muchísimas gracias. Cerramos con broche de oro, cuídense mucho. Mañana, primeramente, Dios, ya saben, de 6 a 8, de Party con el Guardián. Que se quedan con buena programación, 24-7. Y a todo el staff que forma parte de Party con el Guardián, el tremendo Ramiro, Guiquín y Javi Quintero, y todos formamos este show de Party con el Guardián por la más completa, la ranchera de Monterrey. Cuídense mucho, muchachos, de todo corazón. Su amigo Johnny Guardián, el boca seca mayor, les dice esta mañana, y como siempre, retroceder nunca y rendirnos jamás.

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8: De lo romántico de Intocable. La cantamos, dice...

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1: Hola, hola, bienvenidos, bienvenidas, ¿cómo están? Estamos en un episodio más de Ya Oíste. Yo soy Génesis Sainez y hoy tenemos un tema muy peculiar, un tema que puede pasarle a cualquiera, nadie está exento. En la cocina, en el trabajo o incluso en tu casa, en la calle, que son las famosas quemaduras. Y vamos a hablar sobre qué hacer en un momento difícil que está, porque muchos entramos en pánico en ese momento, es como de, ay, se está quemando, está pasando algo, pero no, a esto nos viene a acompañar nuestro querido doctor Oscar Reyes, jefe del servicio de urgencias. ¿Cómo está, doctor?
3: Hola, buenas tardes, bien, gracias, aquí, gracias por la invitación.
1: Ay, muchas gracias a usted por acompañarnos. Esto se va a poner bueno, porque estamos en una temporada donde justo puede haber muchas, muchas quemaduras, pero vamos a empezar sobre qué son las quemaduras, doctor.
3: Bueno, las quemaduras prácticamente son lesiones causadas por agentes físicos externos, principalmente sea fuego directo, líquidos calientes. Existe también las quemaduras por corriente eléctrica. Y en menor medida, pero también existen las quemaduras químicas. Entonces, Básicamente son lesiones térmicas, básicamente.
1: ¿Cómo son los tipos de quemaduras, doctor, que le han llegado?
3: Bueno, las quemaduras se clasifican, puede ser por, como ya mencionamos, por el tipo de agente que la ocasiona. Que ya mencionamos que puede ser por fuego directo, le llamamos por escaldadura, quiere decir por líquidos calientes, quemadura química y quemadura eléctrica. Esa es una clasificación que es de acuerdo al agente físico que lo ocasiona. Y para nosotros como médicos es muy importante clasificarla de acuerdo a la profundidad o la gravedad de la lesión.
1: Ajá. Okay.
3: Hay varias clasificaciones, conforme van pasando los años, se han creado varias clasificaciones. La más usada o la que está más en boga es la que le divide en primer grado, segundo grado y tercer grado.
1: Oh, sí.
3: Ajá, eso es de acuerdo. A nosotros como personal de la salud nos funciona mucho para determinar la gravedad de la lesión y a la vez de saber la gravedad de la lesión, saber si el paciente requiere ser tratado en un hospital o puede ser tratado en su domicilio. La quemadura de primer grado es la que comúnmente cuando vamos a la playa y nos asoleamos.
1: Lo bronceadito acá.
3: Esa es una quemadura de primer grado. Obviamente, pues como la mayoría de la gente sabe, pues no es necesario ir al hospital para tratar ese tipo.
1: Incluso hay gente que se broncea por gusto, ¿no?
3: Ajá, o sea, exactamente. Y es algo irónico, pero las quemaduras de primer grado son dolorosas precisamente porque afectan las capas superficiales de la piel, que se llama epidermis, y es ahí donde están los receptores del dolor.
1: Ya tocamos el de grado 1.
3: Primer grado,
1: ya ven. Nos vamos con el de segundo grado.
3: Okay. Sí, el de segundo grado, ya estamos hablando que ya la quemadura es más profunda. De hecho, la quemadura de segundo grado se divide en superficiales y profundas. Ajá.
1: Okay.
3: El segundo grado ya afecta capas más profundas de la piel, en este caso la dermis. Y este tipo de quemadura es muy importante porque la recomendación es que sí se tenga una atención médica, que ya son más profundas a diferencia de las de primer grado.
1: Uh-huh.
3: ¿Cómo los vamos a identificar? La piel se pone rosa. Y las famosas ampollas o flictenas, es una característica de las de segundo grado que ya van a cursar con ampollas. Ajá. Entonces, este tipo de quemaduras, la sugerencia es que sí se vaya a alguna atención médica, a diferencia de las de primer grado.
1: Sí, sí me ha tocado ver, no me ha pasado, pero sí me ha tocado ver que el aceite creo que es lo más común que vemos, que les cae en la piel e inmediatamente como que empieza a salir la ampolleta, o sea, obviamente entre el movimiento y todo, de que te arde, me tocó ver que a mi mamá le salió una enorme, pero no entendía, o sea, yo en mi mente es como, ¿por cómo es que sale o por qué salen las ampollitas? ¿Es como media de protección de la piel o por qué se da?
3: La mayoría de las quemaduras de segundo grado, como bien mencionas, está ocasionado por líquidos calientes, ya sea aceite, agua hirviendo, o también por objetos calientes como el clásico, la plancha, la secadora.
1: Yo con mi plancha del peine.
3: Entonces, la ámpula o ampolla, como se le conoce, aflictena, no es otra cosa que se sale el líquido de la piel y se acumula ahí. De hecho, más adelante vamos a ver que cuando ya las quemaduras son más extensas, algo que daña mucho al paciente es la pérdida de líquido o de volumen, que le llamamos nosotros.
1: Okay.
3: Ajá. Aquí también es importante mencionar, ya cuando entramos a una quemadura segundo grado, nosotros ya a nivel médico, es muy importante la extensión de la quemadura. ¿Estás de acuerdo que no es lo mismo que te, como bien mencionas, que te quemes una área pequeña de tu mano a que te quemes, por ejemplo, todo el tórax, ¿no? O todo el pecho. Sí.
1: Pero pasemos a la de la quemadura de tercer grado, que esa es la última de la escala, sí, por así decirlo.
3: Es la más grave. Por lógica, pues la profundidad es mayor. Aquí es cuando el paciente inclusive ya tiene exposición de hueso, exposición ósea, cuando ya se queman tendones, ya se queman como músculo. Obviamente, pues son pacientes que se exponen a corrientes térmicas o están mucho tiempo expuestos, sobre todo cuando hay fuego directo, ¿no?
1: Claro.
3: Y desafortunadamente, muchas de las veces el tratamiento es quirúrgico. Muchas veces, inclusive si una extremidad está muy afectada, inclusive puede requerir amputación. Entonces ya es una quemadura pues ya más grave, ¿no?
1: Y hay una pregunta que me gustaría hacerle, porque creo que todos necesitamos saber esas acciones rápidas. Que en dado caso, no sé, estoy en mi casa y veo, o sea, para poder ayudar y también para saber qué hacer yo, ¿no? ¿Qué hacer cuando estás en ese momento que no estás obviamente en el doctor o en lo que llegas? ¿Cómo tratarlo o hacerlo inmediatamente, una quemadura?
3: La principal recomendación es no aplicar ninguna sustancia a la quemadura.
1: Ni la famosa clara de huevo.
3: No, ni hay veces que le ponen antibiótico en crema, tampoco se sugiere. Clara de huevo, algunas cremas como el tepezcohuite, el aloe. Entonces, la sugerencia es no aplicar nada de eso. Tampoco agua fría. Mucha gente, pues la lógica muchas veces llegaría a pensar, pues si se quema y está caliente,
1: claro,
3: pues échale agua fría, ¿no? Sin embargo, no. Sí se sugiere, obviamente, que se lave la herida con pura agua, pero que el agua sea tibia o templada.
1: Ok. Uh-huh.
3: Tampoco se recomienda poner hielo.
1: ¿Y, por ejemplo, el agua es en contacto directo o como suavecito?
3: No, directo.
1: Directo, uh-huh. Ok.
3: Ajá, entonces, y después taparla con un apósito antiadherente, o sea, evitar que no sea un apósito que se pegue en la piel y obviamente pues que esté limpio, ¿no?
1: Claro, principalmente.
3: O sugerencia que esté limpio. Y si la quemadura sí se ve que tenga ampollas o todo sugiere que sea el segundo grado, pues sí se sugiere que vaya a atención médica.
1: Y lo que hoy nos comparte, doctor, es muy, muy importante, porque hay cosas que ni siquiera sabemos. O sea, podemos decir que es muy como de, ay, no me va a pasar, o nada más me quemé tantito, pero lo dejamos a la desidia y son cosas que se pueden complicar. Nos ayudó a desmentir muchos mitos. Muchas gracias. Y pues, sin más por el momento, yo le agradezco mucho que nos haya acompañado. Espero que se le haya pasado muy bien.
3: Sí, al contrario, gracias a ustedes.
1: Y pues nada, Estelovers, la verdad es que yo estoy muy, muy agradecida. Muchísimas gracias, doctor, por esta compañía, por compartir información tan valiosa. Yo soy Génesis Sainz, fue un gusto tenerlos aquí. Muchísimas gracias, nos vemos en el próximo episodio. Adiós.

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Compadre, que suena macizo ese tamborazo en esta noche, compañero. Vamos a zapatearle todo el mundo. A ver, compadre. Vamos a aventarnos a la raza que está ahí en su casita. La raza que lo está viendo en vivo. Nos vamos todo el mundo para atrás.

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1: ¿A dónde tan temprano?

0: semana. ¿Cómo amanecieron en este día? En este ya 11 de septiembre. 11 de septiembre. El famoso 11 de septiembre. Ya estamos aquí con ustedes a través de la más completa, la ranchera de Monterrey, 90.1. Se saluda Charlie Acevedo y el buen Richie en el control de audio contigo hasta las 7 para que la raza se empiece a reportar, todos los que ya están acompañándonos en esta mañana con 26 grados. 26 graditos. El calorcito que sigue.
1: Bacala.
0: Que sigue presente en Monterrey.
1: ¡Fuchi!
0: Híjole, bueno, así tocó. Y hay que aguantar vara. Así tocó y hay que aguantar vara. Vamos a escuchar a la raza que ya está reportándose con nosotros a través del 816-116-91. Manda tu audio.
2: Buenos días, mi compadre Charlie. Richie. Oye, compadre, a ver si me pudieras poner la canción de Lorenzo Monteclaro, abrazado de un poste.
3: No, mañana.
2: El viernes,
3: mañana.
2: Y el cuerpo lo sabe.
4: ¿Y luego?
2: Para ir empezando. Estamos en la
1: capital.
2: Saludos y bendiciones.
4: Buenos días. Saludos y bendiciones para toda la raza urbanera.
5: ¿A qué más te vas a invitar?
4: Saludos para los capibaras que el domingo van a subir al cerro.
6: ¿Y luego?
4: A la nueva excursión que van a tener. Para el Cejas, para el Bigotes, para el Negro, para el Antonio, alias el Montano, de ahí de la comadría Salinas. Que le echen más carne a los tamales.
1: ¿Ya, Merito?
4: Para toda la raza de Huertos, para Ríos, para Carrión, para Linares.
1: Ya.
4: Así el que ya la aplicó.
7: 2000 años chavo, más tarde.
4: Le plantó y ya está tirado. Está dormido ahorita.
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4: Acá está a las filas de gente.
8: Buenos días, Carly. Muy buenos días, mi Ricky. Y mi amigo.
1: ¿Cómo?
8: Charlie, pues viernes y todo. ¿Cómo es? Empezamos con algo fuerte, sabor de engaño.
3: No, mañana. No.
8: Porque ahorita en la mañana ya no. Vamos a almorzar con refresco de café. Saluditos y bendiciones.
9: Saluditos y tengas un excelente fin de semana. Les saludo para toda la banda de Lefra. ¡Ánimo!
0: Saludos para el Efra, Landeros.
10: Buenos días, saluditos para toda la raza, los 26, 223 y 129 de parte del Hilario. Me una música, la de Colesterol, tu control de mi compañía, porque se van a bailar todos los usuarios.
3: No, mañana.
11: Buenos días,
3: no,
11: Charlie. Mañana. Ya estamos en acción aquí en la Barbacoa, acá en Apodaca. Una canción de liberación, la de En la misma cama, por favor.
0: ¡Órale! ¡Ya está! ¡Ya dijo!
12: Buenos días, Richie. Buenos días, Richie Garcés. Muy buenos días, Carlos. Esperando todo bien ahí en cabina y todo bien allá en las casitas. Esperando que los botoncitos y las palanquitas ya estén jalando bien chido, bueno, ahí con Charles, con ese Richie. Acá andamos iniciando labores, Carlos, acá por la parte del centro de Escobedo. Y vamos a ir para allá, para la parte de donde hacen chocolatitos. Ya agarramos carrera, ya agarramos viaje, Carlos. Quisiera que me complacieran ahí, que sea el cómplice este hombre de Richie. Quiero escuchar el meneíto del Terminador, a ver si es posible, Carlos. Que tengamos un excelente día y bien bendecidos todos los rancheros y rancheras. Buenos días para todos. Este es Isidro Huerta, quien les saluda. Buenos días.
0: ¡Órale! Ya dijo. La raza anda con todo, mi Richie. Trae actitud de viernes. Buenos días, dice, ya sé que hoy no es tu cumple, pero te las mando por adelantado. Te deseo lo mejor en tu vida, que tengas mucha salud, éxito y abundancia en todo lo que hagas. Dios te bendiga ahí siempre y que sean muchísimos más. ¡Órale, muchas gracias! Saludos para Ale, toda la gente que ahorita ya va en camino rumbo a su trabajo. Muchas, pero muchas bendiciones para todos ustedes, los que ya van a la chamba, que les vaya muy bien en este día y que se pongan a jalar, dice el Richie. Un gran saludo al operador de la Ruta Azul y la Naranja, que vamos empezando turno y mañana pega la raya. Buenos días, Charlie. Por fin viernes botanero. Aquí estamos como todos los días escuchándolos. Empezando ruta desde Cadereyta hacia Whirlpool. Buen día, soy Rafael. Arriba el Toluca, dice. Buen día, Charlie. Un saludo y un abrazo para el operador de la ruta 223, Teófilo Salinas, que me gusta un ching, dice. Del 4300. Dicen. Oye, puro enamorado. Dice un saludo a Marcelino de la Cruz de Grotel, Patas Cortas. Saluditos para el Loquillo de Alvarado de la 223, Quinta Las Sabinas.
13: ¿A dónde también?
0: Y un saludo al Ganso de Huertos y Ánimo, dice todo el cuadro. Un saludo a Rafita de Grote, que no lo deja salir a tomar su señora, dice Sebastián de este lado. Y a los de la 223 con la canción Mi Pequeño Amor, creo que es de los Mier, no me acuerdo muy bien, se la dedico a mi esposa, a María Alejandro. Y a toda la bandera de la 223, ahora la mera punta del tren que siempre se queda tirado, Quintero, Kikín y Alonso, que andan sembrando el terror. Y a Richie, toda la bandita de la 182 y Rubén Castro, el cornudo mayor, y a toda la raza de la 223, 182 y la Chin. A ver, que échale. Ojalá.
14: Buenos días, Charlie. Buenos días desde la ruta 182, unidad 4383, troncal de acá de Cadereyta. Un saludito para toda la bandera urbanera, parte de la Foca, para toda la bandita. Ánimo, buenos días. Buenos días.
15: ¿Qué onda, compadrito Charlie? Richie, buenos días. Empezando el fin de semana, bendito sea Dios. Echándole.
0: Ay, ya picó el bagre, otro viaje. Eso.
10: Para el Super Camello y para Doña Juana de la 223.
16: ¿Qué onda, Charlie? Aquí presente el cejón, como siempre, compadre. Oye, ponte la de Elías Medina, por orgullo. Amanecí muy quién sabe cómo, y ahora viernesito. Saludos para toda la raza que está escuchando y para mi compa el Piwi. Ay, para mi amigo, Chiquito Chaire, Chiquito Chaire.
0: Eres el primero en la foto, ¿eh? Ya está la lista, ya está la lista para que traigas tu mejor peinado ese día. Día peinado Charlie, loco.
16: Un saludo, mi Charlie. Un saludo para los basureros de Ciudad de Juárez. Especialmente para el Joyo, para el Kevin, para el Cacas, que anda mi compadre laborando ya. Saludos, bendiciones.
0: Una figura, un saludo para mi esposa Miriam. Y dice mi niño Toñito que llevamos en camino a la prepa 8 de Johnny. Órale, claro que sí. Claro que sí, que les vaya muy bien. Para el changuito del Teófilo, ya venimos bien happy de parte de Ale Juárez. Que ponga las roqueras, que tenga un buen fin de cheves o que al previo. Anda alterada. ¿Qué? La raza, mi Rich. Anda alterada. Y mejor vamos a comenzar con esa rolita de Fito Olivares. Y a todo esto, ¿ya se checaron el colesterol o no? ¿Ya se lo checaron o no?
3: No, mañana, ¿no?

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0: viernes botanero. En este viernes de las mangas del chaleco, ya fin de semana. Hoy arranca la jornada número 8. La número 8.
1: ¿Qué?
0: Con el Necaxa Puebla a las 7. Va por Fox One. Y hoy juega el Atlante contra el Pachuca a las 9. Por el 7. Xolos de Tijuana contra Querétaro a las 9:10. Por Fox One. Atlas contra Toluca, allá en Toluca, mañana a las 5 por el 5. Y a las 7:10, el clásico regiomontano.
1: No, pues mejor nada.
0: Por el canal 5. Y a las 9:15, América contra Cruz Azul por el 5. Y el domingo, Juárez contra Santos allá en Torreón a través de VIX y ESPN. Y Chivas contra Pumas el domingo a las 7 por Prime. Y el lunes León San Luis. Lunes León San Luis a las 7 por Fox One. ¡Qué hubo le! ¡Qué hubo le! Ahí está el dato de esta jornada para este fin de semana, para la raza que ya está ahorita haciendo el plan para mañana, para todos los que se van a reunir para ver el clásico, para la raza que va a ir al estadio, mañana hay peligro de gol. Dice un saludo para Rodrigo, el poco pelo de grote, y un saludo para Juan y Picón. Dani dice de la ruta de Bosque 226 de su compañero Leiva. Y dice, ¿me puede poner la canción que me maten las penas?
2: No, mañana.
0: Trae muchas penas, Leiva, ya hace varios días, ¿verdad?
3: Sally, Richie, buenos días. Hoy es viernes.
4: ¿Y luego?
3: Chéntete, Richie. Ponte ahí arrastrando la cobija.
5: ¡Los traiteros del norte! Así es, estamos en vivo para todos los lunes de la República Mexicana y los Estados Unidos. Así que para todos.
6: ¡Ponte a jalar!
7: Buenos días, compadre, buenos días. Bendito día. Un saludo, vamos para rumbo al trabajo. Acá al barrial. Saludos para mi padre Ricardo, Jorge, papá y todos que vamos al trabajo. De un cabecito. Saludos, bendiciones, saludos.
0: Eso es todo.
8: Anda, mi Charlie, buenos días. Pues ahí te encargo, porfa. Si me la puedes poner, la de.
2: No, mañana.
8: Mi pequeño amor, por favor.
2: No, mañana. No, mañana.
9: Buenos días, Charlie. ¿Qué, Richie? Hoy es mi forma de bienito, lo que hoy es el día. Hoy es especial para mí. Hoy estoy cumpliendo mis 43 años, gracias a Dios. Y a echarle ganas, no hay más. Y los de García.

0: qué más te vas a inventar?
1: Eso es todo. Ahorita con gusto te complacemos.
2: Charlie, buenos días. Y aquí laborando, agarrando la carretera Monclova. Y un saludo para toda la racita de Coquim. Especial para la mera punta del tren, Eloy Vela y el magnate, dueño de todos Escobedo. Mario Camerino Garza, de cumpleaños.
1: Puro cumpleañero, buenos días. Un saludito para Ale Juárez, queda bien contenta en el 4302 de Teófilo. Y que quiere Chévez para mañana el clásico, pero no quiere apostarle a sus tigrillos. Que tiene miedo, dice. Híjole, no te digo, hombre. Buenos días, Charlie, es viernes. ¿Y cómo se pondrá la raza de San Antonio hoy? Dice Josué Alvarado. Órale, la raza de San Antonio, Texas, que ya andan, ahora sí que bien listos para pasarla todo dar en este viernes fin de semana. Saludos para Aarón Padilla y para Candelario. Actitud de viernes, dice de este lado. Y échale ganas, Josué Alvarado, que se está cuajando, Josué Alvarado. Vamos a bailar.

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0: levantarle tan temprano, la raza que ya va a la chamba o los que van a su casita a descansar, a todos los que trabajan de noche, les mandamos un saludo a todos los guardias o que trabajan en diferentes parques industriales, empresas, negocios y demás, sí señor.
1: Buenos días, abre los ojos y ves el baño con Charlie. Ese Richie y la lobita de los botoncitos. Oye, ¿puedes complacerme alguna canción?
2: No, mañana.
1: De
2: no,
1: Quintanilla. Mañana. Y el viernes. Saludos de
0: Cadereyta. Mañana dice el Richie. A toda la raza de Cadereyta les mandamos un saludo para los de la 223. Quintero, Meño, Sucio, el Mike, Torres, Lara y Lashi. Toda la raza, toda la raza.
3: Buen día, Charlie, buen día. Un saludito acá para toda la raza de Montemorelos que andamos laborando. Yegua colorada, Charlie.
0: Eso es todo, Telésforo. Buenos días, Charlie. A ver si puede poner la canción El Motros de los dos carnales, Dionisio. ¿Qué? Santiago, dice.
4: Ya nomás, ¿cómo andas?
0: Buenos
4: ¿cómo
0: días, andas? Charlie Acevedo, que tengas un excelente viernes. Puedes poner la canción el sábado con los dos Gilberto. Saludos a todos, Transportes Hermel. Órale, saludos a la raza de Transportes Hermel. Y vamos a complacerlos con las mañanitas. Es que nos estábamos esperando porque no se quería despertar el sobrinillo del Richie. Ya ni porque es viernes. Y hoy le dejaron llevar la playera de su equipo favorito, la de los Rayados o los Tigres. Ya ni por eso, pero bueno, ahorita ya lo convencimos que saliendo le vamos a comprar un litrote de agua de la Michoacán. Amen. Un litrote de agua, de frutas, porque le gusta mucho el agua de fruta. Saliendo y con este calorcito, híjole, así que suelta las mañanitas para el

0: Para el camarada que dijo que estaba cumpliendo 43 años, muchas felicidades, que la pase muy bien en este día. Bendiciones y pues que cumpla muchos años más, sí señor.
1: ¡Qué onda, Charlie! Buenos días, Charlie. Saludos, Oso, Ciénaga. Saludos, Richie. Saludos.
0: ¡Qué onda, Lala!
1: Aquí andamos ya elaborando. Andamos en friega. Charlie, compláceme, por favor.
2: No,
1: para
2: mañana.
1: Tropical Panamá, no, el mañana. Carita. ¡Saludos!
0: Eso es todo, camaradas. Saludos a la gente de Ciénega, Suazua, la raza de allá, de lo que viene siendo Salinas Victoria, también el Carmen, Hidalgo, Mina, Abasolo, todos los municipios que están en aquella zona. Les mandamos un saludo, que nos escuchan también la gente de Hidalgo, por supuesto. Dice, buenos días, saludos para todos de Planta Coinza, Planta 3, que ya vamos en camino. Para el Reina, que viene de mal humor, pone una cumbia para animarlo. Híjole, ¿cómo así, hombre? Si ya es viernes, ya es viernes. Vámonos con esto de Lorenzo de Monteclaro. Abrazado de un poste. Desde la carretera nacional me pueden enviar saluditos a los choferes de la delegación municipal de La Chona y a los choferes del cuerpo de rescate de...

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las 7 viene el noticiero de Enfoque Monterrey, el Porvenir Radio, para que usted esté bien informado. Viene Hugo Aranda Tamayo, dice saludos para toda la gente trabajadora de Valle del Roble, Cadereyta. Aquí vamos en el camión rumbo a la Expo, saludos para el Chofi, excelente día para todos. Órale, muy bien. Y de este lado dice, nos puede complacer con la canción mañana, de Tropical Panamá, que mañana dice, la pelota, ahí salí de Guatemala, algo así dice, que hubo, eso es todo. La raza de la chona, que anda jugando las adivinanzas, les mandamos un saludo, que vienen rumbo a Monterrey, que vienen en camino hacia este lado, y que lleguen con bien a toda esa gente que va ahorita en carretera, manéjale con mucha precaución. Al pendiente, porque seguimos regalando los boletos para el cine. Hoy también andarán en la calle el Morocco y el Johnny el Guardián, para que estén bien pendientes, mi raza, a las 11 de la mañana, para que estén bien abusados. Y siguen escuchando La Ranchera de Monterrey. Nosotros nos escuchamos el día lunes, si Dios lo permite. Y dice un saludo para toda la raza de Coinza, planta 3, para el compa Bubu. Órale, muy bien, claro que sí. Ahí quedó, nosotros nos vamos a despedir.

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3: Muy buenos días, estos son los titulares de Enfoque Monterrey en esta mañana de viernes 11 de septiembre del 2026. Son las 7:02, la temperatura está en los 26 grados. Esta es la información. Un hombre que se encontraba trabajando murió luego de que una barda se derrumbara y le cayera encima. Esto ocurrió en el municipio de Guadalupe. El chofer de un camión revolvedora que causó un choque e incendio en el que murió una joven estudiante, esto en el sector Cumbres, él había huido, fue detenido por la Fiscalía de Justicia en el estado de Tlaxcala. La Fiscalía ejecutó una orden de cateo en un edificio que se presume está relacionado en la investigación del caso de Proyectos 9 y que se localiza en el municipio de San Pedro. En la información local, este jueves, el día de ayer, la Auditoría Superior de la Federación y la Auditoría Superior del Estado formalizaron un convenio. Y es que es la apertura de las auditorías integrales a recursos de gasto federalizado de la cuenta pública 2025. Con esto van a revisar el ejercicio de recursos federales, o sea, dinero de la federación en los municipios de la entidad. Ante la polémica que ha desatado la aplicación del registro del pase turístico para vehículos con placas foráneas, la bancada de Movimiento Ciudadano en el Congreso se deslindó. Dijo que fue el PAN quien la propuso. El gobernador Samuel García listo un nuevo viaje a Nueva York ahora para recibir un premio al mejor proyecto hospitalario del 2026. En la información nacional, el Instituto Nacional Electoral dio el día de ayer el banderazo oficial de arranque al proceso electoral 2026-2027 con una ceremonia en sus oficinas centrales. Y en el marco de este inicio, la presidenta Claudia Sheinbaum señaló que se deberá tener mayor cuidado con las declaraciones públicas ante las disposiciones que entran en vigor durante este periodo. La Junta Directiva de la Comisión de Hacienda y Crédito Público de la Cámara de Diputados acordó celebrar una reunión ordinaria el próximo lunes. Van a definir y aprobar acuerdos para la ruta de trabajo para el análisis de las iniciativas que integran el paquete económico en materia de ingresos. En temas de economía, el hecho de que la deuda pública prácticamente financia el gasto corriente del gobierno, el bajo nivel de inversiones y el limitado espacio de maniobra presupuestaria impiden al país alcanzar mayores ritmos de crecimiento. Esto lo afirmó la Coparmex. En internacionales, un tribunal federal de apelaciones de Estados Unidos confirmó la decisión de un tribunal inferior de bloquear la orden ejecutiva de Donald Trump que limita el uso del voto por correo en las elecciones legislativas de noviembre. El vicepresidente de Estados Unidos, J.D. Vance, arremetió contra los demócratas durante una convención republicana en Dallas al calificarlos como el partido del odio y acusarlos de despreciar a Estados Unidos. En los deportes, Tigres continuó con su preparación para el Clásico Regio y las novedades fueron que los refuerzos Guillermo Martínez y Emiliano Gómez ya entrenaron con el equipo. Los Rayados entrenaron ayer en el barrial de cara a este duelo. El día de mañana en el Campeonato Mexicano pareciera ser que en el equipo repetirán al plantel que inició contra Toluca en la final de la Leagues Cup. En los espectáculos se dio a conocer que van a subastar el icónico vestido, conocido como el vestido de la venganza, utilizado por la princesa Diana, luego de confesar públicamente La infidelidad del príncipe Carlos será subastado en Nueva York. Así lo reveló una casa de subastas. Oigan, y pues bueno, lo de Carin León en Las Vegas. Y es que, pues, hizo historia, ¿no? Al anunciar unas presentaciones, pero canceló de última hora su concierto del día de ayer en la esfera de Las Vegas. El cantante explicó a través de redes sociales que la decisión se tomó debido a un contratiempo inesperado durante su traslado. Esto le ha provocado grandes críticas porque dicen que es el primero en que cancela y por esta situación. Las temperaturas para la jornada de este viernes: tendremos calor con una máxima de 38 con el cielo mayormente soleado, y por la noche 24 grados para que lo tomen en cuenta.
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3: Así es, ¿qué tal? ¿Cómo están? Muy buenos días. Gracias por acompañarnos esta mañana aquí en Enfoque Monterrey. Estamos iniciando ya este espacio con la información más importante de todo lo que ocurre en Monterrey y el área metropolitana. Muy buenos días. Un saludo a todas las personas que nos escuchan a través de 90.1 FM, los que lo hacen a través de la aplicación de Núcleo Radio Monterrey, a través de la página web de La Ranchera de Monterrey, a través de la página web de Enfoque Monterrey, y a todas las personas que en este momento también están en la transmisión en video que tenemos en el Facebook. Un saludo muy grande también a todos los que ya nos escriben a través de las redes sociales y también en el WhatsApp de Enfoque Monterrey. Un saludo, porque recuerden que está a su disposición: 81-23-21-32-11, 81-23-21-32-11, ahí para cualquier cosa que nos quieran comentar, reportes, denuncias, con mucho gusto las vamos a comentar, las vamos a decir, y es muy importante también que nos digan en dónde ocurre en específico, la calle, frente a qué número, entre calles, colonia y municipio, esto para que pues así esté tal cual y que no haya pues ahí de que no lo encontré, que este y que el otro de parte de las autoridades. Muchas personas que nos dicen que todavía están batallando con el tema de la luz, así que también estamos pasando estos reportes para que nos digan a través de las redes sociales de Enfoque Monterrey, a través del WhatsApp y de un servidor, Hugo Aranda Tamayo. Muchas gracias, un saludo a todos los que van en el tráfico, manejen con precaución, los que van en el transporte público y todos los que también son peatones en esta dinámica que tenemos en la zona metropolitana. Muchas gracias, mi estimado Ricardo Garcés, que está en los controles, Priscila Estrada en la producción. Soy Hugo Aranda Tamayo. Vámonos directo con lo que ocurrió durante la madrugada en la metrópoli.
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3: Y nos enlazamos con Karina Garza Ochoa para que nos cuente acerca de esto. Karina, ¿qué tal? ¿Cómo estás? Muy buenos días.
4: Hola, Hugo, ¿qué tal? Muy buenos días. Una noche y madrugada que tuvo de todo un poco, desde temas de investigación criminal, incendios y accidentes vehiculares. El primer caso que te voy a presentar, pues, fue una fuerte movilización policiaca la que se registró durante la madrugada de hoy en el municipio de Apodaca, sobre Libramiento Noroeste, ahí en la zona de Libramiento y carretera a Laredo, porque lamentablemente se registró un ataque armado que dejó a un hombre sin vida al interior de un negocio de venta de tarimas. Hasta este sitio arribaron elementos de la policía del municipio de Apodaca, de Fuerza Civil, así como detectives de la Agencia Estatal de Investigaciones para indagar lo ocurrido. Esto, se sabe, bueno, pues fue perpetrado por varios hombres armados, quienes habrían llegado hasta este lugar en busca de una persona y finalmente la ultimaron a disparos en este sitio. La policía ministerial ya inició con una investigación. Se espera que durante el día estén buscando recuperar imágenes de cámaras de seguridad en esta zona de negocios aledaños e incluso revisar si hay cámaras de la policía municipal del C4 que puedan dar más pistas de los vehículos en los que viajaban estas personas y cómo es que se registró este ataque. Sobre la identidad de este hombre que fue asesinado al interior de este negocio en el municipio de Apodaca, todavía no se han proporcionado detalles. Esperemos que más adelante la Fiscalía General de Justicia dé mayor información. Lo cierto es que, pues sí, una ejecución más ahora en el Libramiento Noroeste y carretera a Laredo, precisamente en ese negocio de tarimas.
3: Bueno, pues muy lamentable este hecho que provoca la movilización durante las últimas horas de las autoridades, pero también se presentaron más casos, ¿verdad, Cari?
4: Sí, fíjate que también ahora nos vamos al municipio de Cadereyta, en la carretera Allende Cadereyta y el puente del Castillo, esta zona muy conocida y muy transitada para conectar en aquella parte de la región, de pues entre la región citrícola y esta parte del área del estado de Nuevo León. Y fíjate que lamentablemente un trailero se impactó contra unos postes de electricidad, pierde el control y se desbarranca justamente a la altura del Castillo, lamentablemente pierde la vida. Este accidente generó la estación por parte de rescatistas de Protección Civil, así como también paramédicos. Sin embargo, cuando llegaron y revisaron la unidad de carga, bueno, pues el operador de esta unidad ya no contaba con signos vitales, ya no pudieron hacer nada por su vida. Tampoco se ha proporcionado detalles generales de la víctima, ni la edad, ni tampoco de dónde venía. Solamente se sabe que pues este tráiler desbarranca. Ya ves que en esta parte de la carretera Allende Cadereyta, a la altura del Castillo, hay como un desnivel natural por cómo está la zona geográfica de este punto. Pues es ahí justo donde se habría impactado este trailero con los postes, pierde el control y no logra mantenerse sobre la vía, entonces cae a este como barranco y pues lamentablemente ahí murió.
3: Bueno, qué lamentable esto que ocurre allá en aquel punto. Y sí, hay que tener mucho cuidado, sobre todo en este punto y en esta arteria, sobre todo por las características. Muy lamentable este hecho, que se ve involucrado una persona, un operador de un vehículo pesado. Pero también hubo otras movilizaciones y reportes, ¿verdad?, durante las últimas horas.
4: Sí, ahora sí que es el colmo de males para la Comisión Federal de Electricidad. Pues fíjate que se registró un incendio aparentemente por un cortocircuito al interior de la subestación de la Comisión Federal de Electricidad, que está ubicada en la colonia Estanzuela, esto al sur de Monterrey. Entonces, pues esto generó una importante movilización por parte del Cuerpo de Bomberos, por parte de Protección Civil, tanto de Monterrey como del estado, y obviamente pues de los mismos empleados. Ahora sí que mal y de malas, hasta en sus propias instalaciones están sufriendo desperfectos, y bueno, pues de llamar la atención, ¿verdad? Porque si en las propias instalaciones de ellos suceden este tipo de cosas, pues ¿qué podemos esperar los ciudadanos que tenemos ya semanas que apenas sube la temperatura muy fuerte y se viene la ola de apagones, ¿verdad? Entonces, sí llama mucho la atención que se haya registrado esto al interior, porque pues nos deja entrever un tema de mantenimiento hasta en sus propias instalaciones, Hugo.
3: Sí, totalmente, y bien lo decías, pues son sus instalaciones, están batallando, y pues bueno, ¿qué nos queda a todos los demás? Y sobre todo cuando se presentan este tipo de hechos, y ahí la movilización. Oye, Karina, y ahorita, pues es viernes, muchas personas con mucha actividad desde bien tempranito, y el tráfico ya lo demuestra.
4: Sí, el tráfico a esta hora de la mañana ya está cargado. Avenida Gonzalitos, pues como siempre, ¿verdad? Esa arteria de nuestra ciudad parece que no conoce la calma ningún día del año. Yo creo que nada más los días festivos, y sobre todo a lo mejor en Navidad o en Año Nuevo, que es cuando tienes la dicha de disfrutar la Avenida Gonzalitos, que ahorita ya está súper saturada. Avenida Leones, lo mismo, ya están en operación los carriles de contraflujo, también en la carretera nacional y Avenida Garzazada. Y bueno, pues qué decir de Barragán, Universidad, Constitución, Morones, Prieto. La carga vehicular desde poco después de las 6:20 de la mañana empieza a incrementarse, y conforme avanza el día, a partir de ahorita a las 7, la hora pico. Hasta esta hora, Hugo, no han reportado percances viales de consideración por parte de ninguna corporación policíaca, pero pues lo cierto es que siempre hay que tener mucho cuidado. Es viernes, y acuérdense que los viernes en nuestra ciudad siempre hay mucho tráfico, como que a la gente le da por querer acabar todas las actividades y se apuran más, o todo mundo el viernes quiere cerrar los pendientes y siempre hay muchísimo tráfico. Entonces, a manejar con precaución, intenten ser cortés, por favor, al conducir, y sobre todo el tema del cinturón de seguridad, porque increíblemente a estas alturas hay muchos accidentes donde se ve involucrado que la gente no trae cinturón de seguridad, y muchas multas por no usar el cinturón de seguridad.
3: Sí, claro, así que hay que ser atentos y sobre todo ser conscientes para evitar cualquier percance, cualquier situación al momento de conducir. Karina, gracias por este reporte. Más al ratito te escuchamos de nueva cuenta. Por lo pronto, agradecemos y deseamos que tengas excelente día. Seguimos atentos.
4: Igualmente, feliz viernes para todos y pues que venga un fin de semana futbolero en nuestra ciudad. No se anden peleando, por favor.
3: No.
4: Disfruten el fútbol, que disfruten, porque ya estamos cansados de tanta violencia.
3: Sí, claro, si hay oportunidad ahí, mira, nada más que echen humo, tantito, si no se puede, con unas tostaditas o con algo, pero que sea fiesta ahí con la familia y con los amigos, ¿verdad? Que no anden ahí de nocones ahí.
4: Exacto, y que nos inviten.
3: Aprovechando también.
4: No nos caería mal.
3: Exactamente. Cari, gracias, que tengas un excelente día, al ratito te escuchamos.
4: Muy buenos días, Hugo.
3: Gracias. Es Karina Garza Ochoa. Oigan, sí, digo, si ya van a hacer algo, pues me viene a gusto, como decían ahí, el taquito, ¿verdad? Que se referían a que se llevaran algo, como el itacate o el ahí, de que pone en el recipiente. Ahí lo que sobra para el rato, así que nos guarden tantito. Pero no, realmente es cierto lo que dice Karina, hay que tener pues esta conciencia de que pues es un juego y sobre todo que no pase nada, ¿eh? Seguramente pues en la ciudad habrá mucha actividad mañana con este clásico regio, así que por favor tomarlo en cuenta. Oigan, son ya las 7:17, vámonos al corte y regresamos porque hay mucho que platicar de lo que ocurrió el día de ayer aquí en Enfoque Monterrey. Lo presentamos, ya volvemos.

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10: Gracias, son las 7:20, continuamos con más información. Oigan, cuidado con el tráfico, ya lo decíamos, porque dicen que hay tráfico, hay complicaciones para circular esto en Satélite. Las personas que vienen por Garzazada, la circulación de sur a norte, ahí para ir al centro de Monterrey. Dice que, bueno, desde la carretera nacional, allá por la zona de Esfera, hasta el contraflujo, lentísimo, Entonces, el viernes está muy, muy ajetreado y aparte, para algunos, este fin de semana es un fin de semana largo, ¿sí? Es un fin de semana largo en donde, pues bueno, van a lo mejor, pues no a descansar mejor el día de hoy, pero a lo mejor el lunes y luego ya le siguen para el martes, el miércoles. Yo lo decía en televisión que, pues sí, mucho festejo, porque primero el clásico, luego las fiestas patrias. De hecho, al ratito platicaremos lo que dice la CANIRAC con respecto a las expectativas que se tienen, pero por lo pronto sí, es viernes y el tráfico está complicadito, sobre todo para las personas que vienen allá en la zona sur, que nos están reportando, y que tengan muchísimo cuidado. Oigan, son las 7:21, vámonos con los temas de seguridad que vienen incluidos en www.enfoquemonterrey.com.mx, pero también en la edición impresa del periódico El Porvenir.
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10: Vámonos con esto, ya lo platicábamos, incluso lo compartíamos el día de ayer a través de las redes sociales, porque las autoridades informaron que detuvieron al chofer implicado en esta tragedia que ocurrió en la zona de Cumbres. ¿Recuerdan este caso? Una jovencita murió de 17 años, el chofer de un camión revolvedora. Pues bueno, él escapó, pero ya fue detenido. Esto ocurrió en Tlaxcala y ya lo trajeron para acá.
11: En el estado de Tlaxcala fue detenido Carlos Alberto N., el operador de la revolvedora que el pasado 20 de agosto presuntamente provocó el accidente vial en la zona de Cumbres en García, en el que murió un adolescente y dos personas más resultaron lesionadas. La Fiscalía General de Justicia de Nuevo León informó que en coordinación con autoridades de aquella entidad fue cumplida la orden de aprehensión en contra del hombre de 42 años de edad para ser investigado por el delito de homicidio a título de culpa grave. El detenido se encuentra en proceso de traslado a Nuevo León para su internamiento en un centro de reinserción social, donde quedará a disposición de un juez de control. La Fiscalía General de Justicia continuará con las investigaciones y la aportación de pruebas ante la autoridad judicial conforme al debido proceso. Para Enfoque Monterrey, Porfirio Medellín.
10: Gracias, Porfirio. Y bueno, es la actualización de este caso tan lamentable, en donde, pues bueno, esta tragedia ya deja pues, sin vida esta jovencita que iba rumbo a la escuela, ¿eh? Iba ahí a una escuela privada. Y pues bueno, este hombre que había escapado, había huido y ya fue detenido por la fiscalía, según nos cuenta Porfirio Medellín. Oiga, vámonos con más información, 7:23, y es que el día de ayer se realizó un operativo en el municipio de San Pedro, y es que catearon un inmueble por fraude. Esto involucrados en el caso de Proyectos 9.
12: Autoridades de investigación siguen realizando operativos en edificios del prestigioso municipio de San Pedro Garza García. La mañana del jueves, personal de la Fiscalía especializada en operaciones de delitos con recursos de procedencia ilícita realizaron un cateo en los alrededores de la avenida Lázaro Cárdenas. Ahora el objetivo era esclarecer el caso de Proyectos 9. El despliegue se dio cerca de las 10 de la mañana en la calle Humberto Junco Boit, en su cruce con la calle Casolar. La Fiscalía General de Justicia del Estado de Nuevo León ejecutó la orden de cateo en oficinas vinculadas a Proyectos 9 en el complejo Trébol Park, relacionado a un supuesto fraude inmobiliario masivo que se estima asciende a un daño patrimonial de 1.200 millones de pesos, desarrolladora presuntamente propiedad de José Aurelio Lobatón o José N. El señalado es acusado de vender departamentos, lofi locales, proyectos de la zona metropolitana de Monterrey y San Pedro, que nunca vieron la luz de día y que tenían una promesa de entrega entre los años 2023 y 2026. Muchos de esos desarrollos que nunca se terminaron o ni siquiera se iniciaron. Entre los proyectos más mencionados se encuentran los ubicados en Torre Lola y Torre Lalo, en la avenida Morones Prieto, Torre Sol de Constitución, Edificio Moca en la zona centro de Monterrey, Volga y Plaza Las Palmas de San Pedro, así como un desarrollo turístico en Quintana Roo. La Fiscalía General de Justicia de Nuevo León sigue con la investigación, donde se acumulan al menos 428 denuncias contra José N., quien se encuentra en prisión preventiva desde el 20 de mayo del 2026, ya vinculado a proceso en varias ocasiones. La última fue el 9 de septiembre del 2026, donde ya se han asegurado inmuebles y cuentas para intentar garantizar la reparación de daño a las víctimas, muchas de ellas que perdieron ahorros, retiros o créditos en medio de la investigación. Para Enfoque Monterrey, Raimundo Elizalde.
10: Gracias, Raimundo, por esta información que se da a conocer el día de ayer con esta movilización. Vámonos a otros temas. Oigan, también qué lamentable esto, porque un elemento de la policía de Apodaca perdió la vida. Él fue atropellado, retiraba un trafitambo. Esto ocurría en Avenida Miguel Alemán. Esta es la información.
12: Un oficial de la policía municipal de Apodaca murió luego de ser arrollado cuando apoyaba a trabajadores de la obra de la línea del metro y retiraba trafitambos. Un automovilista lo atropelló la madrugada del jueves. Hay un detenido. El evento vial ocurrió sobre la avenida Miguel Alemán.

0: Por su parte, el presunto responsable fue detenido por las autoridades para comenzar con la investigación y se encuentra bajo custodia en un hospital de San Nicolás de los Garza. Para Enfoque Monterrey, Raimundo Elizalde.
1: 7:27, también hubo movilización de los cuerpos de auxilio el día de ayer porque un hombre que estaba trabajando, esto en el municipio de Guadalupe, lamentablemente falleció y es que una barda se derrumbó y le cayó encima. Vamos a escuchar.
2: Un hombre perdió la vida tras ser aplastado por una barda que colapsó en una propiedad en construcción ubicada en la colonia Libertad en el municipio de Guadalupe. Protección Civil del Estado de Nuevo León informó que el trágico accidente fue reportado minutos antes de las 2 de la tarde de este jueves en el inmueble marcado con el número 721 de la avenida Monterrey. La víctima mortal fue identificada como Diego Sebas Temich, de 52 años de edad, originario del estado de Veracruz. La Corporación Estatal de Rescate recibió la alerta de una persona atrapada debajo de una barda, pero al acudir al sitio ya se encontraban paramédicos, quienes confirmaron que ya no tenía signos vitales. La zona fue resguardada por elementos de la Policía de Guadalupe para esperar el arribo del servicio médico forense. Para Enfoque Monterrey, Porfirio Medellín.
1: Son las 7:28, eso ocurrió en el municipio de Guadalupe y autoridades federales aseguraron una pipa cargada con más de 35 mil litros de combustible presuntamente robado de ductos de Pemex durante un operativo realizado en el municipio de García. Oiga, la movilización se registró sobre el libramiento noreste frente al Parque Industrial Mitras luego de que personal de seguridad de Pemex detectó un tractocamión tipo pipa y solicitaron al conductor detenerse. De acuerdo con los primeros reportes, el operador habría ignorado la indicación y comenzó una persecución que se extendió por sectores como la colonia Las Lomas, Avenida Lincoln y posteriormente el libramiento noroeste. Más tarde el conductor habría abandonado la unidad y escapado hacia una zona cercana a las bodegas. La pipa quedó asegurada por autoridades municipales y federales y se prevé que sea puesta a disposición de la Fiscalía General de la República. 7:29, un choque frontal entre dos camionetas dejó 4 personas lesionadas sobre la carretera Terán-China, esto en General Terán. Las unidades terminaron volcadas tras el impacto, aunque los ocupantes únicamente presentaron golpes leves. El accidente ocurrió a la altura del kilómetro 22 antes del entronque a La Joya. En el percance participaron una camioneta conducida por un hombre de unos 75 años, acompañado de su esposa, además de otra camioneta manejada por un hombre de 66 que también viajaba con su pareja. 7:30, y gracias a las investigaciones y estrategias implementadas por el C4 Salinas Victoria, en coordinación con la Unidad Táctica Municipal y elementos de la Policía Municipal, fue desarticulada una banda de asaltantes de negocios y domicilios en Bosques de los Nogales. El trabajo de inteligencia, el análisis de información y el seguimiento de investigaciones permitieron identificar y detener a 7 personas presuntamente relacionadas con esta banda. Los hombres fueron identificados como Juan Carlos, de 35 años, Gerardo Jaciel, de 29, José Manuel, de 42, Fernando Isaí, de 25, Ricardo, de 47, Rubén Gerardo, de 32 y Olfer, de 34. Los detenidos circulaban a exceso de velocidad a bordo de una camioneta con placas foráneas en calles de la mencionada colonia. Estas acciones, dijeron, forman parte del modelo Salinas Victoria de seguridad que combina inteligencia, tecnología y capacidad operativa para prevenir delitos. 7:31, 26 grados, vámonos al corte y volvemos porque tenemos el pronóstico del tiempo y la vialidad en algunos puntos de la zona metropolitana. Ya regresamos a Enfoque Monterrey.

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0: Continuamos con más aquí en Enfoque Monterrey a través de 90.1 FM. Gracias a las personas que se comunican con nosotros y a todas las personas que también nos están pasando los reportes de lo que ocurre en su comunidad. Vámonos con el pronóstico del tiempo porque mucha actividad para este fin de semana. El clásico y aparte, bueno, pues no este fin de semana, pero para los siguientes días, las fiestas patrias, así que muchos van a andar bien movidos, oye, gastando mucho dinero, nomás no vayan a gastar demasiado, porque luego, sí, no, pues todavía, les digo que ya casi estamos, ya hay fecha para el Buen Fin, en noviembre, y hay muchos que todavía no terminan de pagar lo que compraron, no el año pasado, el año antepasado, así que, pues, nomás, no gasten, ¿no? Tostaditas o algo así, algo leve, y mañana, pura flecha nomás. Ahí para no gastar, con que haga humo así, con que sepa rico. Pero bueno, vámonos a las temperaturas para hacer precisamente nuestros planes.
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0: Oigan, y es que para esta jornada de este viernes espera un cielo mayormente despejado y caluroso con una máxima de 38, vientos de 10 a 15 kilómetros por hora, la humedad 44%, el índice UV extremo, el amanecer se reportó a las 6 de la mañana con 25 minutos, la puesta del sol a las 18 horas con 49 minutos. Por la noche, un cielo mayormente despejado con una mínima de 24, vientos suaves y variables, humedad 57%, la salida de la luna a las 6 con 52, la puesta de la luna a las 19 horas con 9 minutos y estamos en una luna nueva. Para mañana sábado, el clásico, mayormente soleado, máxima de 38, mínima de 24. El domingo, parcialmente nublado, con una máxima de 36 y una mínima de 23. Para el lunes, mayormente soleado, con una máxima de 36, también y una mínima de 23. Mientras que el martes, tendremos que el martes es día 15. Son los festejos. Parcialmente nublado, 36 de máxima y 23 de mínima. Y pues lo hemos dicho, históricamente es cuando llueve, pero hasta ahorita no hay una condición mayor. Por ejemplo, el lunes hay un 22% de posibilidad de lluvia, nada más. Y para el martes, un 4%. Y ya lo decíamos con la situación ahí del cielo parcialmente nublado, pero no representa algo mayor con respecto a estas condiciones. Y para los siguientes días, lo que sí es que este viernes 11 de septiembre estará marcado por lluvias de fuertes e intensas en distintas regiones, además de temperaturas extremas en el norte del país, el monzón mexicano, canales de baja presión, circulaciones ciclónicas, vaguadas en niveles altos y la onda tropical número 38 van a favorecer precipitaciones, actividad eléctrica y posibles condiciones adversas, pero también el calor continúa con mayor intensidad en el norte, en el noreste de Baja California y en el noreste de Sonora. Temperaturas altas en algunos sitios de Sinaloa, Chihuahua, Coahuila, Nuevo León, Tamaulipas, Tabasco y también en Campeche. Temperaturas de 30 o 35 serán en Michoacán, Zacatecas, Aguascalientes, entre otros. Así que, pues ya lo saben, con respecto al calor, mantenerse hidratados y evitar la exposición prolongada al sol, especialmente niñas, niños y personas adultas mayores. Regresando aquí a nuestra comunidad, pues bueno, el día de hoy se presenta calidad del aire buena por la mañana y noche, aceptable por la tarde. Ahí para que también lo tomen en cuenta todos los que han estado preguntando qué tal, cómo se va a comportar la temperatura y cómo van a estar estas condiciones, remarcando más o menos para el día de hoy 38 de máxima, 24 de mínima. Para el día de mañana también 38 y 24, no hay posibilidad de lluvia. El domingo 37 y 23, oigan, temperaturas. También lo que marca la historia meteorológica o lo que es de todos los años es que para estas fechas, digo, no es que estuviera haciendo fresco, pero teníamos 30, 32 grados, etcétera, ya para estas fechas del mes de septiembre, cosa que pues no se ha estado cumpliendo, pues 38, 37 para los siguientes días. Entonces, pues bueno, ahí está, nada más para que lo sepan. Soleado y brumoso para esta mañana, parcialmente soleado y bochornoso por la tarde. Y así va a estar el día de hoy, también el sábado y el domingo. Nada más bueno para hacer nuestros planes, ya lo decíamos, para los festejos y también para toda la actividad deportiva del día de mañana. Son las 7:39, continuamos con más. Vámonos al reporte de la vialidad.
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0: Y me da mucho gusto saludar, como todos los días, al oficial Fernando Díaz de la Secretaría de Seguridad Pública y Vialidad del municipio de Monterrey. Oficial, ¿qué tal? ¿Cómo estás? Muy buenos días.
2: Hola, muy buenos días, licenciado Hugo Aranda Tamayo. Saludos para el licenciado Alejandro González. También Priscila Estrada, el amigo Richard Garcés Cantú, sobrino de Mauricio Garcés y jefe de logística, don Antonio Tony Murillo. Toño Murillo. Sí. Buen día, el amigo Tomolista, reescucha. ¿Y qué cree, Eli?
0: ¿Qué pasó?
2: ¿Qué hoy, pasó? Ajá. Hoy. Hoy. Hace 25 años.
0: Ajá.
2: Daba mi primer reporte vial al aire.
0: En serio, hace un día como hoy, 11 de septiembre.
2: Así es, el día que tumbaron las Torres Gemelas, había un aguacero aquí, que sí, para que le cuente.
0: Sí, me acuerdo. Fíjate que yo estaba estudiando ese día, creo que sí fui a la escuela porque era una lluvia impresionante, pero pues uno estando huerco y todo, decía pues vámonos allá a la aventura, llegamos a la escuela y bueno, fue el que pasó pues bueno, pues todo eso, ¿verdad? Pero recuerdo perfecto, lo que lo veíamos en las noticias, esa noticia que ocurrió allá en Estados Unidos, y recuerdo bastante las precipitaciones, y entonces en ese contexto fue cuando tú entraste por primera vez al aire.
2: Así es, gracias al amigo, en paz descanse, Edgardo del Villar.
0: Ah, cómo no, nuestro buen Edgardo del Villar, que de hecho, Edgardo del Villar también fue el que, bueno, coincidimos en radio, en aquella estación, precisamente, pero luego Edgardo del Villar fue el que me invitó a trabajar aquí a Enfoque Monterrey. Él fue el que me invitó.
2: Un pelado, él era modelo, ¿y qué?
0: Sí, y aparte...
2: Un pelado muy, muy, muy carita.
0: Sí, y aparte para las personas que son de aquí de Monterrey y que recuerden a Edgardo del Villar, que él fue durante muchísimos años el conductor ahí en Televisa del noticiero de la noche. Entonces, pues él estuvo muchísimo tiempo en el canal, estuvo mucho tiempo en radio, luego estuvo aquí en Enfoque. En el 2011 él fue el que abrió de nueva cuenta el área de noticias aquí de Enfoque Monterrey, fue cuando me invita a colaborar, y después de un tiempo, unos años, se fue a Estados Unidos a trabajar a Telemundo.
2: Así es, de hecho me contaba él una anécdota. Ajá. Dentro de que en una revista muy famosa de aquellos años les tocó ser modelos de Thalía.
0: Ah, sí, es más, Edgardo del Villar sale en una portada de la... ¿qué revista era? La revista Eres.
2: Sí, y, que no puedo decir al aire.
0: Sí, pues mira, pues ya, todavía existirá la revista. Sabe. ¿Quién sabe? A lo mejor ya ni existe, ¿verdad? Pero sí, ahí salía él con...
2: A otro mundo está.
0: Sí, esa revista, y ahí salía Edgardo del Villar.
2: Y me dijo que la hicieron enojar porque adrede los... él y el otro compañero... O uno cerraba los ojos, o el otro los cerraba, pero dice, no, muchas, muchas fotos, pero adrede.
0: Ajá.
2: Por cómo se había portado ella, ¿no?
0: Sí, claro.
2: Pero ya, el último ya se resultó y salió, pero no. Era muy buena persona él.
0: Oye, ¿y él fue el que te invitó?
2: Es que en ese tiempo yo estaba en la radio central. Uh-huh. Estamos ahí, pues, coordinando y aventando todas las unidades, las motos, a sus puntos, etcétera. Y en eso suena el teléfono, lo contesto yo, sí, Tránsito Monterrey. Oiga, un reporte al aire. Villaseñor se apiadó al otro amigo.
0: Alfonso Villaseñor, que era el productor, sí. ¿Cómo no?
2: Él también me habló. Dice, no, espérame, compadre. Y yo le hablo al comandante, comandante, ahí le hablan. Y dijo, no, se lo va a dar aquí el comandante Fernando Díaz. Yo, ¿qué le voy a dar o qué? El reporte, y le dije, no, yo no sé, no. Y luego me dice, no, mira, así está. Le dije, bueno, está bueno, ahí me lo aviento. Y ya no lo aventamos, pero sí había un aguacero. Había muchos cierres viales por la cuestión del agua.
0: Ajá.
2: Pero hace 25 años que dimos el primer reporte, gracias al amigo Edgardo del Villar.
0: Oye, y tú no tenías experiencia. Obviamente, pues tú tenías la experiencia, pues, de lo de, pues, hablar de la radio. Pero nos referimos a la radio que tienen ahí, ¿verdad? O sea, sí.
2: No, es que aparte, hay otra cosa que usted no sabe. Yo tenía un equipo de cintas y yo hablaba mucho por las cintas.
0: Ah, ya, muy bien. Entonces la facilidad,
2: o sea,
0: de
2: no
0: palabra
2: se me dificultaba.
0: Sí, la facilidad de palabra la tenías ya desde siempre.
2: Pues sí, porque tenías que estar habilitado como perico huasteco, perico huérfano, hable y hable.
0: Sí, fíjate, entonces ya son, ¿qué? 25 años.
2: Que sí, yo tengo 26 aquí entre el 2000.
0: Ajá.
2: Y 25 en la cuestión esa de dando lo que es los reportes a diferentes estaciones, ¿no?
0: Ajá, sí, porque luego cuando empezamos también a colaborar, que yo tenía un noticiero allá en aquella estación, ¿qué habrá sido? ¿2006? ¿2007?
2: Sí, por ahí también.
0: Sí, ¿verdad?
2: No, es que mucha raza que he conocido de cuestión de varias estaciones.
0: Ajá. ¿Y qué les has dado?
2: ¿Cómo se llamaba el otro conductor de Almaraz?
0: Jorge Almaraz.
2: También él también nos aventamos un rebane ahí en la tele, que estuvo como 3 meses dando el reporte al aire.
0: Sí,
2: ahí
0: sí,
2: en vivo.
0: Sí, me acuerdo.
2: Sí. También con él, pero no era un show ese Almaraz. Pero bueno.
0: Sí,
2: y pues hay un, pues.
0: Pues muchas felicidades.
2: ¿Dónde? ¿Mande?
0: Muchas felicidades, entonces, porque a final de cuentas, mira, aquí platicamos y también bromeamos un poco y todo, pero yo considero que lo que tú haces es un servicio a la comunidad para que las personas que nos van escuchando estén informadas. Entonces, pues, muchas felicidades por esa otra faceta también en la que nos ayudas, en la que colaboras, y que ya son 25 años, que no es cualquier cosita.
2: No, ya me pertenece un pilar aquí de este edificio, yo creo.
0: Hay que ponerle el nombre, ¿verdad? Y un pedacito nomás.
2: Así es, y pues para mandar un saludo al director, al Ricardo González Rodríguez, que nos está escuchando, también para el Tadeo, el arquitecto Mallorca, y toda la gente que nos escucha. Y bueno, hablando de... Uh-huh. Contamos con 3 percances viales, Lee.
0: 3 percances viales. Bueno, para ser viernes, porque le decíamos, ahorita muchos nos han reportado en varios municipios que el tráfico está bien complicadito.
2: Así es, la cuestión también es de que ahí falta energía en varios puntos importantes, Lee. Por ejemplo, Portal del Huajuco y Antiguo Camino a Villa de Santiago. Ahí los semáforos están totalmente apagados. ¿Por qué? Porque no hay energía. Hay 2 oficiales dando vialidad para que haga caso a la indicación de los mismos, en ese punto importante, allá de la zona sur. Acá, en cuestión de accidentes, tenemos Avenida Ruiz Cortines para tomar Gonzalitos, 1 percance vial. Otro más, Gonzalitos Terranova, o sea que ahí le encargo la carga vehicular de norte a sur sobre Gonzalitos, sobre Ruiz Cortines, sobre Lincoln, sobre Leones, la circulación de Poniente Oriente. Y también me reportan que hay mucha carga vehicular sobre Constitución para tomar Gonzalitos. Mucha carga vehicular, no me reportan a mí algún accidente ni nada por el estilo, pero hay mucho congestionamiento en esa área, al sentido contrario, hacia el norte, yendo hacia lo que viene siendo Fidel Velázquez, hacia San Nicolás también, para que tenga mucha precaución y paciencia. Otra cosa muy importante, si va a ir al estadio, Lee.
0: Sí.
2: Ya sabemos que es un juego, pues la raza apasiona, pero también anda muy bien que digamos los Tigres y los Rayados.
0: Sí,
2: ¿para qué nos hacemos? Entonces ahí les va. Si va al estadio, yo le recomiendo que no se lleve su carro. Porque si es Rayado y pierde, lo va a pescar la anticólica. Uh-huh. Y si es Tigre y gana, también lo va a pescar la anticólica, aunque sea Tigre.
0: Bueno, en cualquiera de los dos casos, y que aplica para uno y para otro, ¿verdad?
2: Sí, porque le digo, mejor olvídese de llevar su vehículo o inviten a alguien que no tome.
0: Sí.
2: Y que se vean 4 o 5 ahí en el carro, ¿no?
0: Sí, claro, oye, incluso hasta por el mismo tema de la vialidad, del tráfico y del estacionamiento, en lo que sí y en lo que no, y ese otro, mucho más práctico llegar en un taxi, vehículo de plataforma, en camión o como sea.
2: Así es, y sobre todo también bueno, operativo también del lado de Monterrey, pues apoyando ahí a lo que es el municipio de Guadalupe, uh-huh. Sobre Chapultepec, sobre mismo Morones Prieto, la llegada hacia lo que es el estadio. Pero sí, algo muy importante es eso, a que no le recomendamos que ingiera bebidas embriagantes, pero pues ya estando ahí, ¿qué?
0: No,
2: ya. Dijo mi compadre, pues ya qué hora son, ya picado y en la barra.
0: No, y lo que hemos dicho, oficial, que digo, en los lugares donde se puede hacer y está permitido, incluso hasta en la casa y esto, oye, pues está bien, en alguna fiesta ahí que se puede comprar cerveza, está bien, no pasa nada. El tema es no ser mala copa, no andar de violentos y sobre todo no utilizar, como tú dices tú en este caso, lo que estamos hablando, el vehículo, pues de esta manera, ahí sí no se vale.
2: No, porque con la euforia, la adrenalina, ya sea que ganes o pierdes, uno hace muchas barbaridades, Eli.
0: Sí, claro.
2: Y más bajo los efectos del alcohol.
0: Sí,
2: no se diga otra cuestión, va, pero bueno. Entonces, ahí para que le piensen 2 o 3 veces, mejor váyanse del metro, Eli.
0: Sí, y mira, menos estrés.
2: Debo decir, al cabo hay baños ahí en Cuauhtémoc, hombre.
0: Sí, si llegan. En dado caso que se necesite. No, pero pues ser responsables y verlo como tales. Es una fiesta, no enojarse. Y en tema vial y del alcohol, pues mira, mejor ni siquiera arriesgarse.
2: Nomás chéquenle cuántos puntos lleva uno y cuánto lleva otro, hombre. O sea, no está muy bien que digamos.
0: Ajá, sí.
2: Vayan y disfruten el fútbol y ya, se acabó tan, dijo aquel.
0: Ya vayan con la idea, con mentalizarse en disfrutar, pues,
2: sí,
0: así nada más.
2: Física y mentalmente y psicológicamente pensando en, pues, que van a ir a disfrutar un rato.
0: Bueno, sí, y nada más eso, ¿eh? Porque si no, luego uno se enoja todavía más. Pues no.
2: Y nomás los enojan los tamales. Oiga, sí. Y tenemos carga vehicular en la parte baja de Chapultepec Revolución, José Alvarado, J. Cantú Leal. El punto de Constitución, Puente Guadalupe, también Morones Prieto, Pío Décimo, ahí tengo otro choque.
0: ¿También ahí?
2: Sí, es el tercero.
0: Cuidado.
2: Morones Pío Décimo es el tercer percance vial que tenemos al momento. También ahí les mandó saludos el amigo Omar Pinaleli, también Cristian Espinosa, la gente de lo que es el departamento del gimnasio, Juan Aranda, el Adrián, Hugo, los Manis. Solo para ellos también. Y bueno, Lick, también está reportando carga vehicular Alfonso Reyes, Pedro María, Anaya, en lo que es el área de Fidel Velázquez y Ciber Reyes, Barragán frente al estadio de béisbol, Alfonso Reyes, Pedro María, Anaya, el área de Félix Gómez y Colón, también el área de la Y, prolongación Madero, Churubusco, el área de la Y, como le comentamos también, más para acá, Morón Prieto a la altura de Revolución para tomar Constitución, en el área de Constitución a la altura de Félix Gómez, se hace carga vehicular ese tipo de embudo sobre Constitución, ahí para que tenga y extreme mucha precaución, y carga vehicular Félix Gómez para tomar Constitución, así mismo Garza Sada antes de llegar a Morones Prieto, Lázaro Cárdenas, Alfonso Reyes, Lázaro Cárdenas para tomar Garza Sada. Y también comentaban ahí carga vehicular a la altura del Uro para que tenga mucha precaución, sobre todo paciencia el amigo Tomlista. Y bueno, indicándole que tome su tiempo de traslado, su distancia con vehículo que le antecede, utilice cinturón de seguridad, recuerde que son los 30 kilómetros, zona escolar, la multa, $3,119, no tiene descuento, se considera como grave, así es que si ve la zona escolar, aunque nadie oficial, bájele la velocidad, por favor. Indica al mayor Andrés Mendoza, no vaya hablando por teléfono y texteando, segundo basta para comentario hecho vial, y son 50 kilómetros zona urbana. También hay operativo grúa en el primer cuadro donde se requiera, a cargo del comandante Jesús Chiquito Chaires. Y bueno, para pasar la cuenta X, la personal es @daz-fer, @das-fer, y yo creo que me están hablando en la radio, Luis, pero ahorita le mando WhatsApp, algo importante, y se lo mando escrito para que usted se lo aviente.
0: Perfecto, muy bien.
2: Y bueno, estamos al pendiente, Luis, ¿qué le llevaron ahora de cochinitos o qué?
0: Un pie de piña. ¿Qué tal, ve? Aquí está, Adriana. Adriana me lo trajo, aquí está el pie. Muy bueno ahorita.
2: Óigale, la patrocinadora oficial, Adriana.
0: Yo pensé que iba a decir la patrona oficial, sí, porque pues es la que mira, anda pa' aquí, órale. Y a todos nos dice, órale. Nos trae cortitos a todos.
2: No, ya está, Lick. No, pues buen fin de semana. Recuerde, no mezcle el alcohol con el volante, operativo anti-alcohol también, hoy sí. Y mañana, para que no sea sorprendido, ya que las multas son muy caras y no queremos que ande a pie, Lick, tampoco.
0: Sí, no, claro, y que no ocurra nada, ninguna tragedia, nada que lamentar, solamente puro festejo.
2: Así es, Lick, y bueno, estamos al pendiente. Ánimo, señores.
0: Ánimo, que tengas un
2: excelente día. Y que gane el mejor, sí, señor.
0: Así es, sí, disfrutar. Gracias. Buenos días, el oficial Fernando Díaz, y es que ahorita tiene mucho trabajo el oficial y le hablan y esto y lo otro y le llega la información, así que pues bueno, agradecemos que esté con nosotros y ya tienen 25 años, muchas felicidades al oficial Fernando Díaz, y pues bueno, de esos 25 años, no, pero como 20 y algo colaborando con un servidor en distintos espacios, en diferentes estaciones, incluyendo aquí en Enfoque Monterrey, en Núcleo Radio Monterrey, 7:53, vámonos al corte y regresamos, tenemos más información.
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0: Continuamos con más información. Son las 7:56. La temperatura está en los 26 grados. Vámonos con la maestra Jimena Rey porque ya está lista con el enfoque positivo.
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0: Y nos remarca un tema que me dijo que le solicitaron a través de redes sociales que pues, lo platicara otra vez. Él debería, debemos, debería de hacer esto, debería de hacer lo otro. Maestra, muy buenos días.
10: Hola, hola, hola, hola. ¿Qué onda? ¿Qué estás haciendo? ¿Qué estás haciendo? ¿Estás donde estás? ¿Sí? ¿O te estás diciendo debería estarlo? ¿Cuántas veces en el día dices, debería haber hecho? ¿Cuántas veces le dices a otros, debiste comenzar por tal cosa? ¿Cuántas veces te has escuchado decir, ellos debieron hacer, debieron decir, debieron actuar? Debería, debiste, debieron. Ay, ay, ay, todo eso hace que seamos demasiado rígidos y seguramente tuvo que ver con la forma en que te educaste. Tiene que ver en dónde te formaste y cómo eran tus papás, a quienes no estamos criticando, porque ellos también son víctimas de otras víctimas. Entonces, deberías saber que no debes nada, que nadie debió hacer absolutamente más que aquello que pensó que tenía que hacer, y si no lo pensó, pues no lo pensó, si no se dio cuenta, no se dio cuenta. Dejemos de ser tan críticos, sobre todo con los demás y también con nosotros mismos. Entonces ya basta de deberías y comienza por decir, elijo, decido hacer, decir, pensar, actuar. ¿Te parece? Yo estoy segura que te va a ir mucho mejor. Y esto ha sido todo por hoy. Yo desde aquí te envío una constelación de energía positiva, brillante y vibrante. Que tengas un estupendo día. Gracias, gracias, gracias. Muchísimas gracias por escucharme.
0: Al contrario, maestra, gracias por platicarnos estos temas del enfoque positivo. Y pues bueno, ahí está lo que nos comenta y lo que nos recuerda. Son las 7:58. Vámonos ahora con Yesenia Gauna, ya está lista con los deportes.
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0: Adelante, Jessy, ¿cómo estás? Muy buenos días.
11: Hola, ¿qué tal? ¿Cómo estás? Muy buenos días. Claro que sí, continuamos con más información. Y empezamos hablando de Pumas, pues reacciona y derrota 3-1 al León. Y es que Pumas consiguió anoche una victoria importante en el partido pendiente a la jornada 7 de la apertura 2026, donde los universitarios derrotaron 3-1 a León en el Estadio Olímpico Universitario y rompieron una racha de 6 partidos oficiales sin ganar. Con esta victoria, Pumas llega a 11 puntos y subió al 7º lugar de la clasificación. León se queda con 10 unidades. Y el encuentro además tuvo como nota negativa la lesión de Cristian Chicote Calderón, quien tuvo que abandonar el campo por una molestia muscular. Por otro lado, Solari cuestiona el calendario después del triunfo de Pumas, y es que después de este triunfo sobre León, el técnico de Pumas, Esteban Tano Solari, criticó la programación del encuentro. El entrenador señaló que Pumas tendrá menos de 72 horas para preparar su siguiente compromiso contra Chivas, y Solari consideró que el cambio de fecha del partido ante León perjudicó al conjunto universitario porque ahora tendrá muy poco tiempo de recuperación y preparación antes de volver a jugar. Y por otra información, hoy comienza la Serie del Rey en Villahermosa, y es que la Serie del Rey cambia este viernes de escenario después de los dos primeros encuentros en Tijuana, que dejaron la final empatada 1-1, donde los Olmecas de Tabasco reciben a los Toros de Tijuana. El juego 3 está programado para el día de hoy en punto a las 19:30 horas, tiempo del Centro de México, en el Estadio Centenario del 27 de febrero en Villahermosa. Este duelo tiene anunciados como abridores a David Reyes por Tijuana y Ronnie Williams por Tabasco. Y por otro lado, Fuerza Regia pega primero en la serie ante Santos del Potosí, y es que hay noticia positiva para el deporte regiomontano en el básquetbol, y es que Fuerza Regia derrotó 101-89 a Santos del Potosí en el primer partido de la serie disputado en San Luis Potosí. Santos comenzó con ventaja de 34-23 después del primer periodo, pero Fuerza Regia reaccionó y dio la vuelta al encuentro en el tercer cuarto. El mejor anotador regiomontano fue Scott Bamford con 21 puntos y también destacó Avery Holmes con 18 unidades. La serie continúa el día de hoy en el mismo escenario. Hasta aquí un breve avance, toda la información deportiva más importante. No se despegue, mi nombre es Yesenia Gauna y continuamos con Enfoque Monterrey y El Porvenir Radio. Yo les deseo que tengan un excelente fin de semana.
0: Igualmente, Jessy, al ratito volvemos contigo. Por lo pronto son las 8:01. Vámonos al corte y regresamos con los titulares de la segunda hora aquí en Enfoque Monterrey. Regresamos.
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Vámonos con los titulares de Enfoque Monterrey en esta mañana de viernes 11 de septiembre del 2026. Son las 8:03. La temperatura en estos momentos se encuentra en los 26 grados. Vámonos con la información. Ya platicábamos que el chofer del camión revolvedora que causó un choque incendio en el que murió una joven estudiante, y este sujeto había huido, ya fue detenido por la Fiscalía de Justicia en el estado de Tlaxcala. Un oficial de seguridad pública de Apodaca perdió la vida en un hospital después de ser arrollado por una camioneta cuando abanderaba unas obras. Esto ocurrió en la avenida Miguel Alemán, a la altura de teléfonos en el Parque Industrial Calos, en Apodaca. La fiscalía ejecutó una orden de cateo en un edificio que se presume está relacionado en la investigación del caso de Proyectos 9 y que se localiza en el municipio de San Pedro. En la información local, la implementación de horarios escalonados en el corredor vial Apodaca Pesquería permitió reducir los tiempos de traslado en 30 minutos, aseguró Betsabé Rocha Nieto, secretaria de Economía. Ante la polémica que ha desatado la aplicación del registro del pase turístico para vehículos con placas foráneas, la bancada de Movimiento Ciudadano en el Congreso se deslindó, dijeron, de esta medida que mencionan fue propuesta por la bancada del PAN. Las fiestas patrias dejarán una derrama económica para la industria restaurantera de Nuevo León de hasta 580 millones de pesos en ventas durante la temporada, de acuerdo con la Canidad. En temas nacionales, el secretario de Educación Pública, Mario Delgado, aseguró que la nueva escuela mexicana empieza a dar sus resultados al destacar el desempeño de los estudiantes mexicanos en aspectos relacionados con el interés y la disposición para continuar aprendiendo. También en temas nacionales, la operación Enjambre, coordinada por el secretario de Seguridad y Protección Ciudadana, Omar García Harfuch, suma 111 personas detenidas hasta el 8 de septiembre de 2026. La Alianza de Maestros exigió un plan de emergencia educativa ante los resultados de PISA 2025, que muestran que 41.8% de los estudiantes mexicanos evaluados se encuentra por debajo del nivel básico de desempeño en ciencias, lectura y también en matemáticas. Temas económicos: como parte de las iniciativas para construir una industria aérea cada vez más sostenible, se dio a conocer una alianza estratégica que impulse el uso de combustibles sostenibles de aviación, SAF por sus siglas en inglés, y reducir el impacto ambiental de sus operaciones.

0: Vámonos con temas internacionales. Un día como hoy, pero de 2001, cuatro aviones comerciales secuestrados por extremistas transformaron en cuestión de minutos el mapa geopolítico, la seguridad global y la vida de millones de personas. Transcurridas un cuarto de siglo de aquellos atentados en Nueva York, el Pentágono y Pensilvania, la conmemoración de este 11 de septiembre invita, dicen expertos, a reflexionar sobre las secuelas que aún persisten luego del colapso de las Torres Gemelas. Siguiendo con más temas internacionales, la esposa del derrocado presidente venezolano Nicolás Maduro, Siria Flores, procesada por tráfico de drogas en Estados Unidos, donde está detenida en la misma prisión que su marido, solicitó el arresto domiciliario tras alegar problemas cardíacos. En los deportes, Rafael Márquez Álvarez fue presentado oficialmente como el técnico de la selección mexicana y prometió una lista de jugadores muy competitiva para afrontar los amistosos ante Colombia, Perú, Estados Unidos y Chile. Oigan, y pues bueno, la selección mexicana femenil sub-20 enfrentará a Argentina el día de hoy en el cierre de la fase de grupos, necesitando del triunfo para clasificarse a los octavos de final del Mundial con sede en Polonia. Después de que el presidente de la Federación de Fútbol Marroquí dijera que la final del Mundial de 2030 será en esa nación, la FIFA dio a conocer que no se ha tomado ninguna decisión al respecto. En los espectáculos, los cantantes Cristian Nodal y Ángel Aguilar sí tendrán una tercera boda. Será en Zacatecas, pero por el momento está en pausa. Sin embargo, la pareja disfruta de su amor a 2 años de casados. Pues bueno, es lo que dicen. También otro tema, la investigación por la muerte de Hayden Panettiere tomó un nuevo rumbo. Las autoridades buscan determinar si alguien le proporcionó drogas que pudieron haber contribuido a su fallecimiento. De hecho, hablaron con su exnovio y se reunió, al parecer, con la DEA. Pronóstico del tiempo, ya lo decíamos, para el día de hoy, un cielo mayormente despejado, caluroso, con una máxima de 38. Oigan, hay algunos modelos que aquí me están marcando que para la noche podríamos tener 25 grados, pero hay otros que dicen que podríamos llegar hasta los 30, así que mucho calor se espera para este viernes y el fin de semana.
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Magani. Pues bueno, la tradicional canción de los viernes, feliz, feliz, porque así andamos todos. Bueno, quiero creer que así andan, ¿eh? Y si en el tráfico no traen la sonrisa, pues bueno, ahí un poquito. Y sobre todo por los festejos y porque la próxima semana hay día de asueto oficial para la mayoría. Ahora vamos a trabajar, ¿eh? Digo, de todos modos, aquí vamos a estar. ¿Qué? No, sí, sí nos toca. Así que hay mucha actividad y pues muchos también van a disfrutar de un fin de semana largo. Así que muchos, pues la mayoría anda con una sonrisota, ¿eh? Ya no pagan, pero dicen, bueno, no importa. Andamos así, felices, felices.

aparte de que esta canción es muy tradicional, siempre lo decíamos los viernes, pues también tenemos las efemérides musicales, las efemérides de este día, para recordar pues algunos de los temas, y en inglés y en español, también ahí, porque tenemos muchos, y vamos a platicar de esas efemérides. Vamos a escuchar acá, de este lado, más a gusto. Nos vamos a los noventas, aquí en México, en Latinoamérica. Esta canción es de Sentidos Opuestos, ¿Dónde están? Y es que un día como hoy, Alessandra Rosaldo, vocalista, nace en 1971 en la Ciudad de México. Cantante y actriz, alcanzó gran popularidad como integrante del dúo Sentidos Opuestos y también ha desarrollado una carrera en televisión. Cumple 55 años.

Oigan, y bueno, uno de los mayores éxitos televisivos fue el del tema Fiesta, el cual fue adaptada la letra para la telenovela Soñadoras en el año 1998. Y esta canción que pues sí, fue también muy exitosa en aquellos entonces. Una telenovela juvenil mexicana producida por Emilio La Rosa para Televisa entre el 98 y 99, protagonizada por Alejandra Ábalos y Arturo Peniche como protagonistas adultos. Araceli Arámbula, Michelle Viet, Angélica Vale, Laisha Wilkins, Irán Castillo, Aras de la Torre, Eduardo Verástegui. Bien, oran de la política allá en Estados Unidos. Pues bueno, esta canción también de sentidos opuestos con la voz de Alessandra Rosaldo, que nace un día como hoy en 1971.

Perdón, ahí todos bailando, ¿no? Y esta canción para recordar algo de los noventas en español, que no se hagan, también de ahí conocen. Oigan, y ahora nos vamos a ir con esta canción que también, espérame, acá, ándale, está. Esta también la van a ubicar. Este es ¿cómo no? De comerciales, digo, si de repente no, por tanto, o sea, comerciales o algo. Es que en esta canción participa Christopher Bridge, que nace el 11 de septiembre de 1977. Ludacris, uno de los raperos más reconocidos de Estados Unidos, y también ha participado en cine, especialmente en la saga Rápidos y Furiosos. Este año cumple 49 años, y pues bueno, en esta colaboración, y una de las canciones más reconocidas.

Ahí amanecimos recio con esas canciones. Aparte, pues bueno, él también participó en el éxito internacional del 2010, Baby, junto a Justin Bieber. Y pues bueno, ahí tienen una versión. Oigan, pero también tenemos otro tipo de efemérides. ¿Sí? Y estas también, que son las tradicionales, que pues también manejamos aquí, ¿verdad? ¿Sí? Vamos con esto de los Beatles también, porque un día como hoy, en 1962, graban este tema. En Londres, completan la grabación de su primer sencillo oficial. En esta sesión, el productor George Martin utilizó al baterista de sesión Andy White, dejando a Ringo Starr en la pandereta.

con esta canción nos vamos a la pausa porque tenemos más efemérides, pero también tenemos muchas notas que tenemos pendientes y aparte una entrevista de salud el día de hoy. Así que vámonos al corte. Regresamos, son las 8:17. Tenemos más que platicar.

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10: Ya regresamos, son las 8:21, la temperatura está en los 26 grados. Vámonos con más temas y vámonos con lo que ocurrió durante la madrugada para recordar estas distintas movilizaciones que reportaron a las autoridades.
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10: Nos enlazamos de nueva cuenta con Karina Garza Ochoa para esta información. Karina, ¿qué tal? ¿Cómo estás? Muy buenos días.
11: ¿Qué tal, Hugo? Muy buenos días. A continuación les voy a presentar el resumen informativo de las historias más relevantes que se registraron de la madrugada. El primer caso es en el libramiento noroeste y la carretera a Laredo en el municipio de Apodaca, donde el ataque a balazos dentro de una tarimera dejó como saldo una persona sin vida. El atentado provocó una intensa movilización de corporaciones policiales y de la Agencia Estatal de Investigación, quienes ya se encuentran realizando las indagatorias correspondientes. En otro caso, nos trasladamos a la carretera Allende Cadereyta, a la altura del puente Castillo, esto por la volcadura del conductor de un tráiler, quien lamentablemente perdió la vida tras estrellarse contra unos postes y volcar la unidad. Pese a la rápida llegada de los cuerpos de rescate, el operador ya no contaba con signos vitales, su identidad aún no ha sido establecida. Y por último, al sur de Monterrey, en la colonia La Estanzuela, el incendio de una subestación de la Comisión Federal de Electricidad movilizó a los cuerpos de auxilio y bomberos. Afortunadamente, no se registraron personas lesionadas, aunque el percance ocurre en medio de múltiples reportes de fallas en el suministro eléctrico en la zona metropolitana. Como todos los viernes, hay que extremar mucha precaución porque hoy hay más tráfico de lo habitual. Tengan mucho cuidado, maneje con precaución, use el cinturón de seguridad y no olviden, Hugo, pues ser cortés al conducir. Recuerden que la ciudad los viernes es un poco más caótica, entonces a tener mucho cuidado y que tengan un excelente inicio de fin de semana.
10: Así es, Karina, gracias por la información de lo que ocurrió durante la madrugada. Karina Garza Ochoa. Son las 8:23, vámonos con lo que está ocurriendo en este momento y está reportando en la zona metropolitana.
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10: Y es que nos dan a conocer un despliegue de corporaciones de auxilio y seguridad que se registra en la zona centro del municipio de Salinas Victoria tras el hallazgo de un hombre sin vida a un costado de las vías del tren. El reporte movilizó elementos de Protección Civil Municipal hasta el cruce de la carretera Colombia a la altura del ejido Los Cuates, donde confirmaron el deceso de la víctima. De acuerdo con las primeras indagatorias, el fallecido es un hombre de aproximadamente 35 años, quien presentaba severas huellas de violencia, encontrándose así tal cual, es lo que están dando a conocer, decapitado en el sitio. Al lugar acudieron oficiales de la Policía Municipal para resguardar y acordonar la zona del hallazgo. Trascendió que las autoridades no descartan como línea de investigación que el occiso pudiera viajar a bordo del tren y sufrir una caída accidental, aunque las circunstancias exactas del hecho ya son analizadas por personal pericial y ministerial. Las autoridades mantienen abiertas las investigaciones para esclarecer el caso e identificar formalmente a la víctima. Así que, pues bueno, esto es lo que se da a conocer en este punto, la movilización para quien preguntaba allá en Salinas Victoria, junto a la carretera Colombia y en las vías del tren, a la altura del ejido Los Cuates, es en donde todavía está esta movilización, porque esto habría ocurrido durante la madrugada, cerca de las 3-4 de la mañana, pero todavía se mantiene la presencia de la policía en este punto y también de las corporaciones. 8:24, vámonos ahora a los temas locales que pueden encontrar también en la edición del periódico El Porvenir, en el portal de Enfoque Monterrey y también compartida en nuestras plataformas.
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10: Oigan, el día de ayer las autoridades dieron a conocer que el gobernador tiene otro viaje a Nueva York. Esto para recibir un premio al mejor proyecto hospitalario del 2026.
12: El gobernador Samuel García alista un nuevo viaje a Nueva York, ahora para recibir un premio al mejor proyecto hospitalario del 2026. Al presentar los resultados en materia económica a 5 años de gobierno, el mandatario estatal anunció una nueva gira de trabajo, aún en construcción. El hospital infantil será reconocido como el mejor de América. Este 1 de octubre, García Sepúlveda acudirá al vecino país para agradecer personalmente por tan importante galardón. A lo largo de su administración, el MCista suma 38 giras de trabajo a Estados Unidos y países de Asia y Europa. Cada uno de los viajes, resaltó, permitió captar miles de millones de dólares en inversión extranjera directa de empresas interesadas en invertir en Nuevo León. El hospital infantil se desarrolla en un terreno de 6.65 hectáreas y contará con una construcción de 32.500 metros cuadrados. En el lugar se brindará atención especializada con una capacidad de 309 camas en beneficio de más de 500.000 de niñas y niños. Es de destacar que los trabajos registran un avance del 50%. Se prevé que una primera etapa sea inaugurada el próximo mes de diciembre. Con información de Consuelo López para Enfoque Monterrey y El Porvenir Radio, Fernanda López.
10: 8:26, el Instituto Estatal de Transparencia, Acceso a la Información y Protección de Datos Personales de Nuevo León denunció la falta de transferencia de recursos públicos correspondientes a la segunda quincena de agosto, situación que afirmó afecta a su operación y al personal del organismo. El InfoNL señaló que pese a las gestiones realizadas ante la Secretaría de Finanzas y Tesorería General del Estado, los recursos no han sido depositados, lo que impacta a más de 165 servidores públicos y a sus familias, quienes dependen del pago puntual de sus remuneraciones. El organismo advirtió que la falta de recursos también pone en riesgo la atención de asuntos relacionados con acceso a la información pública. Ante esta situación, exigió al gobierno de Nuevo León realizar de manera inmediata las transferencias pendientes. Y luego de esta denuncia, el gobierno del estado aseguró que la transferencia fue realizada en tiempo y que la situación ya quedó solventada. A través de un comunicado, la administración estatal señaló que los recursos fueron enviados a todos los entes gubernamentales y que posteriormente no recibió algún reporte que indicara que el depósito destinado a InfoNet

0: por parte de los municipios de la entidad. Los trabajos estarán enfocados en verificar el manejo, aplicación y comprobación de estos recursos, así como el cumplimiento de las disposiciones legales correspondientes. La apertura de las auditorías se llevó a cabo en la nave Mitsubishi del Parque Fundidora, con la participación de autoridades fiscalizadoras y representantes de los gobiernos municipales. El esquema contempla la colaboración entre la ACFE y la ACE de Nuevo León y las 51 alcaldías, esto con el propósito de evitar duplicidad de revisiones, agilizar los procesos de fiscalización y facilitar el trabajo de las administraciones municipales. El auditor superior del Estado, Alejandro Reynoso Gil, destacó que el ejercicio permitirá vigilar que los recursos públicos sean utilizados para los fines establecidos, particularmente en áreas como servicios públicos, infraestructura, seguridad y desarrollo social. Por su parte, el auditor superior de la Federación, Aurelio Hernández Palacios, señaló que la coordinación entre las instituciones fiscalizadoras será fundamental para fortalecer las acciones contra la corrupción. El funcionario advirtió que uno de los principales retos en materia de combate a la corrupción es precisamente la falta de coordinación entre las distintas instituciones, por lo que este esquema busca mejorar la colaboración durante los procesos de revisión. Con estas auditorías, las autoridades buscan fortalecer la transparencia y rendición de cuentas sobre los recursos federales ejercidos por los municipios de Nuevo León durante 2025. Para Enfoque Monterrey y El Porvenir Radio, Priscila Estrada.
1: Gracias, Priscila, por esta información. Son las 8:29, tenemos mucho más que platicar, pero también hay que hacer una pausa porque tenemos el pronóstico del tiempo, tenemos un reporte de la vialidad, también tenemos una entrevista muy interesante para hablar con respecto acerca de la salud mental. Y el día de ayer fue el Día Mundial para la Prevención del Suicidio, así que de esto también vamos a estar comentando para que se queden con nosotros. Así que regresamos a Enfoque Monterrey.

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6: Ya rezamos, son las 8:33. Vámonos al pronóstico del tiempo. Les platicamos cómo van a estar las condiciones para este fin de semana.
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6: Y bueno, para el día de hoy se espera un cielo mayormente despejado, caluroso, con una máxima de 38. Vientos de 10 a 15 kilómetros por hora, humedad 40%. El índice UV extremo. El amanecer a las 6 de la mañana con 25 minutos.

0: La puesta del sol a las 18:49 por la noche, un cielo mayormente despejado con una mínima de 24, vientos suaves y variables, humedad 57%, la salida de la luna a las 6:52, la puesta de la luna a las 19:09 y estamos en una luna nueva. Para el sábado, un cielo mayormente soleado con una máxima de 38 y una mínima de 24 para todos los que van a disfrutar del clásico. El domingo, parcialmente nublado con una máxima de 37 y una mínima de 23. Lunes 14, 36 de máxima, 23 de mínima, con el cielo mayormente soleado. El martes 15, que ya lo decíamos, muchos van a aprovechar para festejar, para hacer fiesta, evidentemente, las fiestas patrias. Algunos van a salir, otros van a hacer cosas ahí en casa. Y, pues bueno, para que sepan cómo va a estar la situación, porque ese día tendremos 36 de máxima, 23 de mínima, con el cielo parcialmente nublado. Insisto, verá pues, cuando llueve, pero miren, hasta ahorita no hay posibilidad de lluvia. Y pues bueno, el miércoles 16, parcialmente nublado también, con una máxima de 35 y una mínima de 23. Son las condiciones que se esperan para que lo tomen en consideración y hagan sus planes actualmente. Y en este momento, 26 grados es lo que marca el termómetro en el centro de Monterrey. Vámonos ahora con la vialidad con Karina Garza Ochoa, que nos va a contar acerca de esto. Karina, ¿qué tal? ¿Cómo estás? Muy buenos días.
1: Hola, muy buenos días. Un reporte de la vialidad al momento en el municipio de Guadalupe. Fuerte carga vehicular la que se registra a esta hora sobre avenida Eloy Cavazos en la circulación de oriente hacia el poniente. Misma situación sobre avenida Israel Cavazos en esta intersección, pero pues en la circulación de sur hacia el norte. Acá en el municipio de Monterrey, en avenida Eugenio Garzazada, el tráfico está pesado a esta hora de la mañana para quienes vienen incorporándose desde la carretera nacional. Asimismo, San Pedro y Santa Catarina, Morones Prieto, en dirección hacia el poniente de la ciudad, hay mucha carga vehicular. En ninguno de estos puntos se reportan, por fortuna, accidentes viales. Lo que sí es que es mucho tránsito el que se está registrando a esta hora de la mañana. Como todos los días, le recordamos siempre extremar precauciones, manejar con cuidado, mantener la cortesía al conducir y, súper importante, nunca dejar de utilizar el cinturón de seguridad. Que tenga usted una excelente mañana de viernes.

0: Gracias a Karina Garza Ochoa por esta información. Son las 8:36. Vamos ahora a hablar de temas importantes de salud porque tenemos una entrevista, como siempre, muy importante.
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0: Oigan, y pues bueno, vámonos con esto porque fíjense, el día de ayer fue una efeméride, pues muy importante, conmemoración, así tal cual, y sobre todo para concientizar porque el día de ayer, 10 de septiembre, Día Mundial para la Prevención del Suicidio. Del suicidio muy pocas veces se habla, incluso hay una hipótesis o una idea que se tiene con los medios de comunicación, o sea, de que se ha dicho de que se trata, o bueno, muchos ni siquiera quieren mencionar la palabra cuando ocurre algo que podría indicar, porque luego dicen, ¿no?, de que podrían presentarse más casos. Hay expertos que yo he entrevistado que me dicen que no es así, que al contrario, se tiene que nombrar, porque lo que no se nombra no existe. Pues bueno, para todo esto, pero también para hablar de las señales y también de reconocerlas, escuchar y pedir ayuda, pues bueno, tengo aquí en el Estudio C de Núcleo Radio Monterrey a la licenciada Rosa Armandina Sandoval Román. Ella, ya vamos a decir que es de casa, prácticamente, ¿verdad? Y es que ella es psicóloga delegacional del IMSS aquí en Nuevo León. Lick, ¿qué tal? ¿Cómo estás? Me da mucho gusto saludarte.
2: Hola, buenos días. Bien, gracias a Dios.
0: Qué bueno, me da mucho gusto que estés aquí con nosotros, sobre todo para platicar este tema, porque tú lo tratas pues muy bien, sobre todo con el tacto que debe de ser y desde el punto de vista de la salud que debe de ser así y de lo que ofrece el IMSS. Y ya lo decíamos, oye, para hacer un contexto y para entrar en esto, ¿por qué es importante hablar de la prevención del suicidio? Nos da miedo la palabra, y ya lo decía, hay una cuestión en medios de comunicación incluso que se dice no tocar ni siquiera el tema, pero ¿por qué es importante sí hablar acerca de esto?
2: Sí, definitivamente es básico y es fundamental el tratar el tema para visibilizar la situación de salud pública que es prevenible. El hecho de nosotros conocer y saber cuáles son los signos de alarma que pudieran existir, que nos pudieran hablar o dar ahora sí que la idea o la expectativa de una situación de riesgo, pues nos ayuda a prevenir la cuestión en ese sentido. Y muchas veces si tenemos el miedo de desinformar o malinformar o influir de manera negativa al momento de hablar acerca del suicidio, pero es mejor que hablemos sobre el suicidio y evitar los suicidios,
0: sí,
2: para
0: claro,
2: que la gente esté enterada y pueda dar ese acompañamiento, esa empatía, esa escucha y sobre todo el apoyo y el conectarlo con los profesionales de la salud.
0: Claro, porque lo decía ahorita la LIC acerca de eso y es cierto, es un tema de salud pública, no es una cuestión nada más así porque sí. Entonces, es relevante ponerlo sobre la mesa y que todos conozcamos sin que nos dé miedo y al contrario, hay que nombrarlo. ¿Cuáles son algunas señales de alerta que pueden indicarnos que una persona está atravesando una situación de riesgo?
2: Sí, puede haber cambios importantes en la situación del sueño, de la alimentación, puede haber tristeza profunda, apatía, puede haber aislamiento, situaciones que de alguna manera, incluso el que las personas verbalicen de manera abierta el hacerse daño o el no estar ya presentes en la situación o en su dinámica cotidiana cuando las funciones cotidianas no se pueden llevar de manera regular o de manera fácil, pues son señales que están ahí presentes. Una sola señal no es sinónimo de un riesgo inminente, pero sí es una señal para poner atención y poder darle la escucha necesaria, que la persona se sienta en un ambiente seguro donde se pueda expresar, donde pueda manifestar qué es lo que está sintiendo, qué es lo que está pasando y que sobre todo sepa que no está sola, que puede recurrir a pedir ayuda, el solicitarla no es una señal de debilidad, definitivamente es un acto de responsabilidad hacia nuestra propia salud o la salud de las demás personas.
0: Oye, ¿qué puede pasar o por qué una persona puede tener una crisis de este tipo? Porque ahorita lo decías tú, es el tema de la tristeza, de la depresión y en alguna ocasión nos han contado del Instituto Mexicano del Seguro Social que hay que también identificar cada uno de estos, las características y que pues no es lo mismo, ¿verdad? Ajá. ¿Qué puede pasar, Lick, para que una persona esté precisamente pues experimentando una crisis de este tipo?
2: Sí, mira, muchas veces pensamos o asociamos la ideación suicida o el acto suicida únicamente a los trastornos mentales. No es así. Sí es un factor de riesgo que pudiera potencializarlo si no estamos en un tratamiento adecuado, pero cualquier situación de vida nos puede llevar a una crisis, una ruptura amorosa, un problema problema financiero, el hecho de perder el trabajo, conflictos familiares, situaciones de salud, un diagnóstico reciente que sea de una enfermedad grave, o sea, muchos factores, pueden ser muchas las causas, no necesariamente una sola, pero que en un momento dado nos rebase y sintamos que no podemos salir del problema y que empiece a surgir esa idea de que somos insuficientes para solucionarlo o que el mundo estaría mejor sin nosotros.
0: Ahorita decía, ¿no?, que el tema de pedir ayuda, ¿cuál es la importancia para las personas que nos están escuchando a través de 90.1 FM y que nos ven en la transmisión en video en redes sociales? Estamos platicando con la licenciada Rosa Armandina Sandoval Román, ella es psicóloga delegacional del IMSS de Nuevo León, hablando de ese tema, la salud mental, identificar las señales y todo lo que tiene que ver con la prevención del suicidio. ¿Qué importancia tiene el hablar de la salud mental antes de que se presente una crisis como esta que nos decías?
2: Sí, definitivamente no tenemos que esperar a que alguien esté cruzando una crisis existencial, una crisis de esta índole. Con anticipación, si tenemos una tristeza prolongada, situaciones de mucha ansiedad, nos podemos acercar a los sistemas de salud o simplemente buscar en nuestra red de apoyo, en nuestra familia, en nuestras amistades, poder externar todas estas emociones, el saber identificarlas, el validarlas, el darle la relevancia que estas tienen, definitivamente nos ayuda a descargar mucho la tensión que estamos viviendo.
0: Y esto que es muy importante, ¿no? Porque eso es lo que debemos de hacer los familiares y amigos, convertirnos en una red de apoyo. Ahora, Lick, ¿qué pasa si alguien que está cerca de nosotros nos dice que quiere atentar contra él mismo, contra ella misma? ¿Qué debemos de hacer?
2: Si nosotros vemos alguna señal que indique que hay una situación de riesgo, y o si bien ya es una cuestión de riesgo porque ya hay una actitud o una acción de suicida, pues primeramente no dejarlo solo, escuchar con empatía, no juzgar a la persona. No quiere decir que nosotros tengamos que solucionar el problema solos. Podemos encauzarlo o canalizarlo a las cuestiones de los profesionales para que reciban la atención necesaria. El familiar puede estar en el acompañamiento, darle continuidad a todo el proceso, pero no necesariamente hacerse cargo de toda la problemática.
0: Muy bien, porque esto también es por eso que hablamos con los y las expertas aquí para saber qué es lo que se tiene que hacer. Ahora, esto que yo creo que viene a colación, Lick, de lo que decíamos ahorita de acerca de hablarlo así de manera pública, de manera directa. Hay algunos que preguntan, oye, si yo le digo a una persona, si le pregunto directamente si ha pensado en esto, en atentar contra su vida, ¿esto puede aumentar el riesgo?
2: No. El hecho de que nosotros demos la oportunidad y abramos un espacio seguro para que la persona pueda expresar sus emociones ayuda a aligerar mucho la problemática, sobre todo a identificar los niveles de riesgo que está corriendo, y no es algo que vaya de la mano. El hecho de que nosotros podamos hablar abiertamente sobre este tipo de temas ayuda mucho a que las personas logren poder exteriorizar toda esta carga emocional que tienen.
0: Y claro, y esto es por eso que debemos de saber toda esta información para saber cómo actuar, pero como bien decías, siempre aquí el tema no es la responsabilidad a lo mejor primero, como primeros respondientes, pero siempre acudir con los expertos. ¿Cuándo es que debemos de buscar la ayuda profesional?
2: Sí, cuando ya hubo algún síntoma de alerta que hayamos detectado, o bien si hay de manera abierta la manifestación de una cuestión de hacerse daño, de no estar ya con la situación de vida que atente contra su integridad física. Primeramente es no dejar sola a la persona, uh-huh. Darle ese acompañamiento, escucharlos sin juicios, únicamente una escucha activa y empática para lograr entender qué es lo que está sucediendo y buscar los medios de poder canalizarlo a los profesionales de la salud. Si el riesgo ya es inminente, ya hay una acción suicida, pues inmediatamente acudir al área de urgencias.
0: Ok, ahora hemos platicado, Lick, ahorita lo que debemos de hacer los que estamos alrededor, pero ahora de las personas que nos están escuchando, hablar precisamente de lo que puede hacer alguien que tiene esta situación, que está pasando por este episodio, ¿qué puede hacer una persona que siente que ya no puede manejar lo que está viviendo? Ya le decías tú, es un momento en la vida, situaciones, cuestión de salud física, emocional, etcétera. ¿Qué es lo que puede hacer una persona?
2: Ajá. Primero primeramente reconocer que ya se siente rebasado, que está extralimitado en su capacidad y en su inteligencia emocional, no le está ayudando, sus habilidades de afrontamiento tal vez ya se agotaron, entonces
1: se vale,
2: sí, claro, se vale reconocer, por eso te digo, es importante identificar y validar todas esas emociones, definitivamente entender que no es necesario solucionar todo de golpe, sino puede ir poco a poco trabajando cada una de las situaciones que estén presentes en ese momento y pedir ayuda. El pedir ayuda es el primer paso para lograr tener un resultado distinto en este tipo de situaciones y darle ahora sí que la oportunidad de que tenga esa ayuda que necesita.
0: Oye, y sobre este tema, ¿qué ofrece el IMSS ante esta situación?
2: Sí, el IMSS tiene el área de psicología donde se puede dar un acompañamiento, una orientación, y si es, dependiendo el caso, todos los casos definitivamente son diferentes, no podemos asumir que todos sean por una causa ya conocida, se tiene que analizar, se tiene que ver cada uno de los elementos que están conformando en ese momento la crisis, y de ser necesario, pues hay una canalización hacia las áreas profesionales que requiera la persona.
0: Muy bien, y pues bueno, para los que nos están escuchando ahorita, Lick, entonces, es importante hablar de este tema. Nos da a lo mejor miedo, el tabú y que, ay, no sé cómo, pero lo que decíamos ahorita, lo que yo decía en un principio, lo que no se nombra no existe, y si hacemos que no existe, va a seguir ocurriendo.
2: Sí, sí, si nosotros lo minimizamos o no lo vamos a negar, pues definitivamente estamos no siendo resolutivos en este problema que existe en la actualidad y que se ve de manera lamentablemente muy frecuente, y es algo importante la salud integral en nuestra vida, ya no solamente centrarnos en lo físico, sino también en nuestros pensamientos y en nuestros sentimientos. Ayuda mucho a que logremos tener esa empatía y esa compasión hacia uno mismo y hacia los demás. Yo creo que se vale el sabernos vulnerables y el externarlo de esa manera para poder recibir la ayuda necesaria.
0: Muy bien, algo más que es importante decirle a todas las personas que nos están escuchando en radio y que nos ven en las redes sociales. ¿Qué más importante hacer eso?
2: Definitivamente acercarnos a las personas que tengan la preparación para brindarnos el apoyo necesario. Buscar esos lugares seguros en nuestra familia, en nuestras amistades. El hablar siempre nos ayuda al poner un tema sobre la mesa, a tener mayor objetividad en las situaciones. Podemos lograr tener esa capacidad de buscar soluciones o alternativas cuando ya lo externamos. No es lo mismo estar con un pensamiento únicamente nosotros solos y no externarlo, porque no tenemos la misma claridad en el pensamiento. Si nosotros logramos verbalizar todo lo que estamos sintiendo, nos va a ayudar a tener una visión distinta.
0: Muy bien, pues bueno, ahí está, y recuerden, a lo mejor nos da temor, nos da vergüenza, nos da algo, pero si nos acercamos a los expertos y a las expertas, y en este caso del Instituto Mexicano del Seguro Social, podemos prevenir, que es lo más importante, y hablarlo. Hay que reconocer, escuchar y también pedir ayuda. Licenciada Rosa Armandina Sandoval Román, psicóloga delegacional del IMSS en Nuevo León, gracias por estar aquí con nosotros y platicarnos tan cálidamente y tan receptivamente de esta forma, un tema tan complicado para muchos, pero que debe de estar así, sobre la mesa. Te agradecemos mucho que estés aquí con nosotros.
2: Un gusto.
0: Gracias. La licenciada Rosa Armandina Sandoval Román, psicóloga del IMSS. Vámonos al corte y regresamos porque tenemos información que está ocurriendo en este momento. Volvemos.

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8: Continuamos con más aquí en Enfoque Monterrey. Nos enlazamos con Karina Garza Ochoa, que tiene información que se está presentando en esta mañana. Karina, contigo, muy buenos días.
9: Hugo, muy buenos días. Esta mañana la Fiscalía General de Justicia ha informado que ya se encuentra en Nuevo León Carlos Alberto N., el conductor del camión revolvedora y presunto responsable del accidente donde Monse, esta adolescente de 17 años de edad, murió el pasado 20 de agosto en Avenida Paseo de los Leones, esto en los límites de Monterrey con el municipio de García. Según el informe de la Agencia Estatal de Investigaciones, en coordinación con autoridades del estado de Tlaxcala, ayer jueves 10 de septiembre se logró la detención de este hombre y se cumplimentó una orden de aprehensión por su probable participación en el delito de homicidio a título de culpa grave. Como recordaremos, este lamentable y aparatoso accidente se registró el pasado 20 de agosto en la zona de Cumbre Celir. Y bueno, pues además de esta desgracia, justo esta semana se ha generado información al respecto porque los padres de la víctima están buscando impulsar una iniciativa, la iniciativa Monse, que busca regular más que todo el tráfico de carga pesada en zonas residenciales y establecer horarios. Con la llegada de este hombre a la ciudad, ahora se procederá a todo el tema judicial en el cual tendrá que rendir su declaración y bueno, esperemos que en los próximos días haya novedades sobre la posible vinculación a proceso por el delito de homicidio a título de culpa, más las agravantes que le resulten por haber huido del lugar.
8: Pero por supuesto, atentos a esto y ya da a conocer la fiscalía que este hombre que había escapado es el punto, ¿verdad? Que pues ya fue detenido y que llegó aquí a la entidad. Karina, te agradecemos la información, muchas gracias por este reporte y atentos y la actualización también a la 1:00 p.m.
9: Claro Claro que sí, estamos al pendiente. Muy buenos días.
8: Buenos días. Gracias, Karina Garza Ochoa, con esta información que dan a conocer las autoridades en esta mañana. Oigan, vamos a otros temas. Un operativo coordinado en el municipio de García culminó con el aseguramiento de un tractocamión tipo pipa sobre el libramiento noroeste. En el despliegue, la Secretaría de Seguridad Municipal descartó que se hayan registrado disparos o enfrentamientos armados durante el seguimiento de la unidad. Al sitio se sumaron efectivos de la Secretaría de la Defensa Nacional, Fuerza Civil y Pemex para la toma de datos, en tanto que la pipa fue puesta a disposición de la Fiscalía General de la República para la integración de la carpeta de investigación correspondiente y se realizó con el apoyo de la Secretaría de Seguridad Pública Municipal de García. 8:56 en el Congreso del Estado, el Grupo Legislativo Independiente Únete Pueblo anunció que va a trabajar en las mesas de trabajo relativas al paquete fiscal 2027, cuando la Tesorería transparente recursos asignados en ejercicios anteriores. La legisladora Rocío Montalvo formalizó la postura oficial y descartó cualquier posibilidad de respaldar más deuda pública sin antes contar con claridad en el gasto estatal. Supeditó la reapertura del diálogo institucional a la entrega de informes detallados. 8:56, con el objetivo de acercar los servicios de salud y cubrir una demanda pendiente desde hace más de 15 años, el Sindicato Nacional de Trabajadores de la Educación inauguró el nuevo módulo de consulta Monterrey Poniente. La ceremonia de apertura y corte de listón estuvo encabezada por el secretario general de la sección 50, el maestro Juan José Gutiérrez Reynosa, ante la presencia de representantes del Comité Ejecutivo Nacional y secretarios delegacionales. Durante el evento, el maestro Alejandro Salinas, secretario de Atención para Módulos de Consulta, resaltó que la edificación de este espacio salda una deuda histórica con el magisterio de la zona poniente de la capital regiomontana. Explicaron que la obra fortalece la infraestructura sanitaria de la sección 50, la cual está compuesta por 26 módulos de consulta, un centro de especialidades médicas y un hospital de tercer nivel. Son las 8:57, parte final de este espacio. Vámonos a los deportes con Yesenia Gauna.
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8: Adelante, Jessy, muy buenos días.
10: Hola, ¿qué tal? ¿Cómo están? Muy buenos días. Claro que sí, continuamos con más información y ahora hablemos de Rayados y Tigres, y es que Guadalupe prepara operativo con 1,200 elementos para el Clásico Regio. Una de las novedades locales más importantes de las últimas horas está fuera de la cancha, y es que para este Clásico Regio 143 se disputará este sábado en el Estadio BBVA. Se desplegarán 1,200 elementos de seguridad de los tres niveles de gobierno. El operativo comenzará 4 horas antes del partido y continuará durante las 3 horas posteriores. El municipio de Guadalupe informó que participarán 300 elementos municipales, además de drones, binomios K9 y robots K9. Por otro lado, Almeida llega al clásico con buen historial ante Bucetich, y es que hay un dato estadístico que comienza a llamar la atención para el clásico, y es que Matías Almeida no ha perdido 90 minutos ante equipos dirigidos por Víctor Manuel Bucetich. El balance señalado es de 3 victorias y 2 empates, con 5 goles anotados por los equipos de Almeida y 1 recibido. Ahora el argentino vivirá su primer clásico regio ante Bucetich. Y por otro lado, Rayados ya tiene su foto oficial de la apertura 2026, y es que Rayados realizó este miércoles su foto oficial de la apertura 2026 en el estadio BBVA. En la sesión participaron Rayados, Rayadas y Rayados Power Chair, además de directiva, cuerpo técnico y representantes del club. La actividad sirvió también como parte de la preparación del equipo para el Clásico Regio del día de mañana. Y hablando de la Liga MX Femenil, Chivas y Rayadas se enfrentan mañana, y es que tendrán uno de los partidos importantes de esta jornada 7. Monterrey visitará Chivas Femenil este sábado 12 de septiembre y Rayadas llega con 15 puntos después de su goleada de 5-1 sobre Toluca, mientras que Chivas también atraviesa un buen momento. El duelo forma parte de una fecha en la que también destaca América contra Tigres. Y es que este duelo es con paso perfecto, y es que otro de los ganadores partidos de este fin de semana será América contra Tigres Femenil, y es que ambos equipos llegan con 18 puntos, es decir, 6 victorias en 6 partidos. El encuentro está programado para este domingo 13 de septiembre y es actualmente uno de los duelos más atractivos del campeonato femenil por enfrentar a dos de las principales potencias de la competencia. Y por otro lado, Madrid estrena hoy su primer gran premio de Fórmula 1, y es que la Fórmula 1 vuelve a Madrid este fin de semana después de más de 4 décadas. El Gran Premio de España 2026 se disputará en el nuevo circuito de Madrid, ubicado alrededor de IFEMA. La actividad de la Fórmula 1 comienza este viernes con la práctica 1 en punto a la 1:30 horas de Madrid, equivalente a las 5:30 de la mañana del centro de México, y la práctica 2 será a las 17 horas de Madrid, es decir, a las 9 de la mañana de aquí de México. Hasta aquí toda la información deportiva más importante, no se despegue, mi nombre es Yesenia Gauna, le invito a que me sigan mis redes sociales como Yes-Bajo-Bagao, para que esté al pendiente de lo más importante del mundo del deporte. No se despegue y continúe en Enfoque Monterrey y El Porvenir Radio. Que tenga un excelente fin.
8: Igualmente, Jesse, gracias por la información. Ya nos vamos. Recuerden que la actualización de todas estas notas y lo pendiente a la 1:00 p.m. con todo el equipo en la edición vespertina de Enfoque Monterrey. Muchas gracias, mi estimado Ricardo Garcés. En los controles, soy Hugo Aranda Tamayo. Cuídense mucho, sean felices, disfruten este día. Y el lunes a las 7:00 a.m. aquí nos escuchamos. Que tengan un excelente fin de semana.

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0: Hoy es el mes del locutor también, raza, recuerda, próximo día 14, día del locutor, el día lunes es día del locutor para la raza que estaba pregunte y pregunte y pregunte cuándo es el día del locutor, es el día 14, raza, el día 14 de septiembre. Aquí estamos contigo en este viernes ya dándole viento a este, a esta semana. Saludo con mucho gusto a mi compadre Ricardo Garcés, el famoso Richie Boy. Oye, no sé si me escucho medio acartonado, no sé qué, Richie, qué le falta acá a los audífonos o ese micro, no sé qué sea, no sé qué le movió el Inge. Espérame, espérame, ¿tú qué? Hombre, te digo, te digo. Ay, Dios.
2: ¡Ese mi capi!
0: O sea,
2: carnal, se te extrañó, carnal.
0: O sea, ¿quién te invitó? ¿Quién te dio permiso de abrir la puerta, entrar aquí, de que me quites el tiempo?
2: No, vi la puerta abierta, carnal, y dije, ¿qué onda? ¿Por qué está la puerta abierta? Si no me han dicho nada. Y dije, voy llegando, y dije, bueno, llego al baño primero.
0: Sabías que yo regresaba hoy, papá.
2: No,
0: ¿qué le pegas?
2: Rich, ¿ya que no? Carnal, tú dijiste que regresabas el día 15.
3: Yo no fui, el 14. Yo no fui.
0: El 11, papá.
2: No. Ahora resulta.
0: No, te digo, la raza. Déjame ir con la pregunta porque luego el tiempo se nos va a devolver.
2: Dale.
0: A ver, fíjate. Fíjate lo que pasa con esta pregunta.
2: Venga.
0: Estaba un vato hablando inglés allá afuera de su casa.
2: Simón.
0: Hazte cuenta cómo tú hablas inglés.
2: United States of America, of course.
0: Bueno, el guardián estaba afuera de su casa hablando en inglés y luego llega el Rory y le dice: güey, ¿por qué hablas inglés? Afuera de tu casa. ¿Qué creen que le contestó el amigo al guardián cuando le preguntó eso?
4: ¿Qué te importa?
0: Un vato estaba hablando inglés afuera de su casa. ¿Ah? Y le dice el amigo, ¿qué onda, güey? ¿Por qué estás hablando inglés afuera de tu casa? Y el vato dice, es que... No, ¿para qué? Es que el vato le dijo algo que quiero que la gente me lo diga a través del 8-116-116-91.
2: ¿Es como adivinanza o qué?
0: Pues es que el vato perdió las llaves y el vato estaba hablando afuera. Okay. Entonces, ahí, ¿cuál es la respuesta, raza? 8-116-116-91. Es viernes, 11 de septiembre del 2026. Vamos a iniciar, ¿qué te parece, guardián?
2: Fíjese.
0: Hay control remoto a las 11, ¿verdad?
2: A las 11 de la mañana.
0: De 11, son 2 horas, ¿no?
2: 2 horas de 11 a 1.
0: De 11 a 1, y para que la gente esté pendiente, ahí andará el guardián en la unidad móvil, andará Paco Dávila al Morocco. Y nosotros aquí desde la cabina. Vamos a iniciar con esta rolita, señoras y señores.
2: De agasajas.
0: Ellos son los inquietos y son de Colombia. En la voz, como dijera un compa, ¿va? Sí, la voz de vidrio, no. De es la voz de cristal, Nelson Velázquez. Recuérdame.
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0: Son ya las 9 de la mañana, 22 minutos. Vámonos con los mensajes. Dice, saludos para Gerardo Rosales. Dice, puro Colinza, planta 3, mi Rorro. Aquí todos escuchando. Tirando chopo. Gracias, gracias, carnales.
1: Buenos días, mi Rorro. Buenos días, mi Richie.
0: ¿Qué onda, compadre? ¿Qué pasó?
1: ¿Qué onda, perdido? Oye, carros van de vacaciones. Van cuando quieren a trabajar. A cada rato les da diarrea, da mal de estómago. No. Sí,
2: ¿y a ti quién te metió el licho?
1: Para ponerme de ahí de locutor,
0: Rorro. Órale, ya está.
3: ¿Qué onda, güey? ¿Cómo estás?
0: A ver, vamos con otro.
4: Buenos días, tú, Rorro.
0: Hey, ¿qué onda? ¿Qué ha habido?
4: Te hubieras agarrado el viernesito.
0: No, pues, ¿para qué, compadre? ¿Para qué?
4: Un día más, un día menos, hombre.
0: No, llegamos a levantar el barco. Dice por acá. Dice.
5: Buenos días, Rodri. Claro. ¿Dejaste tu boxer, Rodri? ¿Vas a pasar por él o te lo llevo?
3: Cállate,
0: va. No, y eso que todavía me faltan muchos días todavía. Nada más que me tomé nomás varios.
6: Buenos días. Un saludo desde Villas de Alcalá, compadre.
0: ¿Qué onda, compadre? ¿Qué
6: había? Good morning, papi.
0: Dijo good morning, exactamente. La respuesta, la pregunta, raza, ya saben.
7: No, hombre, ya extrañaba tus preguntas. No, te voy a responder nada más porque ya te extrañaba, mi Rorro.
0: A ver, dale.
7: Estaba hablando inglés porque dicen que todas las puertas.
0: ¡Ah, esa! ¡Ya ven! ¡Hay que poner atención! Dice, se escucha muy afeminado el primo, mi Rorro. ¿Quiere algo? Ajá, ¿este vato o quién?
6: Buenos días.
0: Hey, ¿qué onda, compadre? ¿Qué ha habido?
6: ¿A ti quién te metió?
3: Eres mestiche, mestiche y mi tostero y faldilludo.
0: Dice por acá, dice, ¿qué onda, mi Rorro? Saludos para el, ¿qué? El Cano y el Ganso, de acá de Huertos. Es viernes. Y el Ganso dice que le toca la mazacuata.
8: ¿Qué?
0: Que le toca una mazacuata, ¿no? ¿Quién sabe?
9: Saludos, compadre, para Grupo 7, Viva México y mis pinches rayados.
0: Por eso.
9: Hablas en inglés, compadre, trayendo un pinche
0: Otra vez, habla bien. Otra guerra. O sea, no digan maldiciones, acuérdense que muchos niños, muchos pibes nos escuchan.
10: Buenos días, mi Rorro.
0: Buenos días, ¿qué onda?
10: ¿Cómo te la pasaste?
0: Bien, a toda máquina.
10: Oye, comiste chingo pescado.
0: No digan malas palabras.
11: Qué bueno que ya estás de regreso, Rorro, para que levantes el rating, porque has estado bien empinado todos los programas. Haces mucha falta, Rorro. No te vuelvas a ir, por favor.
0: A ver, vamos con otro y nos vamos a música. Hey, ¿qué onda?
9: Estoy cumpliendo mis 43 añotes.
0: ¿Y a mí qué? Ya está, compadre, claro, con todo gusto, claro que sí. 9 ya con 26, siguen enviando sus mensajes, siguen enviando su respuesta a la pregunta que hicimos el día de hoy, viernes ya fin de semana. ¡Vámonos con esto! El que vale lo que pesa, llega pesado. ¡Arráncame, qué buena realidad!

0: Eso, son ya las 9 de la mañana con 30 minutos, amigos de la ranchera 90.1 FM. 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

0: mes de septiembre, mes patrio, mes del día del locutor, mi bici también, ¿eh? A ver si nos cae algo, porque el año pasado nada. Un detallito ahí de perdido. Aunque sea un pingüinillo, ¿vale? ¡Ey!
1: Ya cae en el
0: abatirrota. Hey, ¿Qué onda? Ah, este ya lo puse. A ver, voy con otro.
2: Buen día, Rorro.
0: ¿Qué onda, camarada? ¿Qué ha habido?
2: Ya soñaba el guardián. Qué barato. Un saludo para toda la raza de frijoles bien. Que andamos camellando.
0: Eso, carnal. Qué bueno que ya estén chambeando a esta hora de la mañana.
3: Aquí presente el cejón como siempre, guardián. Ah, cabrón, perdón, Rorro. Es que estás bien prieto, como ya estoy bien quemado. Y ya es el guardián otra vez.
0: No, ese guardián tiene cachetes de barrana flaca.
4: Buen día, Rorro, buen día.
0: ¿Qué onda? ¿Qué abismo?
4: Regresarte de vacaciones, Rorro, es todo.
0: No, hombre.
4: Aquí andamos laborando, Rorro. No,
0: saludos, apenas vengo en camino. Apenas vengo en camino, va. Cuando llegas a la casa te ven y te preguntan, ¿ya llegaste? Le digo, no, me vengo aquí la otra cuadra apenas.
5: Achis,
0: papanatas.
5: No, sorry,
0: papanatas.
5: Lo que el Rorro une, nadie podrá separarlos. Achis.
0: Le mando un saludo a mi buen amigo Raúl Mata, don Rulo.
6: Ese es mi Rorro, buenos días. Qué bueno que ya estás de regreso.
0: ¿Qué pasó, carnal? ¿Qué ha habido?
6: ¿Cómo anda?
7: Pues
6: yo creo que dijo pollito, chicken, gallina, ken, lati, pencil y puma pen.
0: Es lo que nos enseñaron, ¿va?
6: Moroco, me diga tu Rorro. El Moroco ese que andaba de sirenito por allá, por mi tierra.
0: ¡Arrasa!
8: Buenos días, mi Rorro.
0: ¿Qué pasó?
8: Porque el guardián ya estaba haciendo un desmigaza.
0: ¿En serio?
8: Quiero decir maldiciones.
0: No se puede decir. Ah, maldiciones, no.
9: Sí, Rorro, saludos de parte de tu amiga Romina Flores de Juárez, Nuevo León.
0: ¿Qué pasó? ¿Qué pasó, pecho chía? ¿Qué pacho?
10: ¿Qué rollo, Rorro? Buenos días.
0: Nada, aquí andamos, aquí andamos. ¿Cómo
10: regresaste allá de las paradisíacas playas de Cancún?
0: Bien, bien.
10: Está bien, cochido. ¿Te trajiste una mallita o algo así?
0: No fui a Cancún, compadre.
10: ¿Qué son aztecas o qué son?
0: Fui a Panamá. Están las playas chidas allá también.
11: Hola, Rodri, buenos días.
0: Ajá, Miki.
11: Pues me estoy un poquito triste porque pues...
12: 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Estoy
11: terminando sus vacaciones juntos. Gracias por esta maravillosa semana.
0: ¿En serio?
11: Fue increíble, te portaste maravilloso.
0: ¿A poco sí?
11: Las vacaciones más inolvidables de mi vida.
12: Dicen que lo que
11: y la queso. Tú y yo juntos, Rodríguez.
0: Ya.
13: Septiembre en su centro.
0: Sí se sabrán el himno, raza, la neta. Dice, ¿qué onda, mi Rorro? Un saludo para mi mujer, Nora Flores, que la amo. Digan lo que digan, Toluca es papá de los Rayados. Pues ya, eso ya pasó, hombre. Ya, ahorita ya no. Mañana, papá, mañana.
14: Rorro, buenos días, Rorro.
0: Ey, ¿qué onda?
14: Para todos los taxistas de Uber ahí.
0: Eso.
15: ¿Qué onda, mi Rorro? Mándale saludos al Higinio. Ajá. Que lleva 2 días en Juárez y no ha podido arreglar un montacargas.
0: ¿En serio?
15: Saludos, buen día.
0: Pues es que trae, es que también no sean bárbaros, trae un billete atorado. Eso pasa cuando trae un billete atorado y le quieres ahí pegar a Naíber de que... No, pero ¿cuánto? No, paguen lo que es.
16: Comparito, feliz retorno y ánimo, que todo sigue para adelante, ¿sí? nada para atrás. Ay, yo le echamos una vuelta canción para toda la racilla del Supermax, de la Roma, por favor.
0: ¿Cuál quieres? Dime cuál. A ver qué dice por acá.
17: Pura risa, vámonos.
0: ¡Vámonos! 9 con 41, 30.

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0: Gracias por tu preferencia y por hacer de La Ranchera 90.1 FM una de las estaciones más escuchadas en Monterrey. ¡Claro que sí, raza! Andamos contentos, felices, porque hace año y... ¿qué? 8 meses y medio, ¿no, mi Richie? Porque en noviembre, ya en noviembre de este meses que vienen, estaríamos celebrando, festejando 2 años... donde arrancamos este proyecto, donde nos dieron la confianza, donde en base a un gran equipo que hemos conformado, a nuestro jefe Álvaro Sánchez allá en McAllen, de este lado su servidor acá desde la trinchera, y la verdad que gracias porque, como siempre lo menciono en mis redes sociales, seguimos haciendo radio y seguimos haciendo ruido. Y ahorita, bendito Dios, estamos en el top 10, así que eso es en base al trabajo, perseverancia y todo lo que hemos logrado y hecho. Y esto viene más para adelante, para que la raza siga confiando en La Ranchera 90.1 FM, como lo han hecho muchos clientes. Si tú quieres anunciarte con nosotros, manda mensaje, marca el 811-58-7000, pide información y con todo gusto. Voy con la respuesta, mi Richie, a la pregunta que hicimos. Un vato estaba hablando en inglés afuera de su casa.
1: ¿Qué?
0: Un amigo se lo topa y le dice: ¿qué onda, compadre? ¿Por qué estás hablando inglés afuera de tu casa? Y le dice el amigo: compadre,
2: ¿qué te importa?
0: Es que perdí las llaves, compadre. ¿Y eso qué tiene que ver? Dice el vato: mucho. ¿No ves que dicen que el inglés abre muchas puertas? Y está en lo correcto y está en lo cierto. El que habla inglés ya es otra cosa. Te abre muchas puertas. Y yo creo que esa puerta también la puede abrir. Eso es lo que yo digo, no sé. ¿Qué dice la raza, Richie, acá en el WhatsApp?
3: Buen día, guardia, buen día.
0: Ah, este vato.
4: Un mensaje, Rolito, no me contestaban. Saludos para todos en cabina.
0: Saludos, Pecho Chía, gracias por el mensaje.
5: Qué bueno que ya llegaste, Rorro. Ya me tenía harto el guardián con sus saludos a Chiquito Chaire. No, porque le quita las multas. O tú también le vas a mandar saludos.
0: No. Es mi compadre también, el Chiquito Chaire, que le mando un saludo a mi compadre. Pero no. ¡Eso, mi compadrito! ¡El gangue!
6: Pero tú ni estabas, Rorro, tú ni estabas cuando empezó La Ranchera aquí, ¿no? En FM. Hay otro locutor.
0: No, espérame, papá. El proyecto nuevo, compadre, fue hace 2 años, casi hace 2 años. Pues eso es a lo que me refiero, papá.
7: Buen día, Rorro. Hey. Buen día, Richie. Oye, Richie, entonces ya se cebó el especial de los traileros del norte.
0: ¡Ah, qué bañado, qué bañado, qué bañado! ¡Vámonos con más música, señoras y señores! ¡Vamos a...

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0: eso, son ya las 10 de la mañana con 12 minutos. 10 de la mañana con 12 minutos. Gracias a toda la gente que nos sigue acompañando en este momento, en su casa, negocio, oficina, taller, y hasta donde llegue la señal del 90.1 de FM. Voy con algunos mensajes y luego nos vamos con el tema del día de hoy.
1: Gorro, buenos días.
0: ¿Qué pasó? ¿Qué onda?
1: Qué bueno que ya regresaste, compadre. Bendito sea mi padre Dios. Muchas bendiciones, Rorro. Muchas bendiciones. Soy Mamucas acá en Houston, Texas. Qué bueno que regresaste, compadre.
0: ¡Qué pacho!
1: El guardián, no, hombre, pues, no te pases, o sea. ¿Cómo puedes comparar, compadre? Mira, la neta, que qué bueno que regresaste en jueves, o sea. No permitiste otro día más a Rafa del guardián. Es que la neta que el guardián sí te estaba levantando el programa bien.
0: Oye, pero es viernes, papá, no es jueves. ¿Dónde andas?
2: Vas llegando con tus respuestas bien. Ay, güey, ¿y cómo ayudarte?
0: Nada, espérame.
2: Comparito Rorro, buenos días. Comparito Richis, compa, el chaparro presente. Qué bueno que llegaste, compadre, porque el guardián nomás no.
0: Me chaparro, déjame te digo una cosa. Esas preguntas y respuestas me las da el productor. ¿Yo qué puedo hacer? El que manda, manda.
3: Buenos Los voy a acusar.
2: Buenos días, Rorro.
0: ¿Qué onda?
2: Qué bueno que ya llegaste, ya me tenía harto el guardián.
4: Saludos para la casetera de Palmira.
5: Rorro, qué milagro, ¿qué anda haciendo por acá, hombre? ¿Pues dónde andaba?
0: No, hombre, aquí andamos, aquí andamos.
5: Estamos anexados,
0: ¿cómo? Más o menos. Más o menos.
2: Oye, Rorro.
0: ¿Qué pasó?
2: De veras que quema mucho el sol.
0: ¿Pero por qué?
2: Está bien fuerte y quema mucho el sol con eso de las puertas.
0: ¿De las que? Sí, pues es que exactamente, perdió las llaves. Y el vato hablando inglés porque dicen que el inglés abre muchas puertas. Ahí va el tema del día de hoy, raza. A ver, raza. ¿Es normal irse a trabajar sin desayunar mientras tu esposa, pareja o concubina sigue durmiendo? No es nada así para tirarle a alguien, no. Es una pregunta que me la puso un compa que dice, ya estoy, Rorro. Necesito que la gente me diga qué onda. Igual hombres y mujeres que me digan. ¿Es normal? Dice, yo siempre me voy a trabajar, pero no desayuno. Y mi señora siempre está dormida. Yo lo que sí sé es de que muchas esposas o parejas te despiden cuando vas a trabajar, ¿va? Están tu almuercito y luego tu besito, tu picorete y lo que Dios te bendiga y te da la bendición y te va. De otra manera también la pueden hacer así, ¿no? De que te dicen, mi amor, este es tu lonche, pero esto bebe para que se lo almuerce ahorita, ¿eh? Llegando allá y luego un picorete y adiós, ¿va? Pero sí me ha tocado saber de que hay esposas o parejas que no están ahí durmiendo todavía. Tú te levantas solo, te arreglas, te vas, a lo mejor hasta tú mismo te preparas el lonche o el desayuno. Pero ¿ustedes qué opinan, raza? ¿Es normal irse a trabajar sin desayunar mientras tu pareja sigue durmiendo? Ese es el tema del día de hoy. ¡Vámonos con esto! 10 ya con 15. 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
1: Buenos días, Rorro. Un saludo para toda la raza que labora acá en JJ Cadereyta y al supervisor Manuel Alaniz de parte de Armando. Saludos.
2: Ponte a jalar.
1: No, están jalando. Por eso no digas malas palabras.
3: Reina de la casa, tiene que dormir para la noche que llegue uno.
1: Vamos con otro mensaje del público querido y maravilloso.
4: Mi vieja.
5: Ay, ay, ay.
4: No, pues no es normal, Rorro, porque pues uno se levanta y cumple así en todo, con el chivo y todo, y la esposa, pues no se quiere levantar, pero sí son buenas para desvelarse.
1: Eso sí, no, que viendo series y esto y lo otro. Digo, lo digo porque me han dicho, pues no es mi caso.
6: No es normal, Rorro, pero mi esposa traje una Siberia, y si me pide que le echara el ancho, yo le echaré el ancho con mucho gusto.
1: Ahí está, mira, para que vean. Dice por acá, déjate de menchadas, Bilorro. Ah, dice Mary Jane.
7: ¿Y qué tiene?
1: Dice,
7: ¿qué
1: no me echan ni lonche a mí?
7: ¿Qué
1: no, pues yo qué culpa tengo, compadre.
8: Para dónde volar a directo el Meño Samaripa.
1: El Meño,
8: compadre, aquí escuchando 90.1 FM.
1: ¿Qué onda, Meño?
8: Te pone una canción que se llama Llegaste un poco tarde con el grupo de Leandro Ríos, ¿cómo ves?
1: Órale, compadre, ya está, ahorita se la ponemos con todo gustazo a mi Meño de Oro allá en Atlanta, Georgia.
9: Buenos días. Qué bueno que regresaste.
1: ¿Qué onda, compadre?
9: Con tus vacaciones. Este guardián salía de su. Qué bueno que regresaste ya. Ya soñaba los
1: ¿qué?
9: Monólogos.
10: Ya.
9: Estamos en vivo desde la República Mexicana.
1: Bien, para toda la República Mexicana. No, ese día estaba. No, ¿para qué les cuento y para qué les digo? No.
9: Oye, yo lo único que te puedo decir es que estamos en vivo.
1: Se escuchó bien padre ese día, la neta. Se escuchó bien bonito.
11: Ese es mi Rorro.
1: ¿Qué pasó?
11: Buenos días.
1: ¿Qué onda?
11: Parito, ya que andas de regreso, deberás de ponerte un corrido de trailero, una cancioncita de trailero, por favor.
1: Trailero, no, a las 5.
11: Saludos, Ramón de León.
1: A las 5 en los corridos, a esa hora.
12: Buen día.
1: Hey, ¿qué onda?
12: Hola, el fabuloso de Cuerno Boleón, oye. Ese Meño ya hasta cayó gordo, en serio. Anda desprestigiando ya a los mexicanos allá.
1: Ah, ¿por qué? No.
12: Ah, mira, que se ponga a jalar, hombre.
1: Sí trabaja, mi Meño de Oro.
13: Rorro, es que no siempre hay que depender de la mujer, compadre. Sí, bueno, en mi caso, pues levanto a los niños a la escuela en la mañana y me ofrecen. Pero por las prisas de la secundaria y todo eso, no desayuno. Para eso existen donde venden café, las avenitas y todo ese rollo. O sea,
1: no. Mira, yo no estoy de acuerdo. Para mí, creo que tú eres mandilón, pero no estoy de acuerdo porque... Mira, si tu esposa no trabaja, lo primero que tiene que hacer es eso, despedirte a ti, darte tu lonche, a lo mejor tu almuercito, y luego ya con los niños. Cuando trabajan, ahí sí, es un poquito más complicado, ahí sí ya le haces el paro, ¿no? Pero es obligación también. Dice Rorro, no es normal. Dice, pero es la única manera y parte del día que la miras callada y así se ve bonita. Nada más, saludos aquí a la raza del taller Álvarez de Cadereyta. Sé que el vato la prefiere así porque dice ahí, compadre, salud para el Chuy Solís, el muñeco, en especial para la patrona Claudia de acá de ¿qué? De Pepe Gus, dice, te estamos

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¡Eso, échale! Son ya las 10 de la mañana, 37 minutos. Oye, sigue 30 grados la temperatura, ¿eh? Bastante calurosa la temperatura. En este momento, ¡sube!

Llegó el momento de recordar el pasado y ya que estamos en el mes de septiembre, voy a presentarles a uno de los grandes compositores y cantantes de nuestra música mexicana, del meritito Guanajuato, el señor José Alfredo Jiménez, y les voy a presentar las 6 canciones más sonadas de la historia de José Alfredo. Claro, él tiene una gran cantidad de composiciones y de canciones, pero estás viendo ya la manera, la cantidad de reproducciones que tienen. Se quedan sorprendidos porque son canciones que nos llegan y son canciones que, les digo una cosa, están espectacular y son las más sonadas del señorón José Alfredo Jiménez. Y nos vamos con la primera, mi Richie.

0: más ganante.
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2: ¿A dónde?
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2: Pero también una de sus canciones.
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2: Que se escuche, no, no, casi más de 40 millones.
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2: Ella.

0: Esa canción la compuso en una cantina, mi Richie. No traía billetes y le dijo al cantinero: cantinero, ¿me sirvo otra? Dijo: no, porque no traigo billetes. Y le dijo: su palabra es la que vale, su palabra es la ley. De ahí salió esa canción. Y cerramos también con una canción de José Alfredo.
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0: Esa sí nos pone a llorar.

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1: quiero. Y una vez un tequilazo, mi Richie.
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1: De millones. Esto fue Recordando el Pasado en esta ocasión a José Alfredo Jiménez. Y vamos a bailar con el Grupo Frontera.
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1: party, party, party, party.
2: Tiempo de party, dice.

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0: Dice por acá, oye compadre, manda un saludo para el Chay Solís, el muñeco en especial, para la patrona Claudia, acá de Pepe Gus. Bueno, ya está, compadre, está el saludo una vez más. Voy con otro mensaje.
1: Llego con la de los lonches ahí en Eloy Cavazos y Santa Rosa de Lima.
0: Ah, órale, ya está. Ahí voy con otro.
2: ¿Qué tal? Muy buenos días. Oye, Rorro, ¿por qué regresaste, compadre? Le hubiera seguido, va a haber puente. Hubieras caído hasta la... No, la próxima semana no, de unos 15 días.
3: Buenos días, Rorro, buenos días. Oye, Rorro,
0: ¿qué pasó?
3: Si me puedes... ¿Cuál es el tema? A ver si me puedes decir cuál es el tema, porque llegué tarde y no había señal. Entonces, ahí estoy oyendo unos audios de que la mujer que no echa lonche, que sí, que no. A ver si me puede repetir la pregunta, maestro.
0: Bueno, el tema es de que, ¿qué opinas de que tú te vayas a trabajar sin almorzar mientras tu señora está dormida todavía? Dice, buenos días, mi Rorro, bienvenido. Qué bueno que ya regresaste. Dice, ¿qué onda, compadrito? Dice, es que el guardián todo el día. Dice, y luego nos enferma. Dice, saludos a toda la gente del 90.1 de FM. Dice, Rorro, bienvenido. Soy el carpintero Betancurro. Saludos, mi carpintero. Voy con otro audio.
4: Estás enojado, bebé, porque ya se te acabaron las vacaciones.
0: Estás enojado, bebé. Rorro, mi Richie, buenos días. ¿Me podrías poner la canción de Intocable? La de fuerte no soy.
5: Rorro, hey. Rorro, no te pases, no. Esas de don José Alfredo Jiménez, esas son de las caras.
0: De las caras.
5: Es, no, o sea, otro mundo.
0: De hecho, es el cantautor que después de fallecido sigue generando mucha lana. Lana por todas sus regalías.
6: Faltó la que le compuso a su esposa, Paloma Querida.
0: Paloma Querida.
6: A la luz de los cocuyos.
0: No, no, son muchas.
6: Sí,
0: exactamente, son muchas. La del perro, el perro negro. Y la de llegó, borracho, el borracho.
7: Estamos en vivo para todos.
0: Ahí está, mira. Ahí está la de llegó, borracho, el borracho.
7: Así es, estamos en vivo.
8: Pica Emiliano. Manda centro al memote.
0: Vámonos con el poema, señor Ricardo Garcés, para cerrar el programa. Y ahorita que entren ya mis compañeros, el Morocco, por cierto, desde Autópolis Gonzalitos, ahí estará para que chequen los nuevos coches de la marca Nissan. El poema dice así: amo el amor verdadero y lo digo sin reproches, pero amo más al carnicero que me vende los taquitos de noche. Se nos acabó el tiempo. Muchas gracias a toda la raza que el día de hoy estuvo con nosotros. Algo tranquilón, romanticón. Los jefes de jefes, los ídolos del pueblo, los incansables, aunque un compa dijo los inalcanzables, ¿ah? Tigres del Norte, aquí está. Prisión de amor. Gracias.

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1: ¿Qué tal? Muy buenos días, un gusto saludarlos. Soy Poco Débil el Morocco. Ya estamos listos, preparados en este ya viernes, ya fin de semana, riquísimo. El día previo al Clásico Regio. Tenemos mucha y muy buena información en este programa. 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Aquí anda mi compadre guardián, gracias también a Ramiro Palomo, el Rich en controles, que estará con nosotros, por supuesto, programando la mejor música para todos ustedes, para que se agasajen en este fin de semana. 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Mi Richie, suelta la música, compadre, continuamos, así comenzamos.

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1: Ya regresamos, ahí estamos, seguimos en vivo, la ranchera de Monterrey, la más completa. 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
1: 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De hecho, saludos a mi amiga Jessica, que es rayadísima, ¿verdad? Esas, que ay, una vez la bloqueé, porque no, cállate. 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
1: Excelente, aquí estamos, vamos a música y ahorita regresamos. Cristian, no te vayas, porque vamos a hablar de las camionetas que están por aquel lado. Regresamos.

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1: Ya regresamos, continuamos. ¿Qué tal? Muy buenas tardes. Ya tardes, ahora sí, ya son las 12, 12 con 9 minutos. Maneje que con precaución toda la gente que va transitando aquí por Avenida Gonzalitos, que vas hacia San Nicolás. 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
1: Ya regresamos, continuamos. Buenas tardes, seguimos en vivo. 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
1: Eso, ya regresamos, ya, pues, ya prácticamente despidiendo este control remoto de este día, aquí desde Nissan Autopolis, Gonzalitos, y ahorita fuimos testigos de una entrega, ¿verdad? 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
1: Luisana Talamantes.
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1: 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Yo me despido, soy Paco Dávila Morocco. Gracias, compadre Ramiro Palomo y al tremendo guardián, el Boca Seca Mayor, que lo escuchas al ratito a 6 de la tarde en The Party con el guardián. 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Vámonos, el lunes regresamos. 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Bye bye.

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3: Bienvenidos y bienvenidas a Enfoque Monterrey. Qué gusto ya estar con ustedes este viernes 11 de septiembre, siendo la 1:01 p.m. Les saludamos con muchísimo gusto a nombre de la producción a cargo de Priscila Estrada, Alejandro González, Richie Garcés en el control técnico y una servidora, Fernanda López Vanegas, en la locución. Le vamos a estar acompañando hasta las 2:00 p.m. Síganos en las redes sociales como Enfoque MTY en cada una de las plataformas. Agregue un guión bajo al final para Instagram y TikTok. El WhatsApp 81-23-21-32-11. 81-23-21-32-11. Dice Richie, sí, sí es ese. Sí, creo que sí es ese. No, sí es Richie. Oiga, y más adelante voy a pasar unos comentarios y opiniones que me hicieron llegar ayer unos radioescuchas que ya no alcanzamos a reproducirlos al aire, sobre el pase turístico. Este pase que se va a implementar a partir del 21 de octubre y que ha generado mucha polémica, definitivamente. Pero bueno, oiga, también este día, el 11 de septiembre, hay que mencionar, hay que recordar que es una fecha de luto para Estados Unidos debido a los atentados que se dieron un día como hoy, pero del 2001, que fueron, pues están así catalogados como ataques suicidas coordinados por este grupo de Al Qaeda, hay que mencionarlo. Se dieron el secuestro de estos aviones que terminaron impactando las Torres Gemelas del World Trade Center allá en Nueva York. En Virginia se dio un tercer avión que se impactó en el Pentágono. Creo que en Pensilvania también hubo ahí un ataque también con un avión. Entonces, es un día definitivamente sensible para muchísimas personas en Estados Unidos que perdieron a sus familiares que iban tripulando estos aviones, desde trabajadores de la línea de avión, así como todos los pasajeros que iban en estos aviones, también muchísimas personas que estaban en las Torres Gemelas, que eran pues infinidad de pisos, ¿verdad? En total se tiene un número de 2,996 personas que fallecieron, pero seguramente el número es todavía más alto. Entonces, sin duda alguna, este día es muy emotivo para muchísimas familias en Estados Unidos. Sabemos que usted que nos está escuchando aquí en Monterrey, Nuevo León, ha de tener familiares en Estados Unidos. Puede que haya familias que estén relacionadas con este caso. Así que sí, sin duda es un día muy, muy especial, muy sensible para la comunidad americana y sobre todo pues, en todo el mundo. La verdad es que marcó este hecho, fue algo que marcó mucho en el tema de la seguridad a nivel internacional. Pero bueno, y ni mencionar todas las series, películas que se han hecho alrededor de este día, el 11 de septiembre del 2001. Bueno, no podíamos dejar sin mencionarlo, oiga. Ahora sí, si me lo permite, iniciamos con las noticias del día.
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3: Oiga, encontraron un automóvil abandonado con manchas de sangre en la colonia Jardines de Tolteca, en el municipio de Guadalupe. Me voy a enlazar con mi compañero Raimundo Elizalde para tener toda la información. Ray, adelante con los detalles.
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0: Muy buenas tardes, Fernando. Buenas tardes al auditorio. Bueno, son dos temas de violencia en Guadalupe. Primero, lo que ya adelantabas, y es que comentarte de un hecho de violencia se presentó en calles del municipio de Guadalupe, que así literalmente quedaron manchadas de sangre. Te comento que un hombre fue atacado a cuchilladas dentro de su casa en Guadalupe, Nuevo León. Su carro, manchado de sangre, con las puertas abiertas, movilizó a las autoridades el mediodía de este viernes. Todo apunta a que se trata de un tema pasional, Fernanda. Elementos de la policía de Guadalupe se movilizaron ante el reporte de un carro abandonado con las puertas abiertas y manchas de sangre. Este hecho se presentó la madrugada del viernes, pero hasta es ya con la luz de día que los vecinos lo reportan en la calle Villagrán y Lomas de San Francisco, allá en la colonia Jardines de Tolteca. Presuntamente el propietario del auto y la casa, identificado extraoficialmente como Ernesto, de unos 50 años, fue agredido por otro varón mientras convivían dentro de la casa. Tras discutir, aparentemente el propietario del vehículo sale ya lesionado, malherido, termina en el piso, incluso la calle está manchada de sangre. Te comento que el coche, tanto en las puertas como vidrios, tendría las manchas hemáticas. Una fuente indica que luego de la agresión, el presunto atacante fue retirado del sitio por un motociclista, mientras que el lesionado fue llevado extraoficialmente a un hospital de San Nicolás de los Garza, un hospital privado. Así que pendiente del estado de salud de este hombre que estaba desangrándose en calles de Guadalupe, y bueno, del estatus también de la persona agresora, que hasta el momento no ha sido detenido. Comienza la investigación, el auto todavía está abanderado por personal de la policía local, en espera que llegue la fiscalía, Fernanda.
3: Sí, definitivamente tendrá que analizarse bien toda esta situación, Ray.
0: Así es, y bueno, este no es el único hecho. Vamos al siguiente que está ocurriendo en este momento, y es que lamentablemente siguen los hechos de inseguridad también en Guadalupe. Vamos a lo que ocurre hace algunos momentos, y es que me aseguran que un cliente, un derechohabiente, termina lamentablemente sin una parte importante de su patrimonio. Al menos 300,000 pesos le robaron a punta de pistola. Te comento que este robo se presenta en la avenida Chapultepec, en su cruce con José Sixto Verduzco, en la colonia central de Guadalupe. Ahí siempre es donde abordan y asaltan a clientes bancarios. Dentro de la sucursal indican Banregio. Te comento que este despliegue se da hace algunos minutos, cuando un hombre que retiraba una cantidad, me están corrigiendo, dicen que son 800,000 pesos en efectivo. Bueno, llega otro sujeto y lo aborda en la cabeza, le apunta con una arma de fuego y luego se retira presuntamente con esta gran fuerte cantidad. En el sitio no hay lesionados, ya se encuentra personal de la Fiscalía de Justicia, así que un robo casi millonario. Son miles de pesos los que le quitaron a esta persona, se hablan de 800,000, así que bueno, pendientes de la investigación. Más temprano ahora nos habían informado, Fernanda, de un robo, esto en el municipio de Guadalupe, pero que no fue consumado, que incluso detuvieron a estas personas, presuntos ladrones, en el negocio de nombre Innova Sport, en Soriana Las Quintas, allá en Guadalupe, que sí hay detenidos, todavía no lo confirma la autoridad municipal, pero que presuntamente se estaban llevando con esta fiebre del clásico camisetas de Tigres y Rayados. Así que bueno, pendientes de la información, tres hechos delictivos seguiditos en el municipio de Guadalupe. Mucha precaución a los amigos que andan por aquella zona.
3: Qué delicado, oye, casi el millón de pesos en efectivo, Ray. Nos vamos a quedar muy al pendiente de la investigación que hagan las autoridades ahí en Guadalupe. Muy movido.
0: Claro que sí, muy buenas tardes.
3: Gracias, buena tarde, Ray. Oiga, ahora también me voy a enlazar con mi compañera Karina Garza Ochoa, porque la Fiscalía General de Justicia de aquí en Nuevo León informó que Carlos Alberto N., este conductor del camión revolvedora, que presunto responsable del accidente donde un adolescente perdió la vida y dos personas resultaron lesionadas, pues ya se encuentra en Nuevo León. Adelante, Cari, con todos los detalles, te escuchamos.
4: Hola, Fer, ¿qué tal? Muy buenas tardes. Pues sí, esta mañana llegó procedente de Tlaxcala a la ciudad de Monterrey Este hombre, Carlos Alberto N., de 42 años de edad, quien enfrentará a la justicia aquí en el estado por el delito de homicidio a título de culpa. La Fiscalía General de Justicia del Estado informó que detectives de la Agencia Estatal de Investigaciones, en coordinación con autoridades del estado de Tlaxcala, lograron ejecutarle el día de ayer una orden de aprehensión. El detenido enfrenta cargos por los delitos de homicidio a título de culpa grave tras este lamentable accidente ocurrido el pasado 20 de agosto en Avenida Paseo de los Leones, a la altura de la colonia Cumbre Feliz, en los límites de García y Monterrey. Este caso, bueno, pues además el de lo aparatoso que fue y que pues conllevó la muerte de Montserrat, esta adolescente de 17 años de edad que quedó atrapada entre el accidente y el fuego que consumió los vehículos en este sitio, bueno, pues cobró relevancia también esta semana, después de que sus padres, a 3 semanas de la muerte de la joven, decidieran presentar una iniciativa de ley ante el Congreso, la denominada Iniciativa Monse, que busca que se ponga en cintura a todos los transportistas y sobre todo se regule el paso de unidades de carga por zonas residenciales, además de la restricción de horarios. Un tanto que ese detenido, bueno, pues habrá de responder a la justicia aquí en el estado de Nuevo León. Se espera que en las próximas horas se lleven las audiencias correspondientes para imputarlo por este delito, el delito de homicidio a título de culpa, que muy probablemente tenga las agravantes por haber huido en el lugar del accidente. Asimismo, las autoridades señalaron que ya tenían 3 semanas buscándolo y lograron ubicarlo allá, como recordaremos, después del percance. Este hombre de 42 años, Carlos Alberto N., pues huyó precisamente en ese momento del accidente, sin embargo, al final fue localizado. La Fiscalía General de Justicia difundió un video de su llegada en una terminal donde pues se ve que viene esposado y vienen pues elementos de la policía ministerial con él. Se espera que en los próximos días, después de la imputación, se logre una vinculación a proceso por este delito y pues estaremos viendo si le suman agravantes. Hay que conocer detalles de en qué condiciones presuntamente se encontraba manejando, saber si se va a poder determinar si pues viajaba bajo los influjos de alguna droga, porque pues han pasado ya 3 semanas de este hecho y no sabemos todavía si hay estudios de sangre o demás que pudieran determinar eso. Lo cierto es que en los últimos días las autoridades dijeron que descubrieron que el vehículo no había sufrido ninguna falla mecánica, entonces es una investigación que continúa en proceso y una carpeta abierta.
3: Qué delicado, qué caso tan delicado, Cari, pero pues bien, que las autoridades pudieron ubicarlo y ya se encuentra aquí en Nuevo León, pues para que se haga responsable.
4: Sí, así es, lograron ubicarlo y después de hacer las labores de inteligencia y también de coordinación, pues finalmente viajaron hasta el estado de Tlaxcala. Ayer mismo anunciaron la captura, la cumplimentación de esta orden de aprehensión que ya había emitido un juez por el delito de homicidio a título de culpa, y pues horas después, hoy por la mañana, anuncian la llegada, enfrentará la justicia aquí, y pues sí, un caso delicado que dejó en evidencia también otra vez la operación de las unidades de transporte de carga por zonas residenciales y los horarios, porque recordaremos que esto fue el pasado 20 de agosto, en plena mañana, esta jovencita pues se dirigía hacia la universidad, era su tercer día de clases de la carrera de psicología y lamentablemente vio truncados sus proyectos y su vida después de este lamentable accidente.
3: Qué triste caso. Cari, nos vamos a quedar muy al pendiente de la actualización.
4: Estamos atentos. Muy buenas tardes.
3: Claro, buena tarde para ti también. 1:13 p.m. Continuamos con más información.
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3: Oiga, un ataque armado en una tarimera dejó a un hombre sin vida esta madrugada en el municipio de Apodaca. La agresión fue reportada alrededor de las 12 de la madrugada con 15 minutos en un negocio de venta de tarimas ubicado en el libramiento noroeste, casi en su cruce con la carretera a Laredo. Los paramédicos de la Cruz Roja Mexicana arribaron al lugar tras el reporte. Y al revisar a la persona, se percataron de que ya no contaba con signos vitales. Elementos de la policía de Apodaca resguardaron la zona de los hechos. Más tarde, arribaron efectivos de la Agencia Estatal de Investigaciones y personal del Instituto de Criminalística y Servicios Periciales. El occiso Es un hombre de entre 30 a 40 años de edad quien fue atacado por hombres armados cuando se encontraba en el estacionamiento. Los agresores lograron darse a la fuga antes de la llegada de los elementos de policía municipal y ministerial. Un tráiler doble tolva se estrelló contra un poste de la CFE y luego se desbarrancó, dejando una persona sin vida y otra lesionada anoche en el municipio de Cadereyta, donde una parte de esa localidad se quedó sin energía eléctrica. Esto sucedió a eso de las 10 de la noche con 25 minutos en la carretera Allende Cadereyta y Puente Castillo, en el ejido El Castillo. Los elementos de Protección Civil Nuevo León acudieron al reporte de este tráiler desbarrancado hacia el río. Al arribo de las unidades, pues se localizó este tráiler que, por causas a determinar, pues se impacta contra este poste de líneas eléctricas, posteriormente vuelca y termina debajo de la carretera. Hasta este lugar llegaron Protección Civil Municipal para realizar las maniobras de extracción y se estableció que en el tráiler viajaban dos tripulantes masculinos. Uno de ellos se encontraba consciente, presentando probable fractura de fémur, siendo extraído y trasladado al Hospital General de Juárez para su atención médica. Bueno, pues ya le estaremos actualizando más también de este tema, qué es lo que indican las autoridades de Protección Civil de Cadereyta, porque la otra persona que tripulaba también esta unidad, pues se encontraba sin signos vitales, así que vamos a estar al pendiente de qué es lo que indican de esta unidad, qué fue lo que ocasionó que se desbarrancara de esta manera. Bueno, que por cierto procedía de Reynosa y se dirigía hacia Allende, aquí en el municipio de Nuevo León. Ya le estaremos actualizando sobre este caso. Es la 1:00 p.m. con 17 minutos. Tenemos que marcar una breve pausa y ya regresamos con más. 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
19: Bien, estamos de regreso en Enfoque Monterrey a través del 90.1 FM. Le recuerdo el WhatsApp para que me haga llegar sus comentarios, reportes, opiniones, 81 23 21 3211. Y ahora sí, si me lo permite, vamos a esta información local porque el alcalde Héctor García presentó su informe de actividades destacando los avances de su administración en materia de seguridad, infraestructura urbana, movilidad y recuperación de espacios públicos. Me voy a enlazar con mi compañero reportero del periódico El Porvenir, Alberto Medina, para tener toda la información. Adelante, Medina, buena tarde.
20: Hola, ¿qué tal, Fernanda? Muy buenas tardes, tengas tú, la familia de Enfoque, El Porvenir MX y Noclo Radio Monterrey. Fíjate que hoy nos dimos cita en lo que vendría siendo el Palacio de Gobierno del municipio de Guadalupe, donde Héctor García García rindió precisamente el segundo informe de actividades con respecto a sus labores al estar al frente de esta ciudad. Obviamente presumió la reducción de hasta un 27% en homicidios, un 19% a la baja en delitos patrimoniales, así como fuertes inversiones y cientos de millones de pesos en lo que vendría siendo la repavimentación, movilidad y recuperación de espacios públicos y áreas verdes. Ahí Héctor García García tuvo también la oportunidad de destacar el hecho de que este tipo de sinergias se logran precisamente con amplias coordinaciones entre el gobierno del estado y obviamente el municipio. Esto también dijo que se han incorporado más de 6 drones y más de 300 cámaras corporales, así como una policía canina robotizada que les permite salvaguardar lo que venía siendo la integridad física y moral de los oficiales preventivos. Esto, en dado caso de necesitarse, se manda por adelante a un canino electrónico. Este detecta con sus sensores si se encuentran armados o no la gente atrincherada. Después de esto manda la imagen y lo que vendría siendo la información para que los pocos policías puedan ingresar a reventar algún domicilio. También subrayó dentro de estas actividades, y así lo subrayó, que agradecía al gobernador Samuel García Sepúlveda como Mariana Rodríguez Cantú todo el apoyo ejercido durante la Copa del Mundo y la fiesta futbolera del 2026, esto porque atrajo inversiones, desarrollo y crecimiento, sobre todo en espacios verdes. Pero ¿qué te parece si escuchamos mejor a el alcalde de Guadalupe, Héctor García García?
21: Gracias también por el nuevo hospital infantil de alta especialidad que se va a concluir en La Pastora,
22: también en Guadalupe. Le va a dar servicio a muchas y a muchos de nuestras niñas y niños que ojalá y nunca lo necesiten, pero que de requerirlo, aquí lo tendremos cerca con los mejores servicios de manera internacional. Gracias también a Mariana Rodríguez por todo el trabajo que del lado de mi querida esposa Blanca Treviño han hecho en Guadalupe en favor de las niñas, niños y adolescentes de Guadalupe. También mi saludo fraterno para Mariana, de todos los ciudadanos de esta gran ciudad de Guadalupe.
19: Bueno, y las declaraciones, Medina.
20: Para cerrar este capítulo, también Héctor García García admitió el hecho de que lo han subido un pedestal electoral con rumbo a la gubernatura de Nuevo León en las elecciones del 2027. Dijo que desde hace 8 o 9 meses lo han estado cabildeando, pero él respetaría los tiempos y sobre todo las decisiones de su partido, Movimiento Ciudadano. Esto al dejar en claro, y así lo expresó, de que hay que reconocer que las encuestas benefician o tienen un privilegio directo a favor de Mariana Rodríguez y Luis Donaldo Colosio, no tanto el que se encontraría dentro de este ajedrez político. Por otra parte, en la mañana, Fernando, tuvimos la oportunidad de estar en la reunión de seguridad, esto en la reunión donde se presentara precisamente el secretario general de gobierno, como Gerardo Palacios Fámanes, secretario de Seguridad Pública del Estado. Y ambos subrayaron la necesidad de que se mantenga a raya al crimen organizado, en el sentido de que están colaborando de manera directa para poder mantener esta fuerza policíaca que han mantenido los mejores resultados en los últimos 20 años. Ahí también invitaron a las cámaras empresariales, en este caso a la Cámara Nacional de Comercio, y en una encuesta de percepción de seguridad que realizara la iniciativa privada y la Cámara, también coincide con el INEGI en cuanto a los resultados y el eficiente desempeño que ha tenido esta corporación, Fuerza Civil, donde se encuentran en unos estándares de aprobación de un 77.4% en cuanto a la calidad, perfeccionamiento de los oficiales, cero corrupción o actos de cohecho en contra de ciudadanos, y sobre todo en el sentimiento de que se encuentran bajo un resguardo de seguridad integral, esto en el estado de Nuevo León. Pues básicamente buenos resultados que se han tenido últimamente en Fuerza Civil, y bueno, ahí tuvimos la oportunidad de platicar tanto con Gerardo Escamilla como Miguel Ángel Flores Cerna.
19: Bien, muchísimas gracias, Medina, por la información.
20: Bendecida tarde, bonito fin de semana.
19: Gracias, nos quedamos al pendiente de más detalles. Oiga, gracias a quienes se reportan a través del WhatsApp de Enfoque Monterrey, José, que siempre nos dice, José López, se apellida, que nada más dije José. Siempre nos escucha desde Escobedo, nos manda un saludo, dice que es mi fan número uno. Gracias, José. Muy amable. Y luego también por acá, ¿se acuerdan que les decía que quedamos pendiente de este tema del pase turístico? Que ahorita en el tercer bloque voy a hablar de ese tema. Pero ayer ese uno nos compartió esta opinión. Escuche.
1: Buenas tardes, Fede, a ti y a todo tu auditorio. Yo soy de aquí de Nuevo León, traigo placas de aquí de Nuevo León, pero este año en la empresa cambiamos las placas de los carros que tenían en Chihuahua a placas de aquí de Nuevo León, porque pues ya están residentes aquí, ¿verdad? Permanentes en placas de este otro estado. Yo creo que esto del pase turístico y la regulación va más, creo yo, de manera recaudatoria, ¿verdad? Para tener aquí los vehículos que paguen aquí su... no sé si llamarle refrendo.
19: Sí, el refrendo.
1: Porque no hay tenencia, sí, el refrendo. Entonces, y una regularización, pero de este caso de aquí al estado. Pero, por ejemplo, todos aquellos, yo creo que hay muchas lagunas. Porque, por ejemplo, aquellos que vienen de Saltillo, de Reynosa, o Laredo, ciudades cercanas aquí al estado, trabajar como le pueden hacer, ¿verdad? Yo creo que ahí sí tendrían que ver para que aplique, ¿verdad? Una residencia, un pase turístico, pues yo creo que el pase turístico es un potencial, ¿verdad? Obvio, lógico. Entonces, pero si vienes a trabajar, pero tu residencia está allá, ¿cómo?
19: Pues eso es lo que yo mencionaba ayer justamente, Saúl, que va a estar complicado para quienes dicen, oye, pues es que yo vivo en Saltillo y no se me complica venir a trabajar a Nuevo León de lunes a viernes. Entonces lo hago. En la mañana vengo a Monterrey a trabajar, en la tarde me voy a Saltillo a mi casa. Entonces, imagínate que el pase turístico, bueno, el pase turístico dicen que solamente va a ser válido 30 días al año. Entonces ahí, ¿cómo le van a hacer estas personas? Cambiar de placa todos los días un mismo carro, pues no, no se puede, ¿verdad? Eso no está permitido. Es lo que les mencionaba ayer, que creo que falta por resolver esas dudas por parte del Instituto de Control Vehicular, que seguramente lo van a estar haciendo en próximos días. Ya le haré llegar los comentarios, y si usted quiere agregar algo más en este tema, adelante, ahí está el WhatsApp, 81-23-21-32-11. Rosalino Cruz nos reportó que hay una fuga de drenaje grande en la calle San Salvador, 513A, en la colonia Valle de Lincoln, en el sector El Fraile Segundo, esto en García. Es una fuga muy grande. Dice que ya se han reportado varias veces, han ido a arreglar, pero el problema sigue a pesar de que lo arreglan. En 4 días aproximados se vuelve a romper y vuelve a salir esta fuga de, pues sí, son aguas negras. Pero está curioso porque pareciera que es de una casa que está en aparente estado de abandono. Entonces pareciera que el problema viene como

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9: Hola, hola, ¿qué tal? Muy buenas tardes. Un placer saludarlos el día de hoy viernes. La temperatura actual en el centro de Monterrey marcando los 37 grados centígrados. Este es el valor máximo que tendremos para la jornada de hoy, una tarde bastante calurosa. Ya por la tarde-noche este valor va a descender a 31 grados centígrados. Todavía se va a sentir este bochorno. Probabilidad de lluvia únicamente del 8% y ráfagas de viento que podrían llegar hasta los 28 kilómetros por hora. Y para los próximos días tendremos todavía condiciones bastante altas. El día de mañana sábado igualmente llegando hasta 37 grados centígrados por la tarde con un 20% la probabilidad de precipitación. Posteriormente para este domingo 35 grados centígrados como máxima. El valor de lluvia sube al 23% y para el día lunes arranque la siguiente semana todavía sube más a 24% la probabilidad de lluvia con 35 grados centígrados la temperatura máxima. Ya para los días martes y miércoles la temperatura máxima todavía se mantiene bastante estable entre los 34 y 35 grados centígrados y la probabilidad de lluvia bastante descartable con 10 y 12% únicamente. Entonces para este fin de semana se podrían estar presentando unas ligeras lluvias aisladas en algunas áreas de la región para que lo tenga muy a consideración. Todavía tendremos unos días parcialmente nublados, así es que disfrútelos aunque todavía se va a sentir bastante el bochorno con estas altas temperaturas. Todo esto es debido a un canal de baja presión que interactúa con una agua en la altura, manteniendo estas lluvias aisladas, como le venía comentando, aquí en el noreste del país, mientras que en el noroeste, occidente, centro y sureste del país se presentan todavía las lluvias muy activas. Es común que en estas fechas, en estos

0: territorio se presente mucha inestabilidad debido a canales de baja presión, también tenemos vaguadas en la altura y algunas tormentas tropicales. Además tenemos el paso de la onda tropical número 38 de la temporada, que ya se está alejando por el Caribe mexicano, dándole paso a la onda tropical número 39 de la temporada, que está ingresando por el sureste del país, mientras que la tormenta tropical Norbert se aleja del territorio nacional sin afectaciones para el Pacífico. Así es que ya lo sabe, que tenga un bonito fin de semana, disfrútelo bastante con estas temperaturas altas y manténgase siempre muy bien hidratado. Hasta aquí todos los detalles para Enfoque Monterrey. Mi nombre es Cristina Rodríguez y que tenga un excelente día.
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2: Gracias, Cristi, por la información del clima, y hay que prepararse para este fin de semana porque ya es el clásico el día de mañana, ahí en el Gigante de Acero. Y hay que recordarle que va a haber cierres parciales después del encuentro y prácticamente habrá también cierres antes. Va a haber elementos de tránsito en las avenidas cercanas al estadio por este dispositivo de seguridad vial para el clásico. Entonces, los elementos van a estar en 10 avenidas cercanas al estadio BBVA, entre ellas Benito Juárez, Azteca, Pablo Olivas, Eloy Cavazos y Lázaro Cárdenas, además del corredor Verde Exposición, que es el que conecta al estadio de los Rayados. Y después de las 9 de la noche también habrá distintos cierres ahí en la avenida Pablo Olivas, en la avenida Las Torres, también en Lázaro Cárdenas, La Tolteca, todas estas que conectan, para que lo tenga en cuenta. Bueno, y obviamente el Clásico Regio 143 no solo pondrá en juego la rivalidad entre Tigres y Rayados, también representa una oportunidad de crecimiento para el sector restaurantero, el cual espera 100 millones de pesos de ganancias. Escuche.
3: El Clásico Regio 143 no solo encenderá la rivalidad entre Rayados y Tigres, sino que también representará un importante impulso para la actividad comercial de Nuevo León, con una derrama económica estimada de 450 millones de pesos. La Cámara Nacional de Comercio, Servicios y Turismo de Monterrey proyectó que el encuentro de este sábado 12 de septiembre generará un crecimiento nominal de 12.5% respecto a las últimas ediciones del Derby Regiomontano. El partido correspondiente a la jornada 8 del Torneo Apertura 2026 se disputará a las 19 horas en el estadio BBVA, horario que de acuerdo con la cámara favorecerá el consumo antes y después del encuentro. Canaco Monterrey estimó que los aficionados que acudan al estadio podrán realizar un gasto promedio de 2.700 pesos por persona, considerando conceptos como boletos, transporte, estacionamiento, alimentos, bebidas y artículos oficiales. En tanto, quienes sigan el partido desde restaurantes, bares, hogares o reuniones privadas podrían destinar alrededor de 1.200 pesos por persona, principalmente en alimentos, bebidas, botanas, servicios de entrega y artículos deportivos. Entre los sectores que podrían registrar un mayor movimiento se encuentran restaurantes, bares, tiendas de conveniencia, supermercados, carnicerías, comercios deportivos, centros comerciales, estacionamientos y servicios de transporte por aplicación. Jaime Herrera Caso, presidente de Canaco Monterrey, destacó que el impacto económico del clásico trasciende al estadio y beneficia a miles de establecimientos de la región. Ante la expectativa de una mayor afluencia de consumidores, la Cámara recomendó a los comercios reforzar sus inventarios y comunicar de manera clara sus precios, promociones y condiciones de venta. Así, mientras Rayados y Tigres se disputan el Clásico Regio 143 en la cancha, el comercio regiomontano se prepara para aprovechar uno de los eventos deportivos con mayor impacto en el consumo de la ciudad. Para Enfoque Monterrey y El Porvenir Radio, Priscila Estrada.
2: Pues esperemos que sí les vaya muy bien a todos los restauranteros el día de mañana y seguramente el domingo todavía también les va a ir muy bien. Oigan, otros temas. Lo que les mencionaba del pase turístico que va a entrar en vigor el 21 de octubre, pues el alcalde de Monterrey, Adrián de la Garza, reiteró que su administración no implementará operativos especiales contra vehículos con placas foráneas al considerar que la medida no fue debidamente socializada con los con los municipios. Señaló que aunque la propuesta existe desde octubre del 2025, hubo tiempo suficiente para construir mecanismos de coordinación entre el gobierno estatal y los ayuntamientos. Sostuvo que intentar aplicar la medida sin acuerdos previos con los municipios generó rechazo y una postura contraria por parte de varias administraciones locales, no nada más el municipio de Monterrey. Tenemos audio del alcalde de Monterrey, Adrián de la Garza.
4: La verdad es que es, como lo han declarado algunos de tus compañeros alcaldes, nosotros lo hemos comentado, fue un tema que no se consultó, que no se socializó con los diferentes municipios, sobre todo el área metropolitana. Yo en lo personal y creo que los demás municipios no conocemos a fondo la razón de esta implementación y sobre todo la forma en la que lo quieren aplicar. En el caso de Monterrey, pues van a poder circular sin ningún contratiempo. Sé también que algunos de tus municipios como San Nicolás, Escobedo, incluso creo que el municipio de San Pedro, Podaca, pues estamos en la misma posición.
2: Bueno, pues ahí las declaraciones del alcalde Adrián de la Garza. Y oiga, vaya tema revuelto que traen ahí en... Bueno, no revuelto, pero... Pues sí, ahí se andan diciendo de cosas, como siempre en el Congreso. La bancada de Movimiento Ciudadano se deslinda de esta propuesta para aplicar el pase turístico a vehículos con placas foráneas que ingresen temporalmente al estado. La coordinadora de la fracción, Sandra Pámanes, señaló que la iniciativa fue presentada por el coordinador del PAN, Carlos de la Fuente, y respaldada por el PRI. Afirmó que Movimiento Ciudadano no votó a favor y optó por abstenerse ante las dudas sobre su aplicación, que ya le he platicado. Bueno, el pase turístico, para quienes apenas nos están sintonizando, va a aplicar para vehículos que permanezcan hasta 30 días naturales al año en Nuevo León, así como un registro vehicular de estancia prolongada para quienes superen ese periodo. La falta del permiso correspondiente, pues, podría derivar en sanciones. El Instituto de Control Vehicular, así como autoridades estatales y municipales de vialidad y tránsito, podrán verificar que los automovilistas con placas foráneas cuenten con el registro requerido durante su estancia en la entidad. Pero, pues ya veremos. Ya veremos cómo se comporta todo esto a partir de octubre, 21 de octubre, que es cuando se aplica el pase turístico. Por lo pronto, creo que ha generado muchas dudas entre los automovilistas. Si usted nos quiere compartir su opinión, ahí está el WhatsApp 81-2321-3211. Agréguenos a WhatsApp como Enfoque Monterrey. Ahora sí, si me lo permite, marcamos otra pausa y ya regresamos con más información.

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8: Bueno, ahora sí regresamos con toda la información nacional, y es que la presidenta Claudia Sheinbaum pidió al Instituto Nacional Electoral explicar con claridad los cambios recientes en los criterios relacionados con la validez y anulación de votos. Expresó preocupación por la posibilidad de considerar válidas boletas que no hayan sido dobladas, y sostuvo que este tipo de criterio podría generar dudas sobre la certeza de los procesos electorales. ¿Qué más dijo? Aquí le escuchamos.
9: Debería aclarar el INE, porque no entendemos muy bien cuál fue la resolución. Tiene que ver con la anulación de boletas. Hizo un cambio a los lineamientos, donde ahora están diciendo que las boletas que no se doblen pueden ser consideradas válidas. Cuando desde hace muchos años nosotros mismos dijimos que no deben ser consideradas las boletas que no se doblen, porque puede prestarse a un fraude de que se metan muchas boletas al mismo tiempo a la casilla.
8: Oye, también la presidenta Claudia Sheinbaum descartó realizar cambios a corto plazo en su gabinete legal y ampliado, luego de evaluar de manera positiva el desempeño de los funcionarios que integran su equipo de trabajo.
9: Buenísimo, todos son muy buenos.
10: ¿Considera prever cambios en su gabinete?
9: No los considero. No sé si todavía alguien quiera ser candidato o candidata a algo. En todo caso sería esa la razón, pero no.
8: Bueno, pues no hará cambios pronto, próximamente. Oiga, ya es 1:50 p.m, estamos en la recta final de este espacio informativo. No nos vamos sin antes escuchar la información de los espectáculos con Dinora Ríos.
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3: Arrancamos ya con la información del mundo de los famosos. Como se los comenté hace ratito, pues sí, José Alberto Castro acaba de dar declaraciones respecto a una llamada que tuvo con Verónica Castro, su hermana. Y es que con la reciente aparición de Verónica Castro con oxígeno en la fiesta de graduación de Cristian, pues se desataron muchas dudas sobre la salud. Verónica Castro cuenta con 73 años. Y cuando la prensa le preguntó a Cristian que por qué traía oxígeno, Cristian se los quitó de encima y dijo: yo no sé nada, a mí no me pregunten nada. Pero José Alberto, el Güero Castro, hizo un comentario que a la Vero no le gustó, y es que fue cuestionado sobre su salud, sobre el uso del oxígeno, y pues el Güero Castro dijo que no era nada grave, que eso se debía a que Verónica fumó mucho en el pasado. Entonces, días después de la presentación de la telenovela Tierra de Amor y Coraje, la cual protagoniza justamente Sofía Castro, confesó que en una llamada con Verónica ella lo regañó por esta declaración y le dijo: oye, ¿por qué dijiste eso? El Güero Castro remató diciendo: pues espero que haya mucha Vero por muchos años más, pero ¿qué puedo decir? Yo hablo desde mi experiencia. Además, el Güero Castro reconoció el talento, la capacidad, el gran corazón, el carisma y la identidad que su hermana tiene con la audiencia. Oigan, cambiando de información, fíjense que hay un relajo tremendísimo porque, pues, Karim León, ya ven que tiene lo que se le llama residencia allá en Las Vegas, Nevada. Bueno, pues el último concierto de esta residencia, ¿qué creen que Karim León no llegó? Y obviamente pues la gente se molestó bastante. Esto pues no podía pasar desapercibido, y ante la molestia del público por la cancelación del concierto de Karim León, que se dio supuestamente porque los aviones en los que él se iba a trasladar para llegar al recinto pues tuvieron averías. Entonces esto iba a suceder la noche de ayer, y bueno, pues Meili Zúñiga, la novia de Karim, salió en su defensa y explicó en sus palabras lo que pasó. Ella, bueno, está con una relación con Karim León desde hace como 3 años y pidió a través de un comunicado, dijo: pues no me crucifiquen a mi Karim, o sea, él hizo todo para poder ofrecer el show, pero por problemas mecánicos en los aviones y la negativa de un vuelo comercial para que lo llevaran, pues esto impidió la presentación. Meilín reflexionó también sobre lo que ocurrió e invitó a los fans a que mejor piensen que el próximo 15 de septiembre del 2027, porque fue la fecha en la que se pactó que se va a posponer, lo van a poder ver y escuchar, y no que estén llorando por algo irreparable. Eso dijo. Dijo: ¿qué es lo peor de todo esto? Haberlos dejado plantados con la posibilidad de, primero Dios, volver a cantar todos juntos, o la noticia de que se cayó el avión y el artista ya no está. Aseguró que ahí se hubieran llorado, ¿no? Y no coreado grosería y media, porque la gente se embraveció mucho ante esta molestia. Bueno, reclamos en redes sociales, ahí en el recinto un abucheo tremendísimo, y ella dice que no es porque Karim se fue de fiesta, como se mencionó, ni tampoco porque ellos dos se hubieran peleado. Ella pues invitó a la gente que no se cuestionen por qué no se quedó en Las Vegas o por qué no se fue. Y lo que pasa es que al llamarle residencia, se supone que el artista está forzado a vivir en ese lugar, justamente para no cometer esto que sucedió con Karim León. Ahora, dice ella, pues no se quedó porque tenemos familia con las que queremos compartir momentos, y esto es lo que hace la gente común y corriente. Pues sí, chula, pero no si tienes pactada y contratada una residencia donde ya se vendieron los boletos. La molestia es esta: tú compras un boleto para un concierto que es en otra ciudad, gastas vuelos, gastas hospedaje, gastas viáticos, y luego para que el artista no llegue y te digan: ah, no te preocupes, te lo voy a reponer pero dentro de un año. Pues no, obviamente la gente iba a estar bastante molesta y bastante enojada. Cambiando de información, quienes están muy contentas, nada que ver, son Kenia Oz y Esmeralda Soto, quienes hablaron sobre su debut en el doblaje con La Isla Olvidada. Ellas pues están prestando su voz a esta nueva película animada dirigida por Joel Crawford. Ambas compartieron cómo fue prestar sus voces a estos personajes y las experiencias que vivieron durante este nuevo reto profesional. Kenia reconoció que incursionar en el mundo del doblaje representó un desafío diferente a su carrera como cantante, mientras que Esmeralda también destacó lo especial que fue darle personalidad y emoción a su personaje. Esta cinta representa una nueva faceta para ambas estrellas mexicanas, quienes por primera vez se enfrentan al reto de construir un personaje. mensaje únicamente a través de la voz. Y hablando del cine, Eugenio Derbez acaba de hacer una revelación y esto va en torno a grabar la película del juicio. Dice que representó un proceso emocional muy intenso para él. Eugenio contó que llegó a sentirse deprimido durante aproximadamente 3 meses y medio debido a la carga del proyecto y al personaje que estaba interpretando, alejándose pues de la imagen cómica con la que todo mundo lo conocemos y lo identificamos. Eugenio Derbez explicó que la experiencia fue un reto tanto profesional como personal y que interpretar este papel tuvo fuerte impacto en su estado de ánimo. Habrá que ver el juicio. Hasta aquí la información del mundo de los famosos. Esto es Enfoque Monterrey. Yo soy Dinora Ríos. Nos escuchamos la próxima.
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8: Gracias, Dinora,
0: del
8: por la información.
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8: Y ahora nos vamos a los deportes con mi compañero Alberto Cantú. Adelante, Alberto.
11: Hola, Fernando, me saludarte en este viernes, inicio del fin de semana. Está todo listo para el Clásico Regio 143 el día de mañana, el Gigante de Acero a las 7 de la noche con 10 minutos, jornada 8 de la Liga MX. Y en Tigres cerraron su preparación para el partido de mañana. En este día, por la mañana, habló en rueda de prensa Fernando Gorriarán, capitán de Tigres. Dijo que habló sobre la ausencia de André Pierre Gignac en el Clásico Regio, ya que André terminó su contrato en Tigres al término de la temporada anterior. Bueno, dijo sobre André que lo van a echar de menos, que será raro afrontar este partido sin la presencia del francés en cancha, pero que bueno, intentarán sacar el triunfo, no solamente para rendirle una especie de homenaje al francés que ya no está en la institución, se terminó su contrato y ahorita es agente libre, sino también a la afición felina que busca una alegría en este torneo complicado de Tigres en Liga MX, donde están en la parte de baja. Gorriarán dijo que buscarán sacar los 3 puntos para aspirar a meterse a la liguilla, acercarse a los puestos de clasificación, y solamente que están en deuda obviamente con su afición en ese sentido. Así que también al Tigres hoy cerraron su preparación, entrenaron en el set de San Nicolás y Víctor Manuel Bucetich, técnico de Tigres, irá con línea de 5 al clásico. Nahuel Guzmán en el arco, Monreal, Rómulo, Alan Franco, Joaquín, Diego Sánchez, Araujo, Gorriarán, Lainez, Bruneta y el Búfalo Aguirre, el equipo titular para mañana. Los refuerzos Emiliano Gómez y el Memote Martínez podrían ver minutos entrando de cambio. Rayados entrena hoy a las 7 de la noche en el Barrial. Este día el técnico Almeida definirá el equipo que jugará ante Tigres, pero posiblemente será el plantel que inició el domingo pasado ante Toluca en la final de la League Cup, posiblemente sea el que comience el día de mañana en el Clásico Regio 143. El mexicano Sergio Pérez, pasándonos al automovilismo, tuvo esta actividad en el Gran Premio de Madrid, en el circuito de callejero de Madrid, el Gran Premio de España. Fue el 21º más rápido en la práctica 1 y 19º, quiero corregir, más rápido en la práctica 2. El mexicano se mantuvo en los puestos más bajos de la práctica. Tanto él como Valtteri Bottas y el equipo Cadillac, pues han sido toda esta temporada un equipo no tan rápido en sesiones de clasificación, no han sido competitivos en carrera y no se esperan grandes resultados para el equipo, para la escudería estadounidense en este fin de semana de Fórmula 1. La sesión de clasificación del Gran Premio de Madrid será el día de mañana a las 8 de la mañana y la carrera será a las 7 de la mañana del próximo domingo. Esperemos que el mexicano Sergio Pérez le vaya de la mejor forma posible. Ya para hacer la información, la selección mexicana sub-20 perdió 3-2 en contra de Argentina en el cierre de la fase de grupos del Mundial sub-20 que está haciendo en Polonia. Con ello quedan eliminadas con 1 punto en 3 partidos de este Mundial sub-20. Obviamente es un fracaso para el equipo mexicano. También, siguiendo con tema de selección mexicana, Rafael Márquez fue presentado como técnico del Tri y se dijo ilusionado de tomar el proyecto de la selección nacional. Prometió una lista competitiva en el equipo mexicano para la fecha FIFA, que será a finales de este mes y principios de octubre, donde enfrentarán a selecciones como Colombia, Chile, Perú, por mencionar algunas selecciones, también Estados Unidos. Así que bueno, la selección mexicana pronto comenzará un proceso con Márquez como entrenador. Fernando, la información que tenemos hasta estos momentos.
8: Gracias, muy amable, Alberto. Te leemos durante el fin de semana en la página del porvenir.mx, porque mañana va a estar cardíaco, ¿verdad?
11: Claro que sí, estará emocionante el partido de mañana. Nos podemos leer en las redes sociales del periódico El Porvenir y esperemos que mañana haya un gran clásico regio.
8: Hijo de su, ¿quién crees que va a ganar? ¡Ay!
11: Yo creo que gana Monterrey 3-0.
8: ¿Crees? Chihuahua. Quiero
11: creo
8: tener
11: que Monterrey gana bien mañana.
8: Quiero tener la misma motivación que tú. Y eso que soy rayada, también. Entonces, bueno, ya estaremos platicando, Alberto. El lunes.
11: Estaremos pendientes, claro que sí.
8: Por favor, no me vayas a faltar el lunes.
11: Aunque no, el lunes vamos a estar sin falta.
8: Pierdan o ganen, aquí estamos, hablando aquí en vivo de esto. Gracias, Alberto. Buena tarde.
11: Buena tarde.
8: Bueno, ya muchas gracias por habernos acompañado en esta hora de información. Regresamos el lunes a primera hora, a la 1:00 p.m. en la mañana, mi compañero Hugo Aranda Tamayo, en punto de las 7:00 a.m. Espero que la pase muy bien este fin de semana. Disfrute el clásico o lo que sea que vaya a ser el plan que tenga, pero si es relacionado con el fútbol, llévesela tranquila, ¿ok? Tranquilo, tranquila. No abuse del alcohol, maneje tranquilo. Y todos los demás, ¿sabe a lo que me refiero? Porque luego, mire, se emocionan de más y como bien me han explicado en mucho tiempo, a ellos como quiera les pagan. A uno no, ¿verdad? Y ellos, mire, bien a gusto, les pagan muy bien. Bueno, ya nos vamos. Pásenla muy bien. En la producción, Priscila Estrada, Alejandro González, Richie Garcés en el control técnico y una servidora, Fernanda López Vanegas, en la locución. Le deseamos un excelente viernes y excelente fin de semana.
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0: Eso, eso ya. ¡École! Ahora sí me oigo. ¡Qué rayo! ¡Qué rayo con el payo canijo! Ya es viernes y el cuerpo lo sabe. Hay unos detallillos técnicos, pero no le hace que aunque nada nos detiene, bueno, señores, nada nos detiene. Bueno, bueno, ¿qué rollo? ¿Quién anda ahí?
1: Buenas tardes, buenas.
0: Andamos en viernes de DJ. Mix desde Atlanta, Georgia. ¿Cómo está usted? Don Meño Samarripa desde Atlanta, Georgia. ¿Qué rayo, mi hijo? ¿Le quieres mandar un saludo acá en Nuevo León? Pero mándalo acá rapeado. Hoy es viernes de cotorreo, de fiesta, de party. Sí. Con el guardián, no, no, con el ranger, con la ranchera. Ah, muy bien. El Meño Samarripa desde Atlanta, Georgia. El corresponsal de la ranchera. ¿Qué nos dice? ¿Cómo está? ¿Qué manda saludos? ¿Hasta dónde? Hasta San Felipe, Guanajuato. Meño. Meño. La verdad me estuvieron preguntando mucho ayer aquí la raza que si no te has enamorado de un norteamericano.
1: No, ¿qué pasó? A mí me gustan las mujeres, a mí me encantan las mujeres. ¿Quién dijo esas mentiras? ¿No es cierto?
0: No lo dijeron, me lo preguntaron. No me lo dijeron, no.
2: ¡Estamos perdidas!
0: ¿Ay? No, nadie lo aseguró.
3: Dicen que lo que se ve no se pregunta. Dicen que lo que se ve no se pregunta.
0: ¿Cómo te gustan las mujeres?
4: Se oye muy afeminado.
0: A lo mejor una chica que nos escucha.
1: Chaparritas de todo.
0: ¿Sí? Chaparritas, ¿qué más? De 1.40.
1: Un poquito gorditas,
0: aunque que tenga lonjita para poder pescarse bien en las vueltas.
5: No, pues mejor nadota.
0: ¿Cómo que nadota, guardián?
3: ¿Qué? Dicen que lo que se ve no se pregunta.
0: ¿Las gorditas? Vámonos.
1: No,
0: una gordita que te quite el frío.
6: Bien sabroso, así como a mí me gusta.
0: A ver, vamos a ver. ¿Cuál es tu mujer ideal? Una chaparrita, gordita, ¿y qué más? ¿Cabello corto, cabello largo? ¿Qué más? Que se deje el pelo largo. ¿Te gusta que se deje el pelo largo? ¿Te gusta?
1: No. Normal, así que te pones la canción, ¿cómo vas, compadre?
0: ¿Cuál quieres?
1: Tome la rama del mejiste con este Ramón de Ayala.
0: Otra vez.
1: Sí, pues no la pusiste, compadre.
0: Ah, ¿cómo no? Es más. Sí, mira. Es más, preséntala tú. Preséntala.
1: A ver.
0: Espérame. ¡Aguántala! Cálmate, morro, cálmate. A ver, quiero que se demuestre que el Meño Samarripa es nuestro corresponsal desde Atlanta, Georgia.
5: No, pues mejor nada.
0: Quiero que la presentes en inglés.
1: No sé inglés, Meño.
4: Se oye muy afeminado el primo.
0: Meño, ¿cómo no vas a saber nada de inglés? Por eso no te puedes ahí con tu jefe para que te pague lo del hospital, hombre. Pues él es gringo.
1: No, pues
0: es
1: que no puedo hacer mentiras.
0: ¿Cómo
1: no te voy a decir que sí sé hablar inglés? No sé. Y a la nada ahora que estás, como me estás preguntando, si digo una mentira, vas a regañar.
0: A ver, ¿cómo se dice plato? Tú lavas los platos allá, ¿no? ¿Cómo se dice plato en inglés?
1: No, pues quién sabe.
5: No, pues mejor nadota.
0: Bueno, entonces cuando pagas las bills acá, los impuestos, las facturas, ¿qué onda? ¿Cómo le haces cuando vas al banco?
1: Puro paisano,
0: viendo batallas. Y ya aquí chiflado. Sí. No, está bien. La rama del mezquite con Ramón Ayala.
1: Sí,
0: la presento en medio de Samarripa, de Monterrey. No, ya no la presentes. Yo le quería que la presentaras en inglés. Déjame la pongo. Y además, la voy a poner en un duelo al rato. Ahorita la ponemos en competencia. ¿Va? Ah, bueno. Ándale.
1: Sí, está muy bien. Ándale.
0: Échale ganas, canijo. ¿Cómo ven? ¿Cómo ven los niños Zamarripa que tienen tú mucho tiempo en Atlanta, Georgia, y no habla inglés? Bueno, ¿qué rollo? ¿Quién anda ahí?
2: ¡Oli!
0: ¡Oli! ¡Oa! ¿Qué rollo? ¿Quién habla?
2: La marida del guardián.
0: ¿Y es la Chuyita? ¡Eh! ¡Chuyita, pero bájale al radio!
2: ¡Ya le bajé!
0: ¡Ay, Chuyita!
7: ¡Está más perdida!
0: Oye, Chuyita, ¿cuánto? ¿Qué onda? ¿Cuánto se arma?
3: Dicen que lo que se ve no se pregunta.
0: ¿El guardián?
2: Pues es que yo soy del guardián, ¿sabes?
0: ¿Por eso? ¿Pero qué onda? ¿A dónde lo vas a llevar este fin de semana?
2: Ah, es que nosotros nos vemos en un antro ahí cerca de ahí en Monterrey. Yo siempre lo espero ahí a un lado de las bocinas del lado derecho.
0: Pero, hey, ¿tú le pagas acá las bebidas o no? Chuyita, ponte guapa con las bebidas, con el guardián.
6: Sí.
2: Ah, no, él ya sabe, o sea, yo lo dejo que meta ahí una botella y... Y pues ahí estamos los dos ahí.
6: ¡Cállate el hocico!
0: Tú nomás le cobras el descorche y ya.
6: ¿Y a ti quién te metió el licho?
0: Se lo pagas.
2: Este es amigo mío. Pero él, el guardián me dio para una operación que me hice de busto. Y... Y él ya puede tocarlas ya, o sea, con él.
0: Pues sí, pero dice el guardián que te quedaron chuecas, hombre.
2: Sí, como que una estoy mirando para esto. Ya me dijo el doctor que me la iba a curar, me la iba a arreglar esta.
0: Pero guardián no es visco. Así es que corre.
2: No, fíjate que no, pero si viera los discotes que hace.
0: Ay, Chuyita. A ver si es cierto. El guardián la otra vez vino bien agüitado porque andaban chuecas.
2: No, no, pero ya le dije que tengo cita el día último.
0: Ah, bueno.
2: Para que me arreglen eso, porque sí le dije que como él las pagó...
0: ¡Cállate, baboso!
2: Tiene que estar bien.
0: Claro, o sea, porque el que paga manda.
2: Y pero ya, la ventaja ya lo puedo apachurrar.
0: Ah, ay, bueno,
8: papá,
0: perfecto.
8: Ya de Celaya.
0: Muy bien, me da mucho gusto, Chuyita. Me da mucho gusto. ¿Qué onda, Chuyita?
2: Bueno, saludos al guardián, que yo sé que está ahí, porque ya me mandó un mensaje que estaba ahí en controles.
0: Claro.
2: Y sí, y pues aquí lo espero. Al rato.
0: Entonces cuando habla por teléfono.
2: Y ya sabes.
0: Es contigo, Chuyita.
2: Le voy a cortar el pelo, lo poquito que tiene, pero se lo voy a cortar.
0: No, haz lo que le crezca. Ponle ahí un merjunje para que le crezca.
2: Yo le dije, ¿para qué te cortas el cabello si, o sea, te dejas crecer la frente?
0: No, bueno, pues es que también va el masajito. ¿Sabes que corta el cabello? El masajito incluido.
2: Yo le hago piojitos, besitos y él sabe que soy suyo.
0: Qué bueno, Chuyita, me da mucho gusto. ¿Alguna rolita, Chuyita?
2: Pues la de David Olivares. ¿Cuál? No sé por qué me identifico con esa.
3: Dicen que lo que se ve no se pregunta.
0: El Celino.
2: Pues la que más te guste. Ahora, y es okay. Para él.
0: Una cumbia matona, ahorita la ponemos en competencia, ¿va?
2: Sí.
0: Échale okay, gana, Chuyita, que estés bien. ¡Vámonos con música! ¡Ya estás con Tiranos del Norte! ¡Ay, no más! ¡Algo para que amarre hoy en la noche! ¿Cómo ves, guardián? El día último ya quedan derechitas. Se arma. Ey, ¿qué onda con la raza, canijo? ¡Ay, saludcita!

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0: regresamos. Ya regresamos, estamos preparando la cumbia matona. Dime cuál, dime cuál, dime cuál. Dime cuál. Se escucha muy afeminado el primo, dice este lado. ¿Qué onda? Otro igual. Arrasa.
1: Se oye muy afeminado el primo.
0: ¿Qué?
2: Dicen que lo que se ve no se pregunta.
0: ¿Cómo ven? ¿Cómo ven esos personajes, hombre? ¿Cómo los queremos tanto, Chihuahua? Al buen Meño Zamarripa, la Chuyita, el Tapi, el Carpi, toda la raza, que son súper fieles a la ranchera de Monterrey 91, ¿cómo los queremos?
3: Si nos la pasamos bien rico porque dices que no te gustan nosotros.
2: Dicen que lo que se ve no se pregunta.
0: Te anda negando, el Meño Zamarripa, te anda negando. Bueno.
4: ¿Qué rollo, Reyere? ¿Por qué tan tarde? No me...
0: Tranquilo, cálmese, cálmese. Usted ni sabe cómo está el tráfico. Mire, usted ni diga nada, porque usted anda en las aplicaciones. Por culpa de usted llegué tarde. Bueno, por su colega, un colega suyo. Un colega suyo, Chihuahua, de Chihuahua. Oye, yo tengo que hacer una junta con todos los que se dedican a las aplicaciones que no son del Uber, que son del Didi. No, hombre, se pasan de lanza. Dime por qué me quieres inflar la tarifa al triple y luego no la acepta la carrera.
5: Hola, buenas tardes, Ranger.
0: Buenas tardes, ¿qué rollo? ¿Quién andáis?
5: Son el servidor Mundo de los Pilotos reportándome, mi Ranger.
0: ¿Qué? Oye, ¿te andas reportando desde dónde?
5: De acá de la Piloto en Guadalupe.
0: La Piloto en Guadalupe. ¿Qué andas haciendo ya? No me digas que andas inflando ya.
5: Un rato perdido para ir a mi cotorrear.
0: ¿Estás inflando? ¿Ya estás inflando?
5: Así es, mi...
0: No, hombre. ¿Cuántas llevas?
5: Apenas una, tengo la primera.
0: ¿Pero ya comiste?
6: ¿Qué?
5: Ya.
0: ¿Qué comiste, canijo?
5: Una ensaladita de pollo con...
0: Con sus galletitas saladitas.
5: Con sus galletitas saladas.
0: Qué rico. Ay, un jalapeñito. Ah,
5: y ahorita ya me pongo guapo y me voy a aventar unos acordeonazos allá abajo.
0: ¡Uy! Oye, ¿cuál es la que mejor te sale?
5: El nombre de todas.
0: ¿Todas?
5: Todas, y el columpio, el que no se apague la lumbre con tu imagen. No, si traigo respetar, niña, eso no queda en corazón. No, sí.
0: La que te pidan, la que te pidan.
5: La que me pidan se la traigo, la tocamos.
0: Cálmate, te dijeron el Ranger. Tú también, se las pones.
5: No, pues ahí más o menos,
0: No, ¿cuál más o menos? Échale ganas, para que lo contraten cada vez más.
5: Así es.
0: Ándele, canijo. Sí. ¿Cómo se llama? ¿Cómo se llama acá la agrupación? ¿Tú solo? ¿O qué onda?
5: Quiero que me pongas... la de Muchacho Pobre con Topaz, pero me la pones, mi Ranger.
0: Ok, permíteme un segundo, Muchacho Pobre con Topaz. Oye, pero con dime, ¿qué, ¿vas tú solo? ¿Vas con la agrupación o qué onda? ¿Con quién vas?
5: Pues depende. Ahorita voy a cotorrear nada más, es un cotorreo, un viernes social. El lunes ya tengo mañanitas, el martes también.
0: Ay, qué bueno. Pues sí, oye, ahora con lo del grito se va a poner bien sabroso, ¿no?
5: Así es, mi Ranger.
0: Eso, qué bueno, canijo. Que te vaya muy bien.
5: Oye, deja mandarme saludos, mi Ranger.
0: Espérame, aparte de que vas a mandar los saludos, cuando acabes de mandar los saludos vas a presentar la rola.
5: Órale, ya está.
0: Échale.
5: Bueno, va para ti, mi Ranger, para mi compadre Johnny Guardián, el control Master VJ.
0: Dale.
5: Va para mi hija Ivonne, mi nieto Ross, mi hijo Hugo, mi mamá Doña Félix, mi papá un ángel. Va para los que escuchan el taller de juego que siempre entran en la ranchera a todo volumen, para los que escuchan el diablo,
0: ¿va?
5: El taller del diablo, los que escuchan el muñeco.
0: Ajá.
5: Y los guachitos de la Piloto, todos los que escuchamos la número uno. Y vamos a presentarles Muchacho Pobre con Grupo Topaz desde la número uno, la ranchera de Monterrey, de mundo para el mundo. Y aquí está. Gracias.
0: ¡Eso!
5: Gracias, mi Ranger.
0: A tus órdenes, canijo. Gracias a ti. Échale ganas. Ya ven, hoy es viernes de fiesta. Pónganse guapos. Muñeconas. Ahí nos vemos al rato. ¡Oh, oh! ¡No!

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0: ¿Qué dice la raza? ¿Qué dice la raza? Se va a prender el cerro ahorita, cuidado. Bueno.
1: Ranger.
0: ¿Qué pasó? ¿Qué pasó?
1: Selena y los dinos.
0: ¿Selena y los dinos?
1: Selena.
0: ¿Cuál?
1: Ahí la de Biri Biri Bombo.
0: Ah, qué buena rola.
1: Ahí con ese cumbión. Y ahí pregúntale a la Chuyita si a su... Si al Bocaseca le está creciendo la frente o los cuernos.
0: ¿Cuáles cuernos, hombre? ¿Cuáles cuernos? No. Aquí nada de eso, ¿verdad que no, Gordia? Aquí no, no sale. No,
2: ¡cállate el hocico!
0: Estás bien mal tú. Andas bien.
2: ¿Y a ti quién te metió, Licho?
0: Estás bien ondeado. ¿Qué es eso de cuernos, hombre?
2: ¿Qué te importa?
0: Aquí no hay de eso, hombre. Ey, el jueves de quemazón fue ayer. Hoy es viernes de a ver qué rollo, qué cotorreo hacemos.
3: Estamos
0: este
3: perdidas.
0: Fin de semana, ¿eh? Vamos a perdernos en alcohol. En puro despapay este fin de semana. Ese Ranger se ve muy afeminado. Y el operador también. Oilo, no, esta raza, Chihuahua. Hombre, andes bien ondeado. Sáquese. Bueno.
4: Buenas tardes,
0: mejor las tengas.
4: Buenas tardes. Oye, puedes complacerme con la canción de Cowboy Cumbia.
0: ¡Cowboy Cumbia!
4: Acá para Omar Escalera, que andamos en el taxi logrando.
0: Es que le ganas.
4: Lo escucho muy afeminado.
0: Escucha muy afeminado el primo. Oye, vámonos. Para ver cuál es la cumbia matona.
5: Es de Monterrey.
0: La licha. ¡Ay! Ya se prendió el cerro, ¿eh? Escucha nomás, a ver cuál se queda, porque por el carril derecho, Caballo Blanco, va montadita Licha Villarreal. Así se llama la rola. Ay, papacito, cumbia bien matona. Ay, papacito, Licha Villarreal.

0: Ahora sí, vamos a abrir la vía de comunicación directa 81 11 58 7065 o 66 o mándame un audio, mándame un audio, mándame un audio. Mándame tu voto por audio al 816-116-91. Vamos a ver cuál se queda. Por el carril derecho, Caballo Blanco se monta al límite con Ay Papacito. Carril izquierdo, Payasón y Cumbia con los Payasónicos. ¿Y por cuál vas a votar? Vamos a ver. Se prendió el cerro con estas cumbias. ¿Cuál se va a quedar?
1: Hermosote.
0: Dime, preciosa.
1: Por la uno, papacito.
0: ¡Ay, chiquita! ¡Ay! Hombre, ahora sí, ya me prendí también yo también. No, ya, ya valió, ya valió. Un voto para límite, cero para Payasónicos.
2: Por la número 2, mi Ranger, por la número 2, compadre.
0: Eso.
2: Un saludo para el meño, que le gustan las mujeres morenas de pechos caídos, compadre.
0: ¿No dijo eso?
2: Ánimo.
0: ¿No dijo eso?
2: Ánimo, mi Ranger.
0: Estás inventando tampoco. Se prendió el cerro. Bien matona, bueno, bueno, bueno.
3: Por la 2, para andar bien motivados y bien brincando y saltando y todos lados, güey, tú, Ranger.
0: ¿Oílo? Perfectamente, Payaso Nicumbia. Dos votos, un voto para el límite. Ay, papacito. 3-1, Payaso Nicumbia. Se te dije que se me hace que quedaba esa guardia. Bueno,
1: por la uno.
0: 2-3, 2-3. 2 para el límite, 3 para Payasónicos. Bueno, ¿qué? No,
3: ah,
0: ¿no te gustó?
3: Que ver con esa,
0: ¿no te gustó?
3: Con esa,
0: pues saques entonces, no vote. El que sigue, bueno.
4: Por las dos, mi Rañer, por las dos, mi Rañer.
0: No se puede por las dos, hombre, decidete por una. No, hombre, canijo, por eso traes problemas, ¿eh? Te van a demandar.
2: Ese es mi Rañer.
0: ¿Qué rollo?
2: Voy a votar con la Payasonicumbia. Vamos con los Payasónicos.
0: 4-3, y se me hace que esto ya quedó definido. Último audio.
2: Y retiembre en su centro.
0: ¡Cálmate! ¡Ay! ¡Vámonos!
3: ¡Por la dos!
0: ¡Pues se nos quedaron los Payasónicos! Un saludito para mi camarada, mi compa, mi hermano.

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0: Radio Canijos. Arrancamos la segunda. Arrancamos la segunda hora. La segunda hora del día de hoy, viernes. Ya vamos a descansar. Ya es fin de semana, se siente. El cuerpo lo sabe.
1: Y la cartera también.
0: Ay. Pues sí. La cartera también lo sabe que es fin de semana. Y hay que sacar a la muñecona, la familia, la raza. O uno solo a papacharse, ¿por qué no? ¿Cómo de que
2: qué el pastel sabroso, así de como a mí claro. me gusta.
0: Servidor y amigo Carlos Treviño el Ranger, te dice gracias por tu permanencia. Desde las 3 de la tarde está conmigo, me acompaña en los controles el buen Gianni Moreno, el guardián de oro. Y ya estamos listos para llevarte las complacencias de la onda tejana que tú me indiques, solicites, me pidas. ¡Eso! ¡Échate ostra! Porque no hay de ostra, camarón. Ándale, ándale. Échasela, échasela. Sírvase, sírvase, sírvase. Destápela, abra el bote, destape la botella. Hasta vino en cartón, decían los argentinos allá los villeros. ¡Ay! Lo que caiga es bueno, lo que caiga. Mientras raspe. Y si ya no te raspa, bueno, ya estás acostumbrado. Ándele, buen provecho. Tenemos llamadita, comunícate al 8-81-11-58-70-65-66. Bueno, bueno, ¿qué rollo? ¿Quién anda ahí?
3: El Carpi del Cobedo.
0: ¿Qué onda, mi Carpi? Me estaba acordando de ti hace rato. ¿Qué onda, Carpi?
3: Aquí, molestándolo, no pidiéndole molestas, una rolita.
0: No molestas, no molestas. Al contrario, tú nos das rating. Tú nos das rating con tus peticiones, cariño.
3: Quiero escuchar la canción, la de Que lo sepan de una vez, de Ricky Naranjo.
0: Ah, caray, ¿para quién?
3: Pues nomás para escucharla, aquí estamos en el carpintería.
0: Que lo sepan de una vez, de Ricky, perfectamente. Vamos a anotarla para llevártela ahorita en un ratito más, ¿ok?
3: Ya está, mi Ranger.
0: Échale ganas, canijo.
3: Saludos para ustedes, este cabondito del guardián.
0: Aquí andamos al pendiente y a la orden, ya dijo. No se me agüiten. No se agüiten. Eso. Comunícate también a la vía de comunicación directa del WhatsApp 88888. Apúntalo bien. 816-116-91. Teníamos otra llamadita, pero se fueron, ¿verdad? ¿O colgaron? Bueno. ¿Qué pasión te domina, canijo? ¿Qué fue? ¿Qué rollo con el pollo? Bueno.
4: Mi Ranger, buenas tardes.
0: ¿Qué pasó, caballero? ¿Cómo le va?
4: El chón de Salinas, Victoria, compadito. ¡Ay! Prisionera, por favor, compadito.
0: ¿Qué onda, mi chón?
4: Ahora sí me complaces con la prisionera de ella y avante, por favor, compadito.
0: Justamente.
4: Bendiciones, compadito.
0: A ver,
5: la se oye muy afeminado el primo.
0: ¿Qué no abrimos ayer justamente con la de domingo de Elida y Avante? ¿Verdad que sí? ¿Ya ves? ¿Ya ves? O sea, no te pases, canijo. Ayer te complacimos al instante y ahora te andas quejando que ahora sí me complaces. No me hagas eso. Así no. Ayer te la pusimos, con esa abrimos. Y otra que estaba bien atoradota para la preciosísima Nancy Padilla de Oro y te va.
2: ¡Ay!
0: ¡Ay, mi nena! Mi Rube de la Cruz. Con esa arrancamos las complacencias de la onda tejana. Indícamelo porque aquí en la ranchera de Monterrey 91, el Ranger te la pone. Mi totera, consentidota.

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0: rollo, carijos. ¿Qué novedad, nueva novedosa? ¿Qué dice la raza de este lado? Ranger, por favor, ponte algo de Bernardo y sus compadres. Ándale. Hace mucho que no ponemos algo de Bernardo, don Bernie de Oro. Ahorita lo buscamos. Bueno, bueno, bueno, bueno, bueno.
1: Esta canción de la Tropa F, ya no debe llorar.
0: La Tropa F.
1: Para mí, ya le dije que se vaya porque solamente la he hecho sufrir. Soy un desgraciado.
0: Ah, está bien, no.
1: Soy una rata inmunda.
0: Rata inmunda.
1: Y le quita el dinero.
0: Viejo mañoso, viejo mañoso. No te preocupes, canijo. Luego la pagas. Luego la pagas, no te apures. Luego la pagas y doble o triple. Pobrecita, hombre. Otro la va a consolar, usted no se me apure.
2: Hola, muy buenas tardes, Ranger.
0: ¿Qué rollo?
2: Pásame, por favor, si eres amable con la Abrázame y Bésame con Jennifer. Y un saludo para ti, para el guardián. A toda mi familia con mucho cariño. Y también a toda la gente que siempre está escuchando La Ranchera de Monterrey. Gracias.
0: Muchísimas gracias a ti por tu saludito. Abrázame y Bésame. ¡Qué rolón! Jennifer Peña, la princesita de la música tejana. ¡Qué bueno! Anda regresando a los escenarios, pero todavía le falta amarrar. Todavía le falta amarrar porque la raza la quiere mucho, tiene muchos éxitos. Hay que traerla más seguido para acá, para Monterrey. Porque realmente sí, tiene todo el sello de lo que pudo haber sido esa estafeta que pudo haber dejado Selena Quintanilla y los Dinos. Ranger, ¿cómo estás? Ponte, por favor, la de Luces de Nueva York con Bernardo y sus compares. ¿Y te vas a quedar con el guardián hasta las 9 de la noche? No, no, no. No, no, yo me voy. Él se queda aquí para llevarles todo el buen ambiente de party con el guardián al rato. Después de que yo me vaya, se queda él con los corridos. Y luego te agasajas ahí con The Party para ir abriendo una que otra. ¡Ay, bueno!
3: Ranger, Ranger.
0: ¡Ra, ra, ra!
3: Buenas tardes.
0: Buenas tardes, mejor las
3: tardes. Voy a poner una rolita ahí de los fantasmas del valle.
0: Oh,
3: el
0: sí.
3: Adiós de un soldado, porfa.
0: No te pases de lanza. El adiós de un soldado con los fantasmas. ¡Qué rolón! Se me hace que ya tenemos el duelo de complacencias el día de hoy, guardián. Va a estar matón. Pronto. Por lo pronto, vámonos con algo bien sabroso, unas ligaditas para que bailes el día de hoy. Abrázame y Bésame con Jennifer Peña y DJ Kane. Agasájese aquí en La Ranchera. ¡Nau!

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0: Ya estamos de regreso, 4:37. Quiero mandar un saludo muy especial a la Chinita de Oro. Chinita, que todo salga de maravilla, échale muchas ganas. Toda la racita que se dedica también al área médica, enfermeros, camilleros, doctores, de todo, paramédicos, un saludito. Bueno, tenemos llamadita. ¿Qué rollo? ¿Quién anda ahí? Línea uno.
1: Hola, hermosote.
0: Hola, preciosa. ¿Cómo estás?
1: Muy bien. Ando.
0: Andas. Andas. Andas. Lo bueno es que andas.
1: Ay, sí.
0: Malo que no anduviera. ¿Qué rollo con el pollo, preciosa? ¿Qué podemos hacer por ti? Bueno, fuera del aire me dices. Por lo pronto, aquí dentro del aire, ¿qué podemos escuchar?
1: Ponerme una canción, ya sabes.
0: ¿Cuál? ¿Cuál quieres?
1: La de Anoche Soñé Contigo.
0: Anoche soñé contigo.
1: Mi amorzote.
0: Ricky Castellón y la diferencia.
2: Ay, papá,
0: ¿me la vas a dedicar?
2: Ya.
0: ¿Me la vas a dedicar?
1: ¿A quién?
0: No, pues no sé, ¿a quién se la vas a dedicar esa?
1: Ay, mi amor, ¿qué pasó sin dedicarle? No tenemos noviecito, pero te la dedico a ti, papacito, ya sabes.
0: Ah, bueno, yo también te voy a dedicar unas al rato. No, sí, es pues al rato que vaya allá.
3: Sí, es sabroso, así como a mí me gusta.
0: Voy a pedir dos rolitos así como para bailar a gusto. Bueno, perfecto. A ver, tú me
3: mañana chaquetón.
0: A bailar de vueltas, yo no sé.
1: No, pues yo
3: mañana chaquetón.
0: Y mañana, no, porque mañana de una vez. De una vez. No, ya quedó, preciosa. Cuenta con ello.
1: Ya dijo.
0: Ándele, ya está. No se me agüite, no se me agüite.
1: No,
0: ¿Para qué quieren novio?
1: ¿Mande?
0: ¿Para qué quieres novio? ¿Para qué? ¿Para qué te amarras?
1: Ah, no. Un novio no amarra.
0: No se me agüita.
1: Te amarra a tu novio.
0: Ándele, eso es cierto.
1: Te amarra a un novio, desde la libertad mejor también sea.
0: Claro.
2: No, pues mejor nadota.
0: Es mejor, sin cadenas. Ándele, échale ganas.
3: Mm.
0: Un beso, mira. Con ventosa.
1: Ay, qué rico.
0: Ya está. Bueno. Ya, ay, bueno, ya se fue. De este lado que hice la raza.

0: Saludos desde Tampico, Tamaulipas, Tampico, Tamaulipas. Quiero una canción de David Olivares. Ah, sí, cierto, también la Chuyita quería una de David Olivares. ¿Cuál le ponemos, guardián? ¿Cuál le ponemos? Bueno.
1: Excelente, Ranger. Hay como la flor de Selena, por favor.
0: Como la flor de Selena. Híjole, tenemos bastantes. A ver, ¿cuál tenemos más a la mano? ¿Anoche soñé contigo de La Diferencia? ¿O una de David Olivares, mi guardián de oro? Tú me dices. 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Hombre, dos hermosuras. Fíjate, cuando la hicieron, se veían muy bien en el año 1998. Y esa la puedes ver en las plataformas. Pero si vas al cine, vas a ver el regreso de Sandra Bullock y Nicole Kidman. Ahora con Sandra Bullock tiene 62 años y Nicole Kidman tiene 59. Y ni parecen. Parecen treintañeras. Otra vez, haz de cuenta que esta película, Hechizo de Amor, donde ellas enamoran a los hombres con magia, con brujería. Así como tú, mi totera, así mero. Nada más que ellas tienen una bronca. Cada hechizo viene con sus represalias, o bueno, con sus consecuencias. Y pues se les van petateando los pretendientes. Y eso es lo que va haciendo la trama cada vez más interesante. Cómo lograr el amor y dejar a un lado esta magia que ellas traen por herencia. Te lo recomiendo mucho, Hechizo de Amor, con Sandra Bullock y Nicole Kidman. Puedes verla, la primera, la del año 1998, la puedes ver en plataformas. O vete al cine, si ya viste la original, la primerita, vete a ver el regreso de las hermanas en Practical Magic, Hechizo de Amor, en Cinépolis. Y ahora sí, vámonos con algo del Celino, David Olivares, se llama El Solitario. Y lo escuchaste aquí en La Ranchera de Monterrey 91. Un saludo para la familia Pérez Reynoso. También a toda la raza ya de los tacos en Las Puentes. Yadira, no me digas que andamos de manteles largos, Yadira. Échale muchas ganas. Y a bailar todos los solitarios. Vámonos hoy de cotorreo. Eso. Ya sabes que aquí el Ranger.

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0: Muchísimas gracias por haberme puesto la rolita de David Olivares, a toda la raza que está ahí, el de los botoncitos, a los dos, feliz tarde, saluditos. Claro que sí, para eso estamos, para eso estamos. Para complacerlos, bueno.
1: Yo puedo complacer con ni una lágrima más.
0: Ni una lágrima más. Voy a derramar por esto. Buena esta rola.
2: Buenas tardes, buenas tardes.
0: Buenas. ¿Cómo estás?
2: Es su marca de Al Valle de los Vecinos. Saludos a mí, a mi gorda, hermosa y al príncipe. A la señora hermosa y más bonita de aquí de Valle de los Vecinos. Y para toda la base del Valle de los Vecinos y el Valle de acá de...
0: ¿De dónde?
2: La Pumba Rey. Cuídate mucho. Saludos.
0: Claro.
2: A
0: Rolando
2: Junior, Valle Flores, ya. Ranger,
0: Ranger,
2: y a todos, cuídate mucho, ponme la canción de Huracanes del Norte, A Mi Modo.
0: Si a no, Mi Modo.
2: Agüita de limón.
0: Melón, ¿de limón o de melón? Melón? O las dos juntas. Una agüita de limón con melón y chilito en polvo. ¿Cómo te caería? Un litrito. Ay, hijo, es rico. Bueno.
3: Saludos. Una de David Lee Garza.
0: ¿Cuál? ¿Cuál de todas? ¿Cuál quieres de David Lee Garza? Bueno. Bueno, bueno. Ah, caray, no sé.
4: Buenas tardes, Ranger.
0: Buenas tardes, mejor las tengas.
4: Desde Allende, Nuevo León.
0: Ándele.
4: Ponme las mañanitas.
0: ¿Por qué?
4: Cosa que está cumpliendo.
0: ¿En serio?
4: 5 años.
0: Ahí van. Ahí
4: saludos.
0: Van. Un pedacito. Para tu señora esposa, canijo, y para toda la gente que está festejándose, anda de manteles largos, cumpliendo años, aniversario, semanario, mes, 2, 3 meses, no sé, lo que estén cumpliendo, nada más, por el gusto de estar vivos este fin de semana, para irnos de cotorreo. Ahí mañana los veo ya para Guadalupe, si Dios quiere, y al rato los vemos ya para San Nicolás. Échenle ganas. Síganos en las redes sociales, canijos. Nos encuentran como La Ranchera de Monterrey 91 en Facebook, en TikTok, en Instagram. Y a tu servidor como Carlos el Ranger. Ahí cotorreamos. Seguimos platicando sorpresas y promociones como la sorpresa de la complacencia del día de hoy. Es el choque, el duelo. El duelo de complacencia. Por el carril derecho, Don Bernie y sus compas. Don Bernie para la raza. Para toda la raza, allá de Suazo, Nuevo León. El compadre Lino. Luces de Nueva York, con Bernardo y sus compadres por el carril derecho. Caballo Blanco, ¿por cuál vas a votar? Hoy no más, hoy no más, hoy no más. ¡Hoy! ¡Hoy!
5: ¡Hoy!
0: Por ti, oh. Sabroso, se va a poner bueno esto, porque también tú lo pediste y en el caballo del Mazabache, por el carril izquierdo, el adiós de un soldado con los fantasmas del valle, y ahora sí van a saltar. Botas y guaraches, se agarraron los que saben. ¡Oh, oh, oh!
5: Cero de mis noches, dijo un soldado.
0: ¡Hombre! Hasta empezaron, mira, mira. Ya van a votar por la vía telefónica, se abrieron ya. 81-11-58-76-566 o mándame tu voto por audio en el 8-116-116-91 y dime, ¿por cuál votas?
6: Por la 1, porque es la historia de guardián y de la mina. Ahí en el guante.
0: Muy bien. ¡Ay, chullita de oro! Perfectamente. Ahí quedó Luces de Nueva York para toda la raza que anda ofreciendo amor. Ahí queda un voto para Luces de Nueva York, de Bernardo y sus compadres. 0 votos para los fantasmas del valle, el adiós de un soldado. Bueno.
7: Por el adiós de un soldado, hermosote.
0: 1-1, preciosa.
7: Para acordarnos de cuando íbamos a los bailecitos allá en el mes.
0: Ándale. Con razón te me haces conocida. Bueno.
1: Hola, Ranger. Por la 1.
8: Por la uno.
0: Por la uno.
8: Y saludan al guardián que anda pagando boobies.
0: Salúdalo tú.
8: A la chuña.
0: Salúdalo tú, aquí está, te está escuchando.
8: Anda, guardián. anda. La verdad que te corrían, puedes quedar hasta las nueve.
9: Se oye muy afeminado el primo.
0: Oye, ¿por cuál votaste? ¿Por cuál votaste?
8: Por la uno.
0: Ándale, luces de Nueva York, perfectamente.
8: Ahí quedó tu voto. Un besito, Ranger.
0: Un besito, mira. ¡Mua! Con cuatro ventosas, ya tú sabes. ¡Oh! Te quedes bien enganchado. Ahora sí, tenemos 2-1. 2 para Luces de Nueva York, 1 para el adiós de un soldado.
10: El potro número 2.
0: El potro número 2, caballo Prieto Sabache. La cosa se puso pareja. La cosa se puso pareja. Caballo que alcanza gana 2-2. 2-2, 2-2.
11: Saludos desde Cadenita Jiménez, de parte de Eduardo Zamora. Para toda la raza que escucha la ranchera. Voto por la 2, el adiós de un soldado.
0: El adiós de un soldado, 3-2, 3-2, 3-2. Bueno.
12: Ranger, buenas tardes. Por la 2, Ranger, por la 2.
0: El adiós de un soldado, 4 votos.
12: Para que te caigas a la carnita mañana.
0: Sí, mándame la ubicación, para echarnos un cotorreo. Pero me guardas un pedazo bien grande. Bueno,
13: por la uno, guardián.
0: No sé cuál. Está bien, también aquí está el guardián. Perfectamente, tres votos para luces. Bueno,
14: buenas tardes, Roger. Votamos por la número 2, por la del adiós de un soldado. Por la número 2.
0: No se diga más, lánzala, mi Johnny de Oro. Y así nos despedimos, servidor y amigo Carlos Treviño, el Ranger. Te agradece. Estuvo conmigo en los controles Johnny Moreno, el guardián. Este fin de semana cuídense bastante. Disfrútenlo. Dios me los bendiga. Cuídense bastante. Los quiero mucho, un montón. Los veré en la siguiente. ¡Chao!

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0: bolero.
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2: Oye, Martín.
3: ¿Qué pasó?
2: Nos echamos una manita de póker.
3: Pues si pa' eso me andas buscando, vamos le entrando.

0: Eso, ¿qué onda? ¿Cómo están? Oye, me escucho medio acartonado, señor guardián. No sé si sean allá. Hay merengues. Gracias. ¿Cómo están? Buenas tardes. 5:04. Oye, ¿por qué siempre empezamos tarde, guardián? ¿Por qué siempre empezamos a las 5:06 en lugar de las meras 5? A las meras 5. No, 4:52, 4:53, ya. Vámonos, fail out y rola, y luego empezar a las meras 5, porque acuérdate que la raza quiere. Oye, me sigo escuchando acartonado, guardián. No sé si es el micrófono, no sé qué sea, pero ahí me escucho yo un poquito mejor. Ahí mero. He estado. Ahí pícale bien a los botones. Les saludamos con mucho gusto en este lunes. No, es viernes, ¿no? Yo lunes. Es viernes.
1: ¡Toma!
0: Y no estoy otra vez porque.
1: ¡Toma!
0: Exactamente. Estamos a viernes que 11. Viernes 11 de septiembre del 2026. El guardián de aquel lado. Me acompaña el tremendo guardián que ahorita a las 6 de la tarde lo van a escuchar. De 6 a 8. Pero bueno, vámonos con los mensajes, porque tenemos muchos mensajes que van llegando, señor guardián, a ver qué nos dice la raza.
2: Buenas tardes, Roger. Votamos
0: por
2: la número 2.
0: Este vato, ¿no? ¿Qué onda? ¿Qué pasó? Vamos ahí, a ver, vamos con otro mensaje. ¡Ey!
3: Hola, mi Rorro.
0: ¡Ey!
3: Qué gusto de volver a oír tu...
0: A ver, ¿qué?
3: Si vienes, ¿cómo te extrañé? Habla Carmen, la de García.
0: ¿Qué pasó?
3: El odio de dos hermanos.
0: Ahí para que la vaya poniendo el guardián. Ya saben, raza, que si no salen las rolas es porque el guardián es el que está de aquel lado. Yo nomás soy el que está aquí como filtro para decirle qué canción están pidiendo. ¿Tenemos llamado? No me digas que es el, ¿no? A ver, bueno.
4: Hola, piloto. Hola, piloto, Johnny. Saludándote.
0: Es el Rorro. ¿Qué onda, mundo?
4: ¿Qué 40 no hay, Johnny?
0: Ay, mira el nombre, te digo.
4: Aquí escuchando la número uno con el número uno, Johnny, el guardián de la noche.
0: Espérame, pero no es el guardián, soy el Rorro, papá.
4: ¿Qué onda, Rorriño? Ya te vi.
0: Ya me estás cambiando, mi mundo.
4: ¿Qué onda, Rorriño? Gusto de volverte a saludar, ya tenía mucho que no te platicara contigo.
0: Yo que todos los días te echo porras y no, hombre, que mi mundo porra, de la que piloto, yo. Ando allá por aquel rumbo, no, hombre, por aquí a vivir el mundo, ¿dónde vivirá el vato para caerle?
4: Acá.
0: Echándose un caguamón.
4: Por los huequitos, nosotros juntamos los huequitos de la piloto y
0: sí,
4: te traen a la
0: sí,
4: casa.
0: Sí, sí, echamos un caguamón o algo, pero pues no.
4: Y aluminio, sí, para invitarte, mi riño.
0: ¿Cómo, compadre? ¿Qué canción te ponemos?
4: Quiero que pongas una que hagas cantar y cantar, la del columpio rilero.
0: Ay, papá, ¿qué te hicieron o qué hiciste?
4: No, esa nada más para escucharla, que me la piden mucho cuando ando en la calle con el acordeón.
0: Ah, es que tú tocas el acordeón, ¿va?
4: Así es,
0: Rodrigo. No, ahí la traes o qué.
4: Ahí la traes.
0: Ahí está, Mi pregunta es, mejor porque no la tocas tú y ya le da chance a tu raza.
4: Toma un pasito, riñón.
0: No, ya está, compadrito. Muchas gracias, mi mundo. Gusto saludarte. Aquí andamos,
4: quiero mandar un saludo, mi riñón.
0: Adelante.
4: Va para ti, riñón. Que mucho gusto en volverte a saludar. Va para mi compadre Johnny Guardián, el Control Master DJ. Va para mi mamá Doña Fela, mi papá Don Ángel, mi hija Bon, mi nieta Ros, mi hijo Hugo, los que escuchan el taller de Hugo, los que escuchan el taller del Diablo, los que escuchan el Muñeco, Riel, y los que escuchan el los bochitos de la piloto, y todos los que escuchamos la número uno con el número uno, Roiño y el Johnny Guardián. Hay otra. Gracias.
0: Sí me extrañaste, papá.
4: Ah, claro que sí, mi riño.
0: Eso ya está, mi mundo, gracias.
4: Y esa es otra boca.
0: ¡Ay, papá! Vamos con otro mensaje.
5: Rorro, hey. Dame la del último cartucho. Aquí para toda la racita que andamos aquí camellando todavía.
0: El último cartucho, ya saben que si no sale es por el guardián. Dice, ¿qué onda, mi Rorro? Saludos para Juanito, Chay, para Solís de Transportes Pepe. Dice, acá en las... dice, Transportes Pepe Gus, dice, para... Ponme la canción de El Carretonero. Tenemos otra llamada, guardián, a ver quién está. Bueno. Bueno, bueno.
6: Buenas tardes.
0: Ey, hijo de su.
6: Carla Almeño, Tamaulipas, aquí en el Vivo y el Texto, en el restaurante trabajando.
0: Cántame yo, ¿qué canción te ponemos? Hombre, qué bañado.
6: Se pone el. ¿Cuál será? El caballo preto afamado con los huracanes del norte. ¿Cómo es, compadre?
0: Caballo preto afamado, ya está la calabaza, mi estimado. Gracias, ahorita la ponemos.
7: ¿Qué ha habido? Buena tarde. A ver si pones una diferente, la entalladita.
0: Ay, papá.
7: Modesta Ayala. Nunca las piden, nunca las ponen.
0: Ah.
7: Hay muchos, muchos corridos y siempre piden los mismos.
0: ¿En serio? Pues no estás enojado, o sea, sí, sí estás bien, o sea, digo, no estás enojado, no estás molesto. Ahorita ponemos la entalladita y vela buscando, guardián.
8: Un saludo para el Topo, para el Grande, para el Javi, que ya vamos por la oficina. Ponen una canción de los cachorros, por favor. Buenas tardes, hay que echar cerveza.
0: ¡Ay, papá!
9: ¡Señor guardián, mira, mira! ¡De una vez, es
0: viernes! ¡Ay, papá!
9: El cuerpito lo sabe. Ahí se compones una canción.
0: ¿Cuál, cuál?
9: O me pones una canción, o cantas una canción.
0: ¿Cuál?
9: Una de los Tigres del Norte, la que te guste más.
0: Ya la pusimos de los Tigres, ahorita ponemos otra, claro que sí. Voy con otro mensaje, dice, ¿qué onda, mi Rorro? Dice, bien descansado, dice, soy la voz de Omaha. Ponte las águilas, andan sueltas, mi Rorro. Muy bien, tenemos otra llamada, guardián. Pero que no sean los... No, a ver, bueno.
10: ¡Qué puro artista, le doy el Tapi!
0: ¡Hijo! ¡Mi Tapi! ¿Cómo está, mi Tapi? ¿Cómo lo trató la raza ahora que anduve ausente?
10: ¿Cómo le fue la vacación en mi caso?
0: No, no, pues anduvimos visitando varios lugares, playas, lugares. Pero bien, bien, bendito Dios.
10: ¿A dónde crees? Pero dijeron unas lenguas que andaba por ahí un muchachón.
0: No. No, con la familia, andamos con la familia.
10: Y andamos, ¿eh? Y el pequeño, Chaires,
0: está jugando
10: muchachón allá.
0: Ah, Acapulco, chiquito, también. El chiquito Chaires, que le mando un saludo a mi compadre, comandante, va un saludo para mi chiquito. El guardián, ¿qué canción quieres, mi Tapi?
10: Póngame la máquina que estoy jugando con los tigrillos.
0: Ya está, ahorita la ponemos.
10: No se ría, es cosa seria.
0: No, ahorita la ponemos.
10: Le mando un saludo al amigo Mundo del Piloto.
0: Eso.
10: Al señor Ceci.
0: Eso. Ya está. No. Gracias, mi Tapi, 5:11. Vámonos con corridos famosos. Aquí está Carlos y José, aquí está el odio de dos hermanos. 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

0: Las 5 de la tarde ya con 26 minutos. Dice Rorro, ¿qué onda? ¿Dónde andabas? ¡Pare! Me puedes complacer con algo de El León del Corrido, porfa, gracias. Ahorita ponemos algo de Beto Quintanilla. Nos mandan un video, a ver qué es este video. Me imagino que son unas... unas chelas, mira.
1: Buenas tardes, Rorro. Ahí complácenos pues, con el corrido de José Silva
0: Santos. Mira nomás. Ay, Papantla, dijo Pochochas.
1: Mira nomás, unas mangas largas. No, gracias al patrón. Y un saludo para todos los que escuchan la ranchera, Panchito y para Johnny, que están ahí al fondo. Eran los
0: mendigos bates.
1: De parte del paraguayo. Y ánimo al cuadro, mi Rorro.
0: No, para eso me gustaban. Andan de bates. No les da vergüenza andar bateando al patrón. No les da vergüenza. ¿Cómo me cae gorda esa gente, guardián? Que esos andan debates. O sea, ¿no tienen lana para comprar o qué? Yo ahora que anduve por ahí para acá, Paganini. Fui con mi compadre acá del Tony, acá en Los Tacos, acá en la Nuevo Repueblo, mi compadre. No, porque no les quiero poner el audio que me puso mi compadre.
2: No creo.
0: Pero eso es como agradecimiento, mira. Mira, así nomás leves son tú, guardián. Pero no, yo de todas maneras pago, no, yo no ando acá de que...
2: ¡Cállate el hocico!
0: No, es que es en serio. Mira, aquí está mi compadre, mira. Ay. Ese día fui ahí a... Y fíjate, yo andaba en un mandado y luego lo que me pone mi compadre.
3: Hola, compadrito, ¿cómo andamos? Muy buenos días, qué gusto saludarte. Buen provecho. Ahí andas entonces, compadre.
0: ¿Eh?
3: No, está bien, puta, para que te den la atención ahí, para que... No vayas a pagar nada, ahorita te digo que es cortesía, viejo.
0: ¿Eh? Okay, no, pero no, claro que no. O sea, yo ya me contestó cuando ya iba de. Porque le dijeron, aquí anda el Rorro. Mi compadre que le mando un saludo, pero no, esos bates sí me caen gordos. Esos guardianes baten ni Morocco, no, nadie, ninguno va a guardián. No.
4: Oh, así me puedes poner.
0: Hey.
4: Juan Ramos. A ver, una latita blanca.
0: En serio,
4: me caen.
0: Blancas, papá, rojo. Yo puro Rogelio.
5: Buenas tardes, guardián. Yo soy de los Valle de los Encinos y para la gorda hermosa que vive aquí en Valle de los Encinos, la más bonita. Y su hijo, Mateo. Dios lo bendiga, cuídense. Bendición.
0: Vamos con otro. Oye, están llegando muchos mensajes, guardián. Yo creo que sí, dejaste bien macizo el programa.
6: Muy buenas tardes. Excelente viernesito. Excelente viernes problemático.
0: Ahí
6: se me puede complacer con el avión de la muerte. Te lo tires del norte. ¿Sí se puede el avión de la muerte o no se puede?
0: Ahorita la checamos.
6: Comenta como el chicle de menta.
0: Guardián es el que se tiene ahí. Para ponerla.
7: Saludos, mi Rorro. Saludos y un fuerte abrazo al guardia. Y saludos a la Becky. Así me puedes complacer ahí con el rengo del gallo giro. Saluditos.
8: Buenas tardes, compadre Rorro. Ahí le pido, por favor, si tiene por ahí a la mano Jacinto Treviño con. Creo que es Carlos y José.
0: Ajá.
8: Ahí se la encargo bastante. Saludos para toda la gente que lo escucha ahí, en la ranchera y para la gente de Ramón Nuevo León y para la gente especialmente de Allende.
0: ¡Eso!
8: Aquí andamos. ¡Inimor!
0: Saludos a la gente de Allende y de los Ramones.
9: ¡Ese es mi Morocco! ¡Bueno!
0: ¡Oye, oye, este vato!
9: ¡Excelente! ¡Ah, no es cierto! ¡No te creas, compañito Rorro! Su compa Chaparro reportándose, oiga.
0: Hey.
9: Póngase ahí algo bonito de Carlos y José. Ahí la que quiera, compadre. Saludos.
0: Ya está, ahorita la ponemos.
10: Rorro, ponme la de la chiva colgada con los tremendos gavilanes. Un saludo para toda la racita que está abriendo la primera en esta tarde.
0: Fíjate que ahora que ando de vacaciones, soy todos los días pisteando, guardián, todos los días, ¿por qué? ¿A qué se deberá?
11: Buenas tardes, mi Rorro, buenas tardes. Ay, compláscame con un corrido. Benjamín Argumero con los Alegres de Terán. Y saludos ahí para la cabina. Ánimo, mi Rorro.
0: Eso, un saludo para mi compadrito Héctor López, ingeniero y arquitecto, ya va para la uni, va a trabajar y nos va escuchando a esta hora de la tarde y va monitoreando el 90.1 FM. Gracias, compadrito. Dice, ¿qué onda, mi Rorro? Saludos para toda la raza que está escuchando la ranchera de Monterrey. Dice, saludos a toda la raza de DM Constructora y a los 25 gentes que vienen en la van. Todos escuchando la ranchera y saludos también para el papá de los pollitos, el arquitecto Sebastián. Nada más dile a la gata bodeguera que maneje despacio. Órale, ya está. Dice, guardián, mándame un saludo para el guardián también. Dice, que me ponga una canción, el vato. Dice, para el arquitecto y que ponga las mañanitas porque cumple sus 15 años. Órale, ya está. Ahorita ponemos las mañanitas para toda la raza que está en sintonía de la ranchera. Ahí está, mira.

0: tardes, Alarqui.
1: Compadre, compadrito, ¿qué tal? Buenas tardes, mi compadrito.
0: Hey, ¿qué pasó?
1: Si me puede complacer con la canción de Siete Leguas, El Caballo, de Antonio Aguilar.
0: Ay, favor, papá. Siete Leguas, muy El Caballo. Que andará, andará, irá, irá, irá.
1: Por allí maneja las malas lenguas, Rorro, que también desapareció la Chullita un rato.
0: ¿En serio?
1: Aparecer justo cuando apareciste tú.
0: No, no, no, se me hace que andaba con Jerry, ¿no? Jerry anda, anda de vacaciones también. No andaba con el Ángel, Jerry. ¡Algo de los alegres, guardián!
2: Ahí él especialmente para mi compadre, el último Tlatuani, el Diego de Villajuárez.
0: Eso, algo de los alegres, guardián. Vámonos con más corridos, 5 ya con 32. Más corridos en el 90.1 de FM.

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0: son las 5 de la tarde con 44 minutos. Vámonos con los mensajes, que son muchos.
1: Buenas tardes, mi Roro. Ahora sí. Ahí te entraré en una canción, Esperanza Valero, mi Roro. Buenas tardes. Feliz fin, inicio, fin de semana.
0: Órale, compadre, ya está. Dice, ¿qué onda, mi Rorro? Saludos para ti, para el Boca Seca. Dice, si puedes ponerme la canción de Escolta Suicida, de Beto Quintanilla. Muy bien, ahorita la buscamos. Dice el carretonero, mi Rorro, para el Tirín y el Colcha, también para César Eduardo, el Dani, y a todos los de la tapicería acá en la Indepe, acá en Tobías, a los de la tapicería Tobías. Dice, ¿qué onda, mi Rorro? Saludos para toda la raza que está en sintonía de la ranchera. Mándame un saludo para todos los que estamos trabajando en este momento. Órale, compadre, ya está. Saludos para todos. Voy con otro mensaje. Dice, ¿qué onda? Buenas tardes, mi Rorro. Compláceme con la de El Pata de Palo, para la raza que andamos acá en condición. Dice, ánimo a la vida, que se acaba muy rápido. Dice, y nos queda mucho camino por recorrer. Sal y vale. Voy con otro audio.
2: ¿Cómo estás, Roro? Buenas tardes. Saludos a ti, a Cachetón del Guardián. Al Mil Usos de ahí de La Ranchera. Oye, a ver si me puedes poner.
3: Se oye muy afeminado el primo.
2: Iriarte. A ver si me haces el gran favor con el señor Eduardo Lalo Mora.
4: Dicen que lo que se ve no se pregunta.
2: Destapándonos las primeritas.
5: Roro, buenas tardes. Te saluda Mamucas. Acá escuchándote.
3: Se oye muy afeminado el primo.
5: Texas, Houston, para ser exactos. Ahí te encargo, si me haces el favor, el tartanero, con quien lo encuentres, no tiene que ser un grupo en específico. El tartanero, Rorro.
6: Estamos en vivo con el Rorro y los traileros del parque.
7: Chale, Rorro. Buenas tardes, mi Rorro, buenas tardes.
0: Hey, ¿qué onda, compadre?
7: Mandamos.
0: Aquí andamos.
7: Un gusto escucharlo nuevamente, que ya regresó de vacaciones. Porque ahí tiene al compañero ahí poniendo la música. Compláceme con la puerta negra. Con la puerta negra.
0: Ya está, ahorita la ponemos.
7: Saludos para todos los taxistas de acá de Soli. De la rotonda de Soli.
0: Órale, saludos. Dice, ese Rorro, ¿qué vas a apostar en el clásico? No, pues nada, pues ¿qué puedo apostar? No, nada.
8: Tira, Rorro. Una manguita corta.
0: Ay, compadre, papá.
8: Ponte algo de Luis Apulián, compadre. Ponte el Margarito, el viejo trailero.
0: Ándale, ya está, ahorita la.
8: Ponte Rayer Rayer, compadre. Y aquí escuchando la 90.1, la ranchera de Monterrey, compadre. No hay más.
0: Ya está, compadrito. Sal y vale, ya está, sal y vale. La mata, mi estimado. A ver, voy con otro mensaje. Ya se nos está terminando el tiempo, guardián. Es que tengo mucho mensaje.
9: Mi Rorro, póngame el corrido de Crucillo Estrada y dele un beso a su amigo el guardián.
0: Eso ahí te los dejo, ¿no, guardián? Ahí, ¿no?
10: ¿Qué onda, mi Rorro? Buenas tardes, buenas tardes. Oye, ponme el corrido del guardián y la Yuyis, por favor.
0: Dice, Rorro, salud para la Fuerza Civil, que andamos acá en el norte de Monterrey chambeando para el Chirigüillo y el Botas. Ponme la de Jacinto el Tullido, por favor, güey. Güey, ya está. Hoy te la ponemos, la de Jacinto el Tubillo. El tullido, ¿va? El tullido. Para toda la raza ahí de Fuerza Civil. Dice, ¿qué onda, compadre? Un saludo desde Guadalupe con el corrido de El Caballo del Diablo del conjunto Río Grande. Pero y siguen llegando muchos guardias.
11: Muy buenas tardes, mi querido Lolo.
0: ¿Qué pasó?
11: Le hablamos del hotel donde se llevó las vasijas. Y espero que las iglesia las llenó de comida y los galafones de agua los llenó de cerveza y de leflesco. Espero que los regrese, por favor.
0: Dice, ¿me puedes complacer con la del carretonero, por favor? Saludos a mi esposo René y a mi bebé Axelito. Alias el Pico Chulo de acá de Escobedo, muy bien. A ver, voy con otro mensaje. Hey, hey, ¿qué onda?
12: Rorro, Rorro, ahí por favor ponme un corrido o una canción buena y para Jesús Telles y Julio Silguero, que Jesús Telles está cumpliendo años, allá por lo nuevo, por favor, Rorro, Rorro, y el guardián de Boca Seca, pónmelo.
13: ¿Qué ha habido, mi Rorro? ¿Cómo estamos? Buenas tardes.
0: Ah, oye.
13: Ahora le tocó a mi compadre guardián estar en controles, hijo eso. Oigan, muchachos, guardián, Rorro, imagínense, muchachos, imagínense La cuerva de la petaca de Carlos y José.
0: La cuerva de la petaca.
13: Su máquina.
0: Hombre, ahorita la ponemos.
13: Qué chulada, compadre. Ahí les mando un abrazo. Cuídense mucho. Bendiciones. Excelente fin de semana.
0: Gracias, gracias. Eso. Oye, pues ya me retiro yo, guardián. Viene corte ahorita, ¿verdad? Pero ya me retiro. Gracias. Viene a las 6 el guardián para estar contigo de party, de fiesta de 6 a 8. Gracias. Nos vamos con más corridos por la ranchera 90.1 de FM.

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